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Señora, según dice, ya usted tiene otro amante. Lástima que la prisa nunca sea elegante. Yo sé que no es frecuente que una mujer hermosa se resigne a ser viuda sin haber sido esposa. Y me parece injusto discutirle el derecho de compartir sus penas, sus goces y su lecho. Pero el amor, señora, cuando llega el olvido, también tiene el derecho de un final distinguido. Perdón si es que la hiere mi reproche. Perdón, aunque sé que la herida no es en el corazón. Y para perdonarme, piense si hay más despecho en lo que yo le digo que en lo que usted ha hecho. Pues sepa que una dama con la espalda desnuda, sin luto, en una fiesta, puede ser una viuda, pero no como tantas de un difunto señor, sino para ella sola, viuda de un gran amor. Y nuestro amor, recuerda, fue un amor diferente, al menos al principio. Ya no, naturalmente. Usted era el crepúsculo a la orilla del mar, que según quien lo mire, será hermoso o vulgar. Usted era la flor que según quien la corta, es algo que no muere, o es algo que no importa. ¿O acaso cierta noche de amor y de locura, yo vivía un ensueño, y usted una aventura? Usted juró 100 veces ser para siempre mía. Yo besaba sus labios, pero no lo creía. Usted sabe, y perdóneme, que en ese juramento influye demasiado la dirección del viento. Por eso no me extraña que ya tenga otro amante, a quien quizá le jure lo mismo en este instante. Y como usted, señora, ya aprendió a ser infiel, a mí, así de repente, me da pena por él. Sí, es cierto. Alguna noche su puerta estuvo abierta y yo en otra ventana me olvidé de su puerta. O una tarde de lluvia se iluminó mi vida mirándome en los ojos de una desconocida. Y también es posible que mi amor indolente desdeñara su vaso bebiendo en la corriente. Sin embargo, señora, yo con sed o sin sed, nunca pensaba en otra si la besaba a usted. Perdóneme de nuevo si le digo estas cosas, pero ni los rosales dan solamente rosas. Y no digo estas cosas por usted ni por mí, sino por los amores que terminan así. Pero vea, señora, qué diferencia había entre usted que lloraba y yo que sonreía. Pues nuestro amor concluye con finales diversos. Usted besando a otro, yo escribiendo estos versos.

mis cabras guardar volví al cortijo, saltando entre peñas y matojos. Cuando mi moza vi, me llamó y me dijo que del amo de la hacienda vino el hijo y ella quería lucir claveles rojos. Al monte volví como a la guerra, con valentía, ceguedad y arrojo, porque al pasar con mis cabras y mi perro, vi en lo alto de la sierra una gran mata de claveles rojos. Pero al llegar a lo alto de la sierra y entre las matas de una gran chumbera, vi que la madre clavelera lloraba por sus hijos, los claveles rojos. Sus hijos le robaron, ¿quién sería? Al cortijo llegué lleno de enojo, triste, porque llevar ya no podía lo que mi moza amorosa me pedía. ¿En dónde encontraré claveles rojos? De pronto me acordé que allá en la ermita las mozas y los mozos del cortijo llevaron a la Virgen, la siervita, manojo de rosas, margaritas, pensamientos y claveles rojos. A la ermita llegué ya reventado, fatigado, malherido y cojo. En mis manos tomé el manojo amado y al cortijo llegué ya consolado porque al fin encontré claveles rojos. Corriendo iba como un gamo, como un galgo saltando los rastrojos. En el camino me encontré a mi amo y me dijo: ¡Zagal! ¡Véndeme el ramo! ¿Cómo? ¿Venderle los claveles rojos? Me lo perdone el amo, hube de decirle. Fatigado, malherido y cojo quedó este pobre cabrerillo humilde para poder llevar a su Matilde.

este ramo de claveles rojos. A tu Matilde has dicho, anda y retosa, que si por ella te quedaste cojo, anda a curar a tu escondida choza, porque óyelo bien, solo a esa moza he de llevarle yo claveles rojos. Pasó por mí no sé qué cosa mala, el señorito me clavó los ojos, se abalanzó hacia mí como una bala y me destrozó el ramo de claveles rojos. Al cortijo corrí, salté tres bancos preñados de lágrimas los ojos. Allí vi una mata de claveles blancos, los tomé y me los llevé al campo para transformarlos en claveles rojos. De ideas malas llevaba yo un enjambre. Al ver al amo, una nube me cegó los ojos. Mi puñal en su pecho hundí con hambre, los claveles blancos empapé en su sangre y a mi moza llevé claveles rojos.

0: ¿Qué es el beso? Pregunta el mundo. ¿Qué es el beso? Preguntan todos y yo respondo. El beso es para mí como unión de labios. Y olvidando los agravios, la maldad y la traición, arrancan del corazón con fuerza avasalladora todo el amor que atesora. Pues si el amor es ciego, deja su marca de fuego en la mujer que se adora. Besa el bueno, besa el malo, besa el rico, besa el pobre, besa el niño y hasta el viejo besa. Y hay quien besa por sorpresa para verter su veneno. Besa de coraje lleno en la cruz de su facón el malevo compadrón que vive entre celo y duda, lo mismo que besó Judas incubando una traición. Besa la mujer perdida al hombre que la ha salvado. También besa el sentenciado la cruz al perder la vida. Y si una dama al pasar a un mendigo arroja una moneda, sin el beso no se queda la moneda que arrojó. Se da un beso a la bandera que a la patria simboliza, y este beso sintetiza la más ardiente quimera. Yo juzgo el beso a mi manera, y que a ninguno de ustedes más le cuadre que pa' mí. Pa' mí no hay un beso, no hay un beso que más el alma taladre, ni que cause más ardor que el que se da con dolor al cadáver de una madre.
1: Yo te quise, amor mío, como a nadie he querido, como tal vez ya nunca nadie le creo, y mis silencios eran anhelos infinitos, nacidos del cariño que nunca pudo ser. Aroma de capullos y color de paisaje desparramaste, amada, en tu jardín florido. Tu emoción palpitante con su fuerte oleaje se abismó por las tapias de mi afán reprimido. Supe amarte en la sombra y en el rubor del alba, donde ungiste mis versos con gotas de tu amor, y juntos contemplamos romperse la esperanza, hacerse mil pedazos nuestra mayor pasión. Tu amor fue la quimera sublime de mi vida, y al perderte he perdido las ansias de vivir. Mi alma es una barca que vaga a la deriva, mi cuerpo es una sombra sin fe para existir. Yo sé que me recuerdas a pesar del abismo, también sé lo que sufres cuando sueñas conmigo. Y para no pensar que te sigo queriendo, yo dejé de soñar por no soñar contigo.

0: es así.
1: Hay cosas en la vida que no pueden olvidarse. El perfume de las rosas, los milagros de la naturaleza y una apasionada mujer. ¿Te acuerdas? Caminamos por la orilla del río. Llegamos al puente. Puente y río, testigos de nuestra intimidad. Tu cuerpo y el mío se fundieron. Rocé suavemente tus labios humedecidos del amor primero. Me besaste. Me acariciaste. Besé tus jardines floridos. Desesperadamente besé tu cuerpo de diosa y bebí el néctar de tus anhelos. Entre susurros y suspiros me diste toda tu alma enardecida y en ti volqué todo mi amor. De aquel gran pequeño instante de tu pasión ardiente primera hay solo un recuerdo que como un río se quedó perdido en el mar del tiempo.

0: Yo pudiera decir, mi madre ha muerto, pero no es suficiente para explicar mi pena, como no explicaría qué cosa es un desierto con un simple grano de arena. Yo pudiera decir, mi madre ha muerto sola, y es casi igual, pues no puede explicarse una ola con un poco de agua y un poco de sal. Y aún podría decirlo de otro modo. Mi madre ha muerto sola, llamándome. Y así lo explicaría tristemente todo, todo, menos la sombra que pesa sobre mí.
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2: Amigos y amigas, Radio Santa María, HIDV, 590 kilociclos amplitud modulada, desde La Vega, República Dominicana, concluye sus transmisiones de hoy. Agradecemos a Dios la labor realizada y haberlos acompañado en el esfuerzo por construir un país más solidario y un mundo más humano. Que nos acompañe en el descanso de la noche. La bendición de Dios, Padre, Hijo y Espíritu Santo. Amén. Buenas noches.

0: Al descansar, Señor, un momento de reflexión a esta hora de la noche.
1: Buenas noches. Al descansar, vamos a meditar con San Agustín. San Agustín nos cuenta que escuchó una voz que le decía: toma y lee, toma y lee. Él, al escucharla, se quedó pensativo y se decía: pero nunca he oído algo parecido. E interpretó que ese mandato venía de Dios. Y abre el códice y lee lo primero que miraron sus ojos. Y esto decía: nada de banquetes con borrachos, nada de prostitución, vicio, pleitos o envidias. Más bien, conviértete a Cristo Jesús. Señor, no se conduzcan por la carne, poniéndose al servicio de sus impulsos. Esto lo cuenta la carta de Pablo a los Romanos, capítulo 13, verso 14. Luego de escuchar el texto de Romano, dice él que sintió una luz que penetró en su corazón y se ahuyentó todas las tinieblas y sus dudas. Agustín contó a su madre lo sucedido y él le dijo: me convertiste a ti, de tal forma que ya no me preocupa buscar esposa, ni me preocupa esperanza alguna de este mundo. Fue necesario expresar en ese momento la frase del Salmo 13, verso 12, que dice: cambiaste mi luto en gozo, en un gozo más pleno de lo que había deseado, en un gozo mucho más íntimo y puro que aquel que ella esperaba de los nietos de mi carne. Agustín realizó valiosos aportes. Demostró que el camino de la felicidad está en Dios, ya que Dios es la fuente de la felicidad. Entregó su vida a Dios y decía: la verdad es la medida de todas las cosas. Y decía también que la vida es de Dios. Su noción de la verdad se constituyó en el eje fundamental de la relación alma-Dios. Agustín buscó la verdad en su interior y luego afirmó con certeza que Dios es la verdad. De ahí su frase significativa: en el interior del hombre habita la verdad. A los 32 años, luego de una búsqueda intensa de Dios, en esa búsqueda intensa se convierte a la fe católica. Cuando abrazó a Cristo, dijo: «Tárdete a mí, hermosura tan antigua y tan nueva, tárdete a mí». Agustín pasó a ser un ejemplo de extremada comprensión y trato con las personas. Muchas veces repite el lema: odiar al pecado, pero no a la persona. Siempre defendió el equilibrio entre la gracia y la libertad, entre la misericordia de Dios y la justicia, entre la contemplación y la acción. La Biblia se convirtió en la fuente exclusiva de su doctrina y de su vida, por lo que la mayoría de sus escritos tienen un trasfondo bíblico. Es un enamorado de la Biblia. Se encuentra en todos sus escritos, en todas sus obras. Las citas bíblicas están como trasfondo. La frase número 46:25 nos dice que solo por el camino de la piedad humilde volvemos a Dios. San Agustín murió en el 430. El contenido de esta meditación está tomado del libro De lo mejor de San Agustín y de las Confesiones de San Agustín en el libro Tao. Amigas, amigos, buenas noches y dulces sueños.

El deseo de encontrarme con el Señor me empuja a venir a este tiempo de oración. O quizás llego aquí como parte de mi rutina de todos los días. Pero lo importante es que Dios me recibe con la verdad, la hondura y la ilusión del primer encuentro. Intento que poco a poco esa ilusión me vaya contagiando. Voy redescubriendo en mi interior la alegría que experimento cuando siento la compañía de Dios. Sé que Él está aquí para conversar conmigo.

0: La lectura de hoy es de la primera carta de Pablo a los Corintios.
1: Yo, hermanos, no pude hablaros como a hombres espirituales, sino como a simples hombres, como a niños en la vida cristiana. Os di a beber leche y no alimento sólido, pues aún no podíais con él, ni ahora podéis, dado que aún os guía el instinto. Pues si hay entre vosotros envidias y discordias, ¿no os dejáis guiar por el instinto y por criterios humanos en vuestra conducta? Cuando uno dice, yo estoy por Pablo, y otro, yo por Apolo, ¿no os quedáis en simples hombres? ¿Quién es Apolo? ¿Quién es Pablo? Ministros de vuestra fe, cada uno según el don de Dios. Yo planté, Apolo regó, pero era Dios quien hacía crecer. Así que ni el que planta cuenta ni el que riega, sino Dios que hace crecer. El que planta y el que riega trabajan en lo mismo. Cada uno recibirá su salario según su trabajo. Nosotros somos colaboradores de Dios. Vosotros sois labranza de Dios y construcción de Dios.

Son muchas las personas que me han alimentado para que mi fe fuese creciendo. Desde mi niñez hasta hoy, todos ellos me han regado, me han cuidado. Han sido ejemplo y escuela para que el Evangelio germinara y diera frutos en mi vida. Puedo recordar a algunas de esas personas, viendo en ellas las manos y la palabra de Dios que siempre cuida de mí.

En muchas ocasiones me sigo sintiendo como un niño en el seguimiento de Jesús. Necesito a alguien que me lleve de la mano, que me enseñe y que me ayude a entender mi relación con Dios. Miro mi vida y me pregunto en qué puedo seguir creciendo para que mi fe sea más madura. ¿Qué dimensión de mi fe pienso que necesita crecer?

También yo puedo ser en muchas ocasiones testigo de Cristo para otras personas. Como Pablo y Apolo, soy colaborador de Dios para plantar y regar. Me pregunto qué alimento estoy entregando a quienes me rodean. Si con mis palabras o con mi manera de actuar, les estoy ofreciendo algo que tiene que ver con sus vidas y que puede ayudarles a crecer.

0: Escucho de nuevo la carta de Pablo, y lo hago como si me hubiera escrito a mí personalmente. Me dejo envolver por el cariño que me demuestran sus palabras, su preocupación por mí. Siento el cariño que Dios me tiene.
1: Yo, hermanos, no pude hablaros como a hombres espirituales, sino como a simples hombres, como a niños en la vida cristiana. Os di a beber leche y no alimento sólido, pues aún no podíais con él, ni ahora podéis, dado que aún os guía el instinto. Pues si hay entre vosotros envidias y discordias, ¿no os dejáis guiar por el instinto y por criterios humanos en vuestra conducta? Cuando uno dice, yo estoy por Pablo, y otro, yo por Apolo, ¿no os quedáis en simples hombres? ¿Quién es Apolo? ¿Quién es Pablo? Ministros de vuestra fe, cada uno según el don de Dios. Yo planté, Apolo regó, pero era Dios quien hacía crecer. Así que ni el que planta cuenta ni el que riega, sino Dios que hace crecer. El que planta y el que riega trabajan en lo mismo. Cada uno recibirá su salario según su trabajo. Nosotros somos colaboradores de Dios.

No somos de Pablo ni de Apolo, solo de Dios. Lo expresaba con delicada poesía Santa Teresa en una preciosa oración de entrega. Vuestra soy, para vos nací. ¿Qué mandáis hacer de mí?

En este tiempo final de la oración, me siento en el regazo de Dios, como ese niño que sigue necesitando que le cuiden y le alimenten. Voy hablándole de lo que he ido sintiendo durante esta oración. Puedo pedirle por aquello que siento que necesito de él, o puedo simplemente irme dejando atrapar por la confianza de un hijo que sabe que el Padre está pendiente de él en todo momento.

Padre nuestro que estás en el cielo, santificado sea tu nombre. Venga a nosotros tu reino. Hágase tu voluntad en la tierra como en el cielo. Danos hoy nuestro pan de cada día. Perdona nuestras ofensas como también nosotros perdonamos a los que nos ofenden. No nos dejes caer en la tentación y líbranos del mal. Amén.

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Muy buenos días, amigos y amigas que nos escuchan en su programa Con las Comunidades, hoy jueves 3 de agosto del año 2026. ¿Cómo les amanece a todos y todas? Esperamos de que les haya amanecido muy bien. Siempre, siempre, bueno, confiando que estamos en las manos de Dios, encomendados a Dios, y nada nos pasará si tenemos a Dios en nuestro corazón. Pedimos a nuestro Padre Celestial que derrame sobre nosotros muchas bendiciones, mucha unidad familiar, de pareja, en el ambiente laboral, o sea, en el trabajo, donde quiera que estemos, siempre unidos, porque en unidos, bueno, pues se realizan las cosas, las situaciones y todo lo que realmente nos involucremos. También le pedimos paciencia, comprensión, coherencia, sabiduría y todo lo que Él realmente entiende que nos merecemos. Y todo ello se lo pedimos en nombre de su Hijo amado Jesucristo. Amén. Bien, amigos y amigas, iniciamos este programa con esta reflexión y encomendándonos a Dios, porque debemos estar siempre, siempre entregados, que es lo mismo. Y bueno, pues les damos los buenos días a cada uno de ellos, ¿no? Y ellas, les damos los buenos días y les pedimos a Dios de que les dé la fortaleza necesaria para poder continuar realizando las actividades en sus respectivas comunidades a través de sus organizaciones. Las organizaciones se crean, se forman por necesidad de su gente en la comunidad, en un espacio geográfico, llámese comunidad, por sus necesidades se organizan y entonces comienzan a dar los pasos necesarios para exigir, reclamar, para educarse, para capacitarse y para ayudar a alcanzar el bien común de todos en la comunidad, de todos. Para ellos son los grupos, para ayudar a toda su comunidad a alcanzar el buen vivir. El buen vivir es que, por ejemplo, cada familia tenga su techo, que puedan recibir o tener sus alimentos, que tengan los servicios necesarios, por ejemplo, como es educación, servicio eléctrico, ¿no?, de energía eléctrica, agua, educación, vías de acceso, por ejemplo, para entrar y salir de su comunidad, de su espacio, ¿no? Llámese caminos, carreteras, caminos secundarios, que estén en buenas condiciones. También la salud, que puedan alcanzar ese servicio. Cuando alguien se enferma, le da un dolor, tiene algún tipo de situación, bueno, pues que por lo menos haya un centro de atención primaria. Y ahí lo llevan, le dio un dolor, no sé, una herida, un golpe, bueno, pues le brindan las primeras atenciones y sí entienden que debe ir a otro centro de más categoría y que pueda recibir mejores atenciones, mayores atenciones, bueno, pues lo refieren allá. Eso es en cuanto a salud, pero que haya educación, escuelas, si están lejos las que están en otras comunidades, por lo menos la básica, ¿no? De primer curso a sexto, quinto, de ahí, bueno, pues tendrían que trasladarse a otras.
Eso es una comunidad que recibe los servicios y obras del gobierno de turno. Y si no la tienen, bueno, pues a las organizaciones comunitarias deben exigirle, reclamarle de manera pacífica, con toda la educación que amerita. Y si no obtemperan, si no le atienden, bueno, pues hay otras formas de exigir. Hay una definición de las organizaciones comunitarias que son un instrumento de lucha. Son instrumento de lucha. Eso no quiere decir de que por cualquier cosita ya se arme un reperpero, como decimos en algo popular, como dominicanos que somos, que sabemos lo que decimos y nos entendemos, que por cualquier cosita, de una vez, una huelga, un paro, a cortar árboles a orillas de caminos y carreteras para bloquear el paso de quienes transiten. No, eso no se recomienda, eso no está dentro de los estamentos de lo que es los reclamos, las reivindicaciones. No, ya eso es un poquito, ya se está dañando, ellos mismos se están dañando lo que es el ecosistema, lo que es la salud, porque queman de una vez. Se desgaritan, se mandan, se van, buscan gomas y la queman. Pero ¿quiénes son los que se están haciendo el daño? Son quienes provocan esas situaciones, ¿no? La forma pacífica, la educación y irse a donde deben irse. Y si no temperan, como le dije hace un momentito, bueno, pues se van más arriba, que ellos le podrán escuchar. A ningún funcionario en ninguna institución que esté en gestión, no en función, le gusta de que lo pongan en la cuatro esquinas en cuanto a lo que es la poca responsabilidad para no dar el servicio y cumplir con las exigencias y reclamos de los comunitarios y comunitarias. No les conviene, porque lo podrían hacer saltar del cargo y también podrían ser cancelados y canceladas. Entonces, esa es la función de las organizaciones comunitarias. Bien, vamos a saludar algunas de las organizaciones comunitarias que hemos visitado en estos últimos días y hemos estado en contactos, como es el Club de Amas de Casa, Nuestra Señora de la Natividad, de la comunidad de Las Maras. Dirán, bueno, pues casi en cada programa se saludan, pero es que son personas que están, son de las que están más cerca de la planta radial, o sea, en Radio Santa María. Y bueno, pues vienen hasta en motoconcho, pasola, o sea, es una de las más cercanas. Entonces, siempre están lo que es procesando pequeños préstamos para mercancías, para utensilios para el hogar. Y para mercancías, entonces están casi todas las semanas aquí en Radio Santa María. También saludamos a la Asociación de Agricultores Las Mercedes del Desecho Arriba, donde estuvimos en cumplimiento y dándole el pésame y expresando nuestras condolencias extensivas a todos los empleados y empleadas de Radio Santa María, porque toda organización comunitaria es parte de Radio Santa María, el departamento de organizaciones, y estuvimos allá dándole el pésame,
representando esa institución, Radio Santa María, a la familia de Mario, que era parte de la directiva, secretario de acta de la Asociación de Agricultores Las Mercedes. Falleció el pasado viernes. Y bueno, pues el mismo viernes estuvimos por allá el domingo, estuvimos solidarizándonos con la familia y con la comunidad y los miembros, los demás miembros de la asociación. También vamos a saludar al Club de Amas de Casa Unión Socorro y Caridad de la comunidad de Licey, La Vega. También al Club de Amas de Casa Buscando Nueva Esperanza de la comunidad de la Guama Abajo, Cayetano Hermosén, mejor conocido como Guanábana, de la provincia de Espaillat, Moca. Bien, vamos a recordarles a los amigos oyentes que le estamos llevando a través de las ondas hercianas el programa con las comunidades hoy jueves 3 de agosto de 2026. Y bueno, pues también les recordamos que el Departamento de Organizaciones tiene programas radiales los 5 días de las semanas laborables, que inician los lunes con el programa La Agricultura al Día, los martes Educación y Crecimiento, los miércoles Tus Deberes, Tus Derechos, y los jueves con las comunidades. También incluimos el viernes con Orientación Pecuaria a las 5:35 de la mañana por esta misma frecuencia 590 AM. Y dichos programas se difunden dentro del espacio Mi Tierra y Mi Gente. Bueno, ya está ese cumplido, ya, ¿verdad? Tenemos otro dentro del contenido de hoy del programa. Bueno, pues tenemos más cosas, pero no podemos dejar de culminar con las orientaciones que iniciamos el pasado jueves, que fueron los tres valores o símbolos que representan a las organizaciones comunitarias, que empezamos por el uniforme. También hablamos del himno. El uniforme es el primer símbolo que, por lo menos, es con lo que se cumple para una asamblea comunitaria, para una reunión ordinaria comunitaria, para una sesión comunitaria, que es lo mismo todo, ¿eh? Lo que pasa es que se puede decir de como usted lo entienda o se sienta mejor. El uniforme, porque cuando usted llega, es lo primero, ¿no? Te va, buenas tardes, a lo mejor no hay comprobación de quórum, que la Secretaría de Acta está muy pendiente a la cantidad que van llegando. Y si, por ejemplo, es a las 3 de la tarde que está pautada, que está oficializada el inicio de la reunión, todavía a las 3:05, todavía a lo mejor no hay la cantidad que se requiere el protocolo, que es la mitad más uno. Por ejemplo, si son 30 miembros o miembros, estoy hablando en términos generales, ¿no? Y hay 12 todavía, es la mitad más uno con la que se puede iniciar la asamblea de manera oficial. La mitad más uno. Entonces, la mitad de 30 son 15, ¿verdad? Dice la mitad más uno con 16. Si hay 16, hay 17 de 30, ya se puede iniciar. Lo que hace es que cuentan, levanten la mano, se contaron 17. Hay grupos, hay organizaciones
que incluyen las excusas, que por alguna razón una socia, un socio no pudo ir a la asamblea, a la sección, a la reunión ordinaria, pero la incluyen. Si hay 15 y hay dos excusas, en el pase de lista, fulana de tal o fulano de tal, bueno, aquí está la excusa. Bueno, queridos compañeros y compañeras de organización, por tal razón no voy a poder ir por esto que lo otro. Atentamente, fulana o fulano de tal. Ya, eso lo cuentan en la asistencia. Y pasan en algunos grupos. Hay otros dicen que no. Bueno, si no fue, fue porque no pudo ir. Pero desde que hay comprobación de quórum, la presidenta o el presidente se da cuenta si van debidamente uniformados y uniformadas, y debe presentar excusas y explicar el por qué no fue a esa reunión faltándole una de las piezas de su uniforme, sea pantalón o sea blusa, ¿no? Y tiene que presentarla antes de que inicie la reunión, de que se haya comprobación de quórum, por si acaso no la aceptan y tiene que retirarse, porque delante de mí han retirado socias que han ido y han querido como permanecer en la asamblea o reunión. Y lo primero que le dicen, usted no puede estar en la reunión porque usted no tiene su uniforme, ni presentó ninguna excusa antes de el pase de lista. Hay grupos que son muy estrictos en ello. Eso de ir en rolo, que a lo mejor después de la reunión o al siguiente día tienen algún tipo de compromiso, actividad, salida, qué sé yo, y van en rolo, no aceptan, porque en la reunión debe de irse de manera formal, uniforme y bien presentada, porque una representante de la organización a la cual pertenece, a la comunidad, no puede ir como quiera, no puede ir como quiera, como cualquier, vamos a poner, persona común de la comunidad. No, tiene que haber una diferencia. Tiene que haber una, tiene que distinguirse de que es una persona organizada, el uniforme. Y nosotros siempre hemos estado bien de la mano con los grupos de que no se deben aceptar personas que no tengan sus uniformes. Ese es, vamos a poner el primer valor, vamos a numerarlo porque son tres. El siguiente es el himno. Ya luego que ya hay comprobación de quórum, se hace la invocación a Dios. Sí, como siempre, en los programas que producimos, siempre nos encomendamos a Dios antes de iniciar el programa, ¿verdad? La invocación. Luego, el pase de lista. Luego viene el himno. El himno es como quien dice, el que representa la organización y el que hincha el pecho de orgullo y de espíritu, de que, porque las palabras que se expresan realmente salen del mismo grupo, porque fueron creadas por sus miembros y miembras, y cada palabra de eso le llega a lo más profundo de su corazón y viven. Y eso es realmente lo que se necesita, de que le tengan amor, que tengan espíritu y tengan ahínco, que es lo mismo, ¿no? Para hacer el trabajo que deben hacer dentro de su organización. Vamos a escuchar un minutito nada más al Club de Amas de Casa Buscando Nueva Esperanza de La Guama Abajo. Me salió grabar un poco de su himno, e incluso aquí ello está Radio Santa María, y también de manera hacen testimonio
en su himno, de que agradecen a Radio Santa María y se sienten muy satisfechas de pertenecer a la familia de organizaciones de Radio Santa María. Escuchemos, ¿eh?

0: Bien, vamos a dejarlo ahí, ¿verdad? Porque el tiempo está avanzando y nos queda. Bien, pasamos al tercer valor o símbolo de la organización, que son las banderolas. Las banderolas son banderas, porque el nombre casi lo dice. Son banderas. Que ahí, bueno, pues está descrita el nombre de la organización. También de su comunidad, la fecha de fundación y un eslogan, si quieren. No es como quien dice que hay que ponerlo de manera, qué sé yo. Un eslogan, hay que dicen, en la unión está la fuerza, por ejemplo. Unidas o unidos venceremos. Un eslogan que el que quiera, el que entiendan, que deben poner. Pero las banderolas son un valor en la organización, porque cuando van a cualquier actividad que le inviten y tengan que presentarse en comisión, o van casi todas de un grupo a ciertas actividades, ¿no? Una caminata, una reunión, un encuentro, un intercambio, llevan su banderola. La banderola es la que representa a su organización. Hay uniformes que tienen su descripción ahí, su nombre del grupo y, bueno, y hasta un carnet de identificación. Pero las banderolas, cuando ya se va a iniciar la asamblea comunitaria, sección o reunión ordinaria, debe colocarse esa banderola, que sea visible de quien vaya y pase por el frente donde están reunidas. Porque un grupo se reúne y a lo mejor con pocos uniformadas, no se sabe realmente qué tipo de grupo es ese. Pero si tienen una banderola, quien pasa, quien está buscando y quiere entrar al grupo como visita, ya sabe realmente qué es lo que hay ahí. Bien, amigos y amigas, hemos llegado al final de su programa con las comunidades hoy jueves 3 de agosto. Agradecemos infinitamente la amabilidad de su sintonía y les invitamos de nuevo a un programa similar a este próximo jueves, si Dios lo permite. Hasta entonces.
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3: Septiembre. 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Marcos 7:34. 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
11: Y ahora, en el amanecer que nos invita a orar, saludemos a la Madre de Dios con las palabras del ángel.

0: Amén. El ángel anunció a María
1: y concibió por obra y gracias del Espíritu Santo.
0: Dios te salve María, llena eres de gracia, el Señor es contigo. Bendita eres entre todas las mujeres y bendito es el fruto de tu vientre Jesús.
2: Santa María, Madre de Dios, ruega por nosotros pecadores, ahora y en la hora de nuestra muerte. Amén.
0: He aquí la esclava del Señor.
1: Hágase en mí según tu palabra. Dios te salve María, llena eres de gracia. El Señor es contigo. Bendita tú eres entre todas las mujeres y bendito es el fruto de tu vientre Jesús.
2: Santa María, Madre de Dios, ruega por nosotros pecadores, ahora y en la hora de nuestra muerte. Amén.
0: Y el Verbo se hizo carne
1: y habitó entre nosotros.
0: Dios te salve María, llena eres de gracia, el Señor es contigo. Bendita eres entre todas las mujeres y bendito es el fruto de tu vientre Jesús.
2: Santa María, Madre de Dios, ruega por nosotros pecadores, ahora y en la hora de nuestra muerte. Amén.
0: Ruega por nosotros, Santa Madre de Dios,
1: para que seamos dignos de alcanzar las promesas de nuestro Señor Jesucristo.
0: Infunde, Señor, tu gracia en nuestras almas, a fin de que, habiendo conocido por el anuncio del ángel la encarnación de tu Hijo Jesucristo, por los méritos de su pasión y de su cruz, seamos llevados a la gloria de su resurrección. Te lo pedimos por el mismo Jesucristo nuestro Señor.
1: Amén.

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Mis amigas y mis amigos de Caminos de Fe, muy buenos días. El padre Federico Enrique Marcial Sánchez para dar inicio a este programa Caminos de Fe. Hoy celebramos un día muy importante, sobre todo en los santos de la Iglesia. La Iglesia celebra a San Gregorio Magno, del cual durante nuestra reflexión estaremos hablando un poquito de él y su historia. Por eso en este momento vamos a ponernos en manos de Dios y a presentarle a él nuestra oración. En el nombre del Padre, y del Hijo, y del Espíritu Santo. Amén. San Gregorio Magno, que podamos vivir aquello que tú nos enseñaste con tu ejemplo. Que quien desea ser grande delante de Dios debe aprender primero a servir. Y cuando llegue la hora de las pruebas, danos fortaleza para permanecer fiel. San Gregorio, no permitas que las dificultades nos alejen de Cristo. Que nuestra fe sea firme, que nuestra esperanza sea perseverante y nuestro amor hacia Dios sea constante. Por eso, San Gregorio, finalmente queremos pedirte que nos lleve siempre a Jesús, que nuestra vida no busque nuestra propia gloria, sino la gloria de Dios. Que tú, San Gregorio, nos invite a cada uno de nosotros a decir cada día: Señor, úsame para hacer el bien. Haz de mí un instrumento de tu paz, de tu misericordia y de tu amor. Por eso, San Gregorio Magno, que en este día de hoy el Señor permita que nosotros podamos seguir a ese Maestro Jesús y que pueda sobre todo pedir por nuestras familias, por quienes sufren, por quienes han perdido la esperanza, por quienes se han alejado de Dios. Ruega a San Gregorio para que podamos verdaderamente tener una vida de paz, llena de amor, pero sobre todo llena de Dios. Todo esto, Señor, te lo pedimos en el nombre del Padre, y del Hijo, y del Espíritu Santo. Amén. Mis hermanos y mis hermanas, continuamos con su programa Caminos de Fe.

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1: Hoy, San Gregorio Magno, Papa y Doctor de la Iglesia. Gregorio nació hacia el año 540 en Roma, probablemente estudió leyes, fue prefecto de la ciudad durante 2 años y a la muerte de su padre Giordano, en el año 574, se dedicó a la vida monástica, convirtiendo su casa en el monasterio de San Andrés. Lo mismo hizo con otras 6 casas de la familia en Sicilia. De su retiro lo sacó el Papa Benedicto I, 4 años después, para hacerlo diácono. Y al año siguiente le nombró su representante en Constantinopla. Regresó a su monasterio de Roma en el año 585, pero a la muerte del Papa Pelagio II fue elegido y, a pesar de su negativa, consagrado su sucesor el 3 de septiembre del año 590. Aunque durante su gobierno había hambre y amenazas de invasión de los bárbaros, Gregorio el Grande usó las tierras de la iglesia para alimentar a la población. Fue prácticamente gobernador de la ciudad, envió misioneros a Inglaterra, insistió en que el patriarca de Constantinopla no debía usar el título de ecuménico, protegió a los monjes, contribuyó a la reforma de la liturgia y dejó numerosos escritos. El primer monje en llegar a gobernar la iglesia de Roma enfermó de gota y, sin poderse mover, falleció en Roma el 12 de marzo de 1604. Como esa fecha siempre caía en cuaresma, la iglesia decidió cambiarla a este día, que recuerda el de consagración episcopal en el año 590. La inscripción de su tumba en la Basílica de San Pedro le llama Cónsul de Dios. San Gregorio Magno es el santo titular de la parroquia de Nigua en la diócesis de Baní.

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Mis amigas y mis amigos de Caminos de Fe, como dijimos en el proemio de este programa, hablamos de San Gregorio Magno y sobre todo esta reflexión la vamos a tener sobre él. ¿Esto por qué? Porque es bueno, mis hermanos, que cuando se mencione un santo, nosotros podamos tener algunas observaciones, conocer un poco a fondo a San Gregorio, que en el día de hoy celebramos, y sobre todo qué piensan los padres de la Iglesia sobre él. Por eso vamos a dar algunas observaciones, sobre todo que implican la vida de San Gregorio Magno para cada uno de nosotros. Pues Gregorio Magno, mejor conocido como San Gregorio Magno, es una de las grandes figuras de la espiritualidad cristiana. Su vida nos invita a cada uno de nosotros a contemplar algo que sigue siendo profundamente actual, y es cómo servir a Dios sin dejarse dominar por el poder, por la ambición y por el orgullo. Tenemos que decir, mis hermanos y mis hermanas, que Gregorio vivió una época difícil, marcada por las guerras, las enfermedades, la pobreza, la crisis política y las profundas transformaciones en la sociedad. Pero sin embargo, en medio de aquella incertidumbre, no entendió el cristianismo como una huida del mundo, sino como una llamada a servir dentro de él. Fue monje, escritor, pastor y finalmente papa, pero sobre todo quiso ser siervo. Y quizás ahí, mis hermanos y mis hermanas, se encuentra una de las claves más importantes para comprender su grandeza. Lo primero es que fue un hombre que no buscó el poder. Gregorio nació alrededor del año 540 en una familia romana de gran importancia. Recibió Gregorio una educación excelente y llegó a ocupar cargos públicos. Humanamente hablando, tenía todas las posibilidades de llevar una vida cómoda y prestigiosa. Pero, mis hermanos y mis hermanas, cuando la fe y el ardor de Dios nos llama, nosotros lo dejamos todo para servir al Señor. Por eso decidió entregar sus bienes y dedicar su vida por entero a aquel que nos dio la vida, a cada uno de nosotros, a Dios. Él funda el monasterio y abrazó la vida monástica. Para Gregorio, el silencio, la oración y la contemplación no eran una pérdida de tiempo, sino una manera de aprender a mirar el mundo desde Dios. Sin embargo, la Iglesia lo llamó posteriormente al servicio pastoral. Y aquí aparece una paradoja hermosa, porque Gregorio quería retirarse para buscar a Dios, pero Dios lo llevó nuevamente hacia los hombres para servirlos. Esto nos enseña que la santidad no siempre consiste en hacer lo que nosotros habíamos planeado. A veces, mis hermanos y mis hermanas, pensamos que sabemos dónde nos encontramos con Dios, pero Dios nos encuentra precisamente

enseñado que quien quiera ser grande debe hacerse servidor. Por eso para Gregorio la autoridad cristiana no podía entenderse simplemente como un poder sobre los demás. Por eso la verdad, la autoridad consiste siempre, según Gregorio, en servir. Esta enseñanza sigue siendo extraordinariamente actual en una sociedad donde muchas veces se busca destacar la y manda recibir reconocimientos o tener influencia. Por eso San Gregorio recuerda que el cristiano no debería preguntarse primero cuánto poder tengo, sino, mis hermanos y mis hermanas, ¿a quién estoy sirviendo? Un padre sirve a su familia, una madre sirve a sus hijos, un sacerdote sirve a su comunidad, un gobernante debería servir al bien común, un cristiano sirve al hermano que sufre, y todos podemos servir a Dios en las pequeñas responsabilidades de cada día. Por eso, mis hermanos y mis hermanas, la grandeza de Gregorio, según los padres de la Iglesia, se manifiesta, mis hermanos, en una precisión histórica, porque San Gregorio Magno pertenece a una época posterior a la mayoría de los padres de la Iglesia. Por eso, por lo que muchos de los grandes padres, como San Agustín, San Ambrosio, San Juan Crisóstomo, no pudieron hablar de él personalmente. Sin embargo, Gregorio recibió profundamente la tradición de los padres anteriores y se convirtió él en una de las grandes figuras que transmitieron esa tradición. Por eso, mis hermanos y mis hermanas, es considerado uno de los cuatro grandes padres de la Iglesia Latina, junto con San Agustín, San Ambrosio y San Jerónimo. En otras palabras, podemos decir que Gregorio no fue simplemente alguien que leyó a los padres, sino que se convirtió en heredero y transmisor de sus pensamientos. Por eso, si vemos y nos hacemos la pregunta, ¿qué habría reconocido San Agustín de Hipona en San Gregorio Magno? Podemos decir, mis hermanos y mis hermanas, que Agustín de Hipona había enseñado con enorme profundidad que el corazón humano está inquieto hasta descansar en Dios. Gregorio vivió esa inquietud. Conoció el prestigio, la política, las responsabilidades públicas. Pero también Gregorio, mis hermanos y mis hermanas, descubrió que ninguna de esas cosas podía darle el sentido definitivo de la existencia. Por eso se apresuró y buscó inmediatamente de aquel que nos dio la vida a cada uno de nosotros, de Dios. Por eso hay una profunda afinidad entre ambos santos. La vida interior solo se encuentra su verdadero orden cuando el corazón está ordenado hacia Dios. Por eso Gregorio también heredó de San Agustín una visión muy profunda de la gracia, del pecado, de la necesidad de conversión, pero sobre todo de una vida interior. Gregorio añadió algo muy propio. Insistió enormemente en la responsabilidad pastoral. No basta con conocer a Dios, hay que ayudar a otros a encontrarlo. Después está la segunda influencia, la de San Ambrosio. Ambrosio de Milán había mostrado que un obispo debe ser un verdadero pastor, dispuesto incluso a enfrentarse con los poderosos cuando la justicia y la verdad lo exigen. De ahí, mis hermanos y mis hermanas, que Gregorio siguió ese espíritu como papa. Tuvo que tratar con los emperadores, los reyes, las autoridades civiles y los conflictos políticos, pero entendía que la Iglesia no existía para acumular poder político, sino para cuidar las almas.
Esto es muy importante, mis hermanos.

0: hermanos y mis hermanas, que nosotros entendamos a qué nosotros debemos guiarnos y en qué nosotros debemos seguir. Por eso, para San Gregorio Magno, era una necesidad concreta para su pueblo. No podía vivir encerrado en los privilegios mientras otros sufrían. Por eso se preocupó por los pobres, organizó ayuda para los necesitados y buscó defender a quienes estaban en situaciones vulnerables. Por eso, San Gregorio Magno trató de cultivar la humildad como un camino de santidad. De ahí que una gran enseñanza de Gregorio es la humildad. Pero la humildad cristiana no significa pensar que uno no vale nada. Significa, mis hermanos y mis hermanas, reconocer que todo lo bueno que tenemos es un don de Dios. De ahí que Gregorio podía haber considerado su inteligencia, su educación y su posición social como motivos para sentirse superior. En cambio, procuró utilizarlo para servir. Esta es una enseñanza que necesitamos especialmente hoy, porque existe una tentación muy sutil, mis hermanos y mis hermanas. Incluso podemos hacer cosas buenas y terminar buscando nuestra propia gloria. Podemos servir para que nos agradezcan. Podemos rezar para que nos consideren santos. Podemos ayudar para que otros hablen bien de nosotros. Podemos incluso trabajar en la iglesia, buscando, mis hermanos y mis hermanas, reconocimiento. Por eso en este día de hoy, San Gregorio nos recuerda que la verdadera santidad no comienza cuando dejamos de preguntarnos ¿cómo me ven los demás? Y empezamos a preguntarnos ¿cómo me ve Dios? San Gregorio y la vida espiritual es una vida que él irradió tanto como pastor, sobre todo siendo ese pastor que unió las almas a Dios. No se puede enseñar a otros a rezar si uno mismo ha abandonado la oración. No se puede hablar de la conversión si uno no está dispuesto a convertirse. No se puede pedir, mis hermanos y mis hermanas, misericordia si uno no aprende a tener misericordia. Por eso, la vida de Gregorio combina la contemplación, pero sobre todo la acción. Ora y trabaja, contempla y sirve, escucha a Dios y después habla a los demás. Ese equilibrio es fundamental para Gregorio. Hay personas que quieren actuar constantemente y terminan espiritualmente vacías. Otras quieren permanecer siempre en la contemplación y olvidan las necesidades concretas de quienes tienes más cerca. Hoy San Gregorio, mis hermanos y mis hermanas, nos invita a cada uno de nosotros a encontrarnos con Dios, a vivir ambas dimensiones de ese encuentro con el Señor, desde la oración, pero también desde el servicio. Por eso, las enseñanzas de San Gregorio como pastor nos ayuda a cada uno de nosotros a crear esa regla pastoral, sobre todo de vivir y actuar con responsabilidad, marcando una espiritualidad llena de servicio, llena de amor, pero sobre todo tratando de corregir los errores que a su paso nos deja el lastre de las dificultades que pasamos. Por eso, San Gregorio nos enseña a cada uno de nosotros que debemos consolar sin mentir, debemos ser firmes y no convertirnos en cruel. Debemos acercarnos a los pobres y dejar los poderosos, sobre todo tratando de comprender básicamente que el poderío muchas veces nos lleva a la desgracia. Pero sobre todo, mis hermanos, San Gregorio nos enseña que la responsabilidad espiritual de los demás pasa sobre sus propios hombros. Por eso, mis hermanos, que en este día de hoy el Señor nos invite a cada uno de nosotros a encontrarnos continuamente con el Señor y a entender que lo más importante es vivir a plenitud la gracia del Señor en medio de nuestras vidas. Por eso nos quedamos con esta enseñanza de San Gregorio y en esta oración la vertimos todo. Señor, no quiero ser grande a los ojos del mundo. Quiero ser fiel a tus ojos. San Gregorio Magno, padre de la Iglesia, pastor humilde y servidor de los siervos de Dios, ruega por nosotros y enséñanos a amar a Cristo y a conocer su palabra y a servir a nuestros hermanos con humildad. Amén. Así sea. Mis hermanos y mis hermanas, continuamos con su programa Caminos de Fe.
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0: Mis amigas y mis amigos de Caminos de Fe, para compartir con ustedes las noticias nacionales e internacionales de nuestra Iglesia Católica, tenemos que Monseñor Amaury Rosario, obispo auxiliar de la Arquidiócesis de Santiago, presidió la Eucaristía de toma de posesión del presbítero Luis Alberto de León, nuevo párroco de las parroquias Santa Ana en San Ignacio de Antioquía, del municipio de Navarrete. En la homilía, Monseñor Rosario, en representación del arzobispo Monseñor Héctor Rafael Rodríguez Rodríguez, se refirió al padre Luis Alberto, a quien la Iglesia confía la misión pastoral de acompañar y servir a los feligreses de Navarrete. Felicitamos a la Arquidiócesis de Santiago por este nuevo pastor en esta iglesia. Por otro lado, tenemos que el Congreso Nacional Juvenil Misionero celebra su tercera edición con el lema Un solo bautismo, una sola misión. Jóvenes de distintas diócesis del país participaron en el tercer Congreso Nacional Juvenil Misionero 2026, coordinado por la Comisión Nacional de Pastoral Juvenil de la Conferencia del Episcopado Dominicano. Durante el encuentro se profundizó e invitó a orar por cada joven bautizado para que siga respondiendo con alegría al llamado de llevar el Evangelio a todos, reconocer la identidad como hijos de Dios y discípulos misioneros llamados a anunciar a Cristo en todos los ambientes, también en el mundo digital. La actividad concluyó con la celebración eucarística presidida por el padre Marcelino Mieses, director de la Pastoral Juvenil de la Arquidiócesis de Santo Domingo. Por otro lado, tenemos que la República Dominicana participó en el séptimo Seminario Internacional de Comunicaciones de la Iglesia y la primera asamblea de la Red Eclesial de Comunicación Latinoamericana y el Caribe, RECLAP, convocada por el Consejo Episcopal Latinoamericano y Caribeño, CELAM, del 27 al 30 de julio en Santiago de Chile. El país estuvo representado por la encargada de la Dirección de Comunicación y Prensa de la Conferencia del Episcopado Dominicano, DICOM-CD, Sujeiri Michelle Sandoval García, y la coordinadora del referido departamento, Estefanía Kelly Valdés, quienes participaron de diversos talleres impartidos por diferentes grupos internacionales de comunicación.
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0: Mis amigas y mis amigos de Caminos de Fe, para compartir con ustedes el Evangelio propuesto para este jueves 3 de septiembre del año 2026. Y el Evangelio está tomado de San Lucas 5, del 1 al 11. El Señor esté con ustedes y con tu espíritu. Proclamación del Santo Evangelio según San Lucas. Gloria a ti, Señor. En aquel tiempo, la gente se agolpaba alrededor de Jesús para oír la palabra de Dios. Estando él a orillas del lago de Genezaret, vio dos barcas que estaban junto a la orilla. Los pescadores habían desembarcado y estaban lavando las redes. Subió a una de las barcas, la de Simón, y le pidió que la apartara un poco de tierra. Desde la barca, sentado, enseñaba a la gente. Cuando acabó de hablar, dijo a Simón: rema mal adentro y echa las redes para pescar. Simón contestó: maestro, nos hemos pasado la noche bregando y no hemos cogido nada, pero por tu palabra echaré las redes. Y puestos a la obra, hicieron una redada de peces tan grande que reventaba la red. Hicieron señas a los socios de la otra barca para que vinieran a echarles una mano. Se acercaron ellos y llenaron las dos barcas que casi se hundían. Al ver esto, Simón Pedro se arrojó a los pies de Jesús diciendo: apártate de mí, Señor, que soy un pecador. Y es que el asombro se había apoderado de él y de los que estaban con él, al ver las redadas de peces que habían cogido. Y lo mismo le pasaba a Santiago y a Juan, hijo de Zebedeo, que eran compañeros de Simón. Jesús dijo a Simón: no temas, desde ahora serás pescador de hombres. Ellos sacaron las barcas a tierra y dejaron todo y lo siguieron. Palabra del Señor. Gloria a ti, Señor Jesús. Fíjense, mis hermanos y mis hermanas, este evangelio es un evangelio vocacional, donde nos invita también a nosotros a echar esas redes, sobre todo para pescar a aquellos que serán los servidores del Señor. Fíjense que hay una palabra que dice que la mies es abundante y los obreros pocos. Que nosotros roguemos al dueño de la mies que envíe más obreros a su mies. Y este evangelio va por la misma tesitura. Jesús se encuentra con Pedro y sus compañeros después de una noche de trabajo sin conseguir nada. ¿Qué significa eso, mis hermanos? Toda la noche tirando las redes y no toman absolutamente nada. Pero Jesús les dice, y aquí está nuestra decisión de seguir al Señor y de ser constante, aunque lo que esperamos no llega al momento que nosotros esperamos. Por eso Jesús les dice: remen mar adentro y echen las redes para pescar. Es la disponibilidad que todos y cada uno de nosotros tenemos para ir en busca del Señor. No esperar a Él, sino irnos hacia Él. Pero fíjense cómo Pedro podría haber respondido con desánimo: ya lo intentamos y no funcionó. O sea, muchas veces en nuestras vidas nos pasan interiormente cosas que entendemos que de una vez se dan. Y si no se dan en el momento, pues no seguimos. Ahí el Señor nos invita para que nosotros seamos constantes en lo que pedimos, en lo que buscamos. Por eso dirá Pedro, ya lo intentamos y no funcionó. Sin embargo, confía en la palabra de Jesús como nos invita a nosotros a confiar. Y de ahí está el pero. Pero por tu palabra echaré las redes. Por tu palabra nosotros seguimos tu camino. Aunque muchas veces vemos en el camino tinieblas, sabemos que tú nos darás a cada uno de nosotros la luz. Y ahí vemos que el resultado es una pesca abundante. También nosotros experimentamos momentos en los que sentimos que nuestro esfuerzo no da fruto. Trabajamos, luchamos, rezamos, pero parece que nada cambia. En esos momentos, Jesús nos invita a cada uno de nosotros a no rendirnos y a confiar nuevamente en su palabra. Por eso la verdadera fe comienza cuando somos capaces de decir, Señor, por tu palabra lo intentaré de nuevo. Pedro descubre además que Jesús no solamente quiere darle una pesca abundante, sino que quiere darle una misión. Y esa misión es decirle, no temas, desde ahora serás pescador de hombres. Hoy Jesús también nos llama a cada uno de nosotros. No importa nuestras limitaciones o nuestros fracasos, Él puede transformar nuestra vida y convertirnos en instrumentos de su amor. Por eso podemos decir, Señor Jesús, aumenta nuestra fe para confiar en tu palabra. Aun cuando no veamos resultados, ayúdanos a responder con generosidad a tu llamado y que sobre todo entendamos que cuando caminamos en tu palabra, tú nos haces ver a cada uno de nosotros que el camino, aunque tenga un sinnúmero de peldaños, siempre al final pisaremos firmes porque pisaremos en ti para que logres verdaderamente cambiar nuestra actitud y cambiar todo lo que somos y tenemos. Por eso en este día de hoy, en que el Señor nos permite celebrar a San Gregorio Magno, que el Señor nos dé la oportunidad de unir estos tres puntos, dos de San Gregorio y uno del Evangelio. El primero es el aspecto de nosotros tener confianza en el Señor desde el punto de vista del servicio, como lo hizo San Gregorio. Nosotros poder seguir los pasos de Dios, como nos lo dice el Evangelio. Y el tercero, poder ser esos nuevos pescadores de hombres que logren verdaderamente, por nuestro ejemplo, por nuestro testimonio de vida, volverse hacia Dios y venir hacia nosotros. Mi hermano y mi hermana que me escuchan, que Dios te ayude a seguir adelante el camino de fe. Y sobre todo en este día de hoy aprovecho para pedirle a los jóvenes y jovencitas que quizás tienen un deseo de entrar al seminario o al convento, que no desistan, que echen hacia adelante, porque como dice el Señor, la mies es abundante y los obreros pocos. Tenemos que rezar para que el dueño de la mies envíe más obreros a su mies. Y tú eres uno de ellos, tú eres una de ellas, que si das el paso, el Señor ratificará con crece todo lo que harás por Él. Que el Señor les bendiga y sobre todo le ayude a seguir un camino de fe lleno de entusiasmo, sobre todo tirando las redes para que surjan aquellos que serán los nuevos forjadores de nuestra iglesia. Mis hermanos y mis hermanas, continuamos con su programa Caminos de Fe.
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0: Mis amigas y mis amigos de Caminos de Fe, no habiendo tiempo para más, el padre Federico Enrique Marcial Sánchez se despide de ustedes. Hasta el próximo jueves, si Dios lo permite. Seguimos por Radio Santa María, llenándoles de fe, amor y paz. ¡Feliz día para todos! ¡Hasta entonces!
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2: El COE llama a participar en el simulacro nacional de evacuación por terremoto.
3: Las sedes se niegan a haya subido la factura eléctrica y dicen montos se deben a las altas temperaturas.
2: Collado reconoce a Frank Rainieri por crear una marca país que ronda por el mundo.
3: Abinader advierte que quienes dañen los parques nacionales enfrentarán hasta 30 años de cárcel.
2: Senado aprueba proyecto que obliga a incorporar energía renovable en edificios públicos y privados.
3: En las internacionales,
2: Maduro pide desestimar su caso en Estados Unidos argumentando inmunidad soberana.
3: Nueva medida de Donald Trump amenaza fondos federales y los estados no reportan a indocumentados.
2: Petro advierte a México y Brasil sobre algoritmos que podrían alterar sus elecciones.
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La fe y la vida de la Iglesia para este día, día 3 de septiembre, año 2026. Hoy es cuando en nuestra Iglesia recordamos a San Alejandro Magno. San Alejandro Magno, doctor de nuestra fe, de nuestra Iglesia, Magno Grande, en su predicación, en su vida de fe, en su obra de fe.

0: Para este día, la primera lectura que nos invita la iglesia en este jueves 3 de septiembre, día de San Gregorio Magno, Papa y Doctor de la Iglesia. Esta primera lectura es del apóstol San Pablo a los Corintios, capítulo 3, versículos del 18 al 23. Repito, carta del apóstol San Pablo a los Corintios, capítulo 3, versículos del 18 al 23. En parte, esta primera lectura nos dice: todo es de ustedes, ustedes de Cristo y Cristo de Dios. Así nos dice esta primera lectura. El salmo para este día, jueves 3 de septiembre, es el salmo 23. Y este salmo nos invita a repetir, a cantar: del Señor es la tierra y cuánto la llena. Del Señor es la tierra y cuánto la llena. El evangelio para hoy es según San Lucas. San Lucas, en el capítulo 5, versículos del 1 al 11. Repetimos, evangelio de hoy, San Lucas, capítulo 5, versículos del 1 al 11. Dejándolo todo, lo siguieron.
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2: Las informaciones llegan en detalles luego del saludo. Y la bienvenida a todos ustedes a este espacio informativo de Radio Santa María y la 97.9 MHz. 7:10 minutos, Crechen Acosta.
0: El Centro de Operaciones de Emergencias invitó a toda la población a participar de manera activa en el Simulacro Nacional de Evacuación por Terremoto, que se realizará el próximo martes 8 de septiembre a las 10 de la mañana.
2: La convocatoria fue realizada por el organismo, el COE, a través de sus redes sociales, donde llama a la ciudadanía a sumarse a este ejercicio.
0: El COE explicó la importancia de aprovechar el simulacro para poner a prueba los planes de emergencia en los diferentes espacios donde se desenvuelven las personas. El objetivo es fortalecer la preparación y respuesta de la población ante un evento sísmico.
2: Es momento de poner a prueba tu plan familiar, laboral o escolar y practicar la ruta de evacuación, identificar el punto de encuentro y las zonas seguras del lugar donde te encuentres, dice el COE.
0: Buenos días, país. Las empresas distribuidoras de electricidad Edeste, Edenorte y Edesur negaron la noche de ayer miércoles que haya incrementado la tarifa eléctrica y aseguraron que los montos reflejados en las facturas recientes que reciben los usuarios reflejan un consumo de energía asociado a las altas temperaturas registradas durante el verano.
2: Dijeron en una nota de prensa que este aumento del consumo también puede provocar que algunos usuarios pasen a un bloque tarifario superior, de acuerdo con la cantidad de energía consumida durante el periodo de facturación, lo que puede, siguen diciendo, incidir en el monto final de la factura, pero no hablan que en enero también y en diciembre aumentan las tarifas.
0: Es importante señalar que los reajustes tarifarios se encuentran suspendidos desde marzo del 2022.
2: Ayer martes, el opositor Partido Fuerza del Pueblo solicitó a las autoridades energéticas del país a investigar las denuncias de consumidores de que las tarifas eléctricas se han incrementado pese a los prolongados apagones.
0: En el documento indicaron que al 30 de julio de este año, la demanda máxima de electricidad alcanzó los 4.330.80 megavatios, superando en 407.8 megavatios el récord de 3.923 registrado el 14 de agosto del 2025, lo que afirman representa un crecimiento aproximado de 10.4% registrado durante el mismo periodo del año pasado, principalmente por el uso más frecuente de equipos de climatización y refrigeración.
2: Este incremento en el consumo puede generar una diferencia en el monto final de la factura, aunque la tarifa eléctrica aplicada se mantiene sin variación, dicen las sedes.
0: Buenos días, país. 7:10 de la mañana. El empresario y fundador del grupo Punta Cana, Frank Rainieri, fue reconocido ayer por el ministro de Turismo, David Collado, por su apoyo al desarrollo y la proyección internacional de la actividad turística en Punta Cana.
2: Durante la inauguración de la versión 38 de la exposición comercial de la Asociación de Hoteles y Turismo de la República Dominicana, Zona Ores, Collado aprovechó para destacar la visión, la entrega y el legado de Rainieri para desarrollar el referido destino turístico.
0: El funcionario recordó que cuando el empresario comenzó a desarrollar el proyecto turístico, Punta Cana era una zona prácticamente desértica y hoy es una marca reconocida a nivel internacional.
2: Buenos días, país. El presidente Luis Abinader advirtió ayer que el gobierno actuará con todo el peso de la ley contra quienes provoquen daños a los parques nacionales y otros ecosistemas protegidos, al firmar ayer el decreto 615-26, mediante el cual se declara como terrorismo ambiental toda acción que afecte esas áreas. El mandatario advirtió que estas personas pueden enfrentar penas de hasta 30 años de prisión, conforme el nuevo Código Penal.
0: Durante una rueda de prensa en el Palacio Nacional, Abinader afirmó que durante años los parques nacionales del país no habían recibido la atención y protección necesaria por parte del Estado y reveló que, al revisar su situación, encontraron que muchos de ellos ni siquiera contaban con títulos de propiedad a nombre del Estado dominicano.
2: El mandatario señaló que el gobierno inició un proceso para titular los parques nacionales y, paralelamente, ha identificado actividades ilegales que han provocado incendios y otros daños dentro de esas áreas.
0: Muchos de los fuegos que ocurren en los parques nacionales son por actividad ilegal de nacionales, extranjeros y dominicanos, afirmó el presidente.
2: Abinader puso como ejemplo el incendio ocurrido recientemente en el Parque Nacional Sierra de Bahoruco, al señalar que este tipo de hechos no solo destruye árboles y afecta a una determinada zona, sino que tiene consecuencias sobre el agua, sobre las comunidades y sobre la vida de los dominicanos.
0: En otra información nacional, a las 7:13 de la mañana, el Senado de la República aprobó ayer en segunda discusión el proyecto de ley que dispone la instalación de fuentes de energía renovable en edificios públicos y privados.
2: La propuesta es de la autoría de los senadores Alexis Victoria Sheff y Santiago Zorrilla.
0: La iniciativa busca fomentar el uso de fuentes alternativas de energía, promover el ahorro y la eficiencia energética, así como establecer criterios para la incorporación de sistemas de energía renovable en edificaciones.
2: El artículo 3 de dicho proyecto establece que las edificaciones públicas pertenecientes a la Administración Pública Central, los poderes públicos, órganos extrapoder, corporaciones de derecho público, ayuntamiento y juntas de distritos municipales, así como los edificios de apartamentos construidos por el Estado Dominicano de nueva construcción o remodelados, deberán contar con instalaciones destinadas al aprovechamiento de fuentes de energía renovable.
0: Buenos días, país. 7:14 de la mañana. Las autoridades estiman que la ampliación del acueducto Cibao Central permitirá garantizar el suministro de agua potable a Santiago y Moca durante los próximos 50 años.
2: Así lo asegura Andrés Cueto, director general de la Corporación del Acueducto y Alcantarillado de Santiago, Corazán, quien explicó que el proyecto contempla una inversión estimada de 11.600 millones de pesos.
0: El funcionario detalló que el proyecto prevé un sistema independiente para Moca, lo que permitirá reducir las pérdidas existentes y eliminar la dependencia que actualmente tiene esa ciudad del servicio de agua potable de Santiago.
2: Cueto indicó que el acueducto Cibao Central, inaugurado en el año 1994, tiene una capacidad instalada de 5.5 metros cúbicos por segundo, de los cuales 4 son destinados a Santiago y el resto a Moca.
0: Según explicó, el sistema actual presenta problemas asociados con el envejecimiento de las tuberías y el incremento de la demanda.
2: Buenos días, país. Buenos días, República Dominicana. 24 grados centígrados es la temperatura en La Vega. La vicepresidenta de la República, Raquel Peña, ha calificado como realmente lamentable, y así lo dice, realmente lamentable, el caso de los menores de Caina que fueron rescatados, y llamó a la sociedad dominicana a mantenerse vigilante ante situaciones que puedan vulnerar los derechos de los niños y niñas.
0: Peña informó que el caso se encuentra en manos de la Procuraduría General de la República y del Consejo Nacional para la Niñez y Adolescencia, CONANI, al tiempo que destacó la responsabilidad de las autoridades y de la ciudadanía en la protección de los menores.
2: Cada día más nosotros tenemos que, tanto como política pública, como sociedad, cuidar a nuestros niños, velar por ellos, ha dicho la vicepresidenta al ser consultada sobre el sonado caso.
0: Asimismo, exhortó a la población a denunciar cualquier situación que pueda poner en riesgo a los menores, incluso cuando se tenga conocimiento de hechos irregulares en establecimientos ubicados en las comunidades.
2: 7:16 minutos. Rainier pide capacitar jóvenes para cubrir demanda de empleos turísticos, especialmente capacitarlo en inglés.
0: La falta de personal suficiente y capacitado, especialmente con dominio del inglés, es una de las principales dificultades que enfrentan los hoteles, según afirmó el empresario turístico Frank Rainieri, quien llamó a fortalecer la formación de los jóvenes desde las escuelas públicas.
2: Durante sus declaraciones en la 38ª Exposición Comercial a Sonadores 2026, Rainieri sostuvo que una de las principales quejas que recibe del sector hotelero nacional es precisamente la falta de personal disponible para cubrir las necesidades de esa industria.
0: Tenemos que invertir en educación. Aquí necesitamos que todas las escuelas públicas tengan programas de inversión en inglés. Aquí lo que necesitamos es más gente que hable inglés para que puedan trabajar en los hoteles, expresó Rainieri.
2: Rainieri planteó que esa preparación debe comenzar desde la escuela pública. ¿Para qué? Para que los jóvenes tengan mayores posibilidades de acceder a un empleo digno al momento de graduarse.
0: Buenos días, país. 7:18 de la mañana. La Asociación de Hoteles y Turismo de la República Dominicana, Sonaores, inauguró ayer su 38 exposición comercial, la más grande realizada por la entidad, con la participación de 324 empresas que buscan generar negocios y fortalecer los vínculos entre los distintos sectores que forman parte de la cadena de valor de esta actividad turística.
2: El presidente de Sonaores, Juan Bancalari, destacó durante el acto que el evento se ha convertido en una plataforma para que hoteleros y suplidores puedan establecer relaciones comerciales, intercambiar experiencias y concretar negocios.
0: Bancalari resaltó el impacto que tiene la actividad turística sobre otros sectores de la economía dominicana y reveló que la industria realiza más de 200 mil millones en compras locales cada año.
2: Buenos días, país. El gobierno ha entregado 50 camiones para la recogida de basura en varios municipios.
0: El presidente Luis Abinader, a través del Ministerio Administrativo de la Presidencia, entregó 50 camiones compactadores a municipios y distritos municipales del país con el propósito de fortalecer la capacidad de los gobiernos locales para enfrentar la acumulación de residuos sólidos y mejorar la recogida de la basura.
2: La entrega forma parte de un programa mediante el cual el gobierno adquirirá 100 camiones compactadores destinados principalmente a territorios con mayores necesidades y limitaciones para disponer de equipos propios para la gestión de residuos.
0: Durante el acto realizado en el Palacio Nacional, el ministro administrativo de la Presidencia, Andrés Bautista García, explicó que la iniciativa busca atender una de las principales necesidades de los gobiernos locales, al tiempo que contribuye a reducir riesgos para la salud pública, el medio ambiente y la calidad de vida de los ciudadanos.
2: 7:20 minutos.
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2: Hoy es día 3 de septiembre y un día como hoy, miren ustedes, en el año 1501, ¿qué fue lo que le pasó a Nicolás de Obando?
0: Los reyes católicos nombran a Fray Nicolás de Obando gobernador de la Española, Indias y Tierra Firme en sustitución de Francisco Bobadilla, con la instrucción de no permitir ir ni estar en las Indias judíos ni moros.
2: Los musulmanes. Mira que en el año 1930 un ciclón bautizado con el nombre de San Zenón azota Santo Domingo un día como hoy, destruyendo casi en su totalidad en la ciudad, con un saldo mayor a los 1,000 muertos y 4,000 heridos.
0: Un 3 de septiembre, pero en el año 1964, el embajador José A. Bonilla Artiles envía un cable al presidente del Consejo de la OEA informando sobre las hostilidades guerrilleras en Mont-Lacer, Haití, y el apresamiento de 17 haitianos que cruzaron la frontera por Jimaní realizando actos guerrilleros contra el gobierno de su país.
2: Era el año 1965, un día como hoy, fue instalado como presidente provisional de la República Héctor García Godoy. Esto con el propósito de integrar a las Fuerzas Armadas todos los militares que participaron al lado de los constitucionalistas.
0: Un día como hoy, en el año 2013, la Cámara de Diputados aprueba en segunda lectura el proyecto de ley que crea el sistema de emergencia 911 sin el cobro del impuesto de 20 pesos para los usuarios de ese servicio.
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0: La defensa del depuesto presidente de Venezuela, Nicolás Maduro, pidió ayer desestimar el caso penal en su contra en Estados Unidos bajo el argumento de la inmunidad soberana, según consta en el archivo judicial.

0: internacionales. El gobierno del presidente Donald Trump adoptó una nueva interpretación jurídica destinada a obligar a los estados de los Estados Unidos a colaborar en esto de la inmigración o arriesgarse, oigan esto, a perder fondos de seguridad alimentaria.
1: La nueva interpretación dada a conocer ayer requiere que los estados reporten al Departamento de Seguridad Nacional la presencia de inmigrantes indocumentados. De lo contrario, corren el riesgo de perder fondos federales de los programas de asistencia temporal para familias necesitadas, TANF, por sus siglas en inglés, y de seguridad de ingreso suplementario SSI.
0: Los dos programas son parte vital de la red de seguridad para familias de bajos ingresos, así como para residentes, ancianos y discapacitados que viven en Estados Unidos.
1: En otra información internacional, el expresidente de Colombia, Gustavo Petro, advirtió ayer que México y Brasil podrían enfrentar una situación similar a la que, según denunció, ocurrió en las elecciones colombianas debido al uso de algoritmos y otras herramientas tecnológicas que podrían influir en los procesos electorales.
0: En su pataleo y durante una conferencia magistral en la Universidad Nacional Autónoma de México, Petro aseguró que el actual mandatario colombiano Abelardo de la Espriella ganó las elecciones por la presunta intervención de algoritmos y el denominado tecnofascismo, que, según su versión, actuaron para favorecer al candidato ultraderechista.
1: Es el sistema que se quiere expandir y no está bien. México está en peligro y Brasil ya viene. Estos métodos tienen legitimación en la clase política que está dirigiendo actualmente los Estados Unidos, afirmó Petro durante su intervención en la UNAM.
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4: Hola, es jueves, es 3 de septiembre. Soy Lucas López y hoy comenzamos saludando a Radio Fe y Alegría Noticias de Venezuela, que nos cuenta que los partidos políticos piden transparencia en el acuerdo sobre el petróleo. Nuestra segunda, ¿volverán los médicos de nuevo a la huelga en Paraguay? Y en tercer lugar, tensión diplomática entre Chile y Argentina por el estrecho de Magallanes. Más en familia, los obispos de la triple frontera, Chile, Bolivia y Perú, se reúnen bajo un lema: muros que separan, fe que une.
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4: Alexander Medina, en Radio Fe y Alegría Noticias de Venezuela, nos cuenta que las directivas de los partidos políticos de la oposición demandan mayor transparencia, más detalle explicativo y garantía jurídica sobre el acuerdo petrolero. En voz del opositor Juan Pablo Guanipa, lo que no es creíble es que la presidenta encargada, Delcy Rodríguez, pueda liderar con fiabilidad un acuerdo para el que no tiene la representación de nadie.
6: Creo que todos los venezolanos queremos que el petróleo sirva para el bienestar del país, que sea riqueza para Venezuela. Y lo importante es que haya confianza y transparencia, y eso no lo garantiza la señora Delcy Rodríguez.
4: Vamos con la segunda. Con 5 demandas fueron los médicos a la huelga en Paraguay desde el 24 al 28 de agosto. Un presupuesto detallado para salud, contratos para los médicos sin nombramiento, mejorar los sueldos, pago de lo adeudado y carrera sanitaria clara. En declaraciones a ABC Color, la doctora Rosana González resumía la situación.
7: En síntesis, tenemos respuestas parciales a 2 puntos y respuestas totalmente nulas para el reajuste salarial y para el pago doble por trabajar feriado.
4: En fin, que hoy decidirán qué medidas de presión tomar, entre la que está como posible la renuncia en masa a sus puestos de trabajo. Pues por mucha cercanía ideológica que hayan exhibido José Antonio Kast y Javier Milei, ahora crece la tensión diplomática debido a las declaraciones del militar de alto rango, Gustavo Javier Valverde, argentino, sobre la soberanía del estrecho de Magallanes.
8: Y lo otro que tenemos muy importante, Magallanes, el sur, el Drake, es soberanía. Hay que mantener ahí, hay que hacer presencia, porque eso es una llave bioceánica, Atlántico-Pacífico, y como te digo, eso te puede...

0: alertar un montón de cosas.
1: Después de esto, nota de protesta de la Cancillería chilena y visita de José Antonio Kast supervisando ejercicios militares en la zona. Recordemos que argumentos similares llevaron a Chile y Argentina al borde del conflicto en los años 80. Resueltos, recuerden, gracias a la mediación de Juan Pablo II.
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1: Nos lo cuenta ADN Selam, el décimo encuentro de obispos de la triple frontera Bolivia-Chile-Perú. Se desarrolla hasta hoy, día 3 de septiembre, bajo el lema Muros que separan, fe que une. ¿Con qué propósito? Pues el de articular respuestas pastorales frente a la realidad migratoria del sur andino. Hasta aquí nuestro 3 en 3 América de hoy, que jueves es 3 de septiembre. Soy Lucas López. Hasta mañana. Bendiciones. Sigan en la radio, ya saben, su mejor compañía.
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8: ¿Lloverá? ¿Hará calor? Bueno, hizo calor ayer, mucha calor.
9: Tradúcelo.
8: ¿Lloverá? ¿Hará calor? Hoy es jueves 3 de septiembre. Así que vamos a ver qué nos trae. Prácticamente estamos entrando en el fin de semana. Vamos a conocer las condiciones del tiempo, el pronóstico para este día. Y para esto conectamos directamente con el Instituto Dominicano de Meteorología y damos los buenos días a Caridad Hernández.
10: Buenos días para nuestros amigos de Radio Santa María. Para el día de hoy, en gran parte del país va a predominar un cielo soleado y grisáceo, esto por las ligeras concentraciones de polvo sahariano. Sin embargo, ya para la tarde se espera la ocurrencia de algunos aguaceros locales con tormentas eléctricas en ocasiones y aisladas ráfagas de viento en poblados de Atomayor, Monte Plata, Sánchez Ramírez, Monseñor Noel, La Vega y Asua. Ya al finalizar la tarde, entrada la noche, estas lluvias van a disminuir notablemente. En cuanto a lo que son las temperaturas, van a continuar sintiéndose bastante calurosas y es por esto que continuamos exhortándole a la población que deben ingerir suficientes líquidos, vestir ropas ligeras de colores claros y no exponerse a la radiación solar entre las 11 de la mañana y 4 de la tarde. Ya para mañana viernes tendremos una masa de aire con menor contenido de humedad y se establecerá en nuestra área de pronóstico una ligera capa de polvo sahariano y continuaremos viendo el cielo grisáceo. Se prevén solo algunos chubascos con posibles tronadas sobre lo que es Monte Plata, Tomayor, La Vega y también para Elías Piña y San Juan. Finalmente, las condiciones marítimas están normales para que los operadores de cualquier tipo de embarcación puedan hacer sus actividades sin ningún inconveniente, pero siempre teniendo la debida precaución. Y es hasta aquí que tenemos las últimas informaciones sobre el estado del tiempo. Desde el Instituto Dominicano de Meteorología, Centro de Pronósticos, para Radio Santa María, estuvo con ustedes Caridad Hernández.
8: Gracias, Caridad, por este reporte. Y a nuestros oyentes, ya saben, vestir colores claros, ligeros, sobre todo hasta las 4 de la tarde. Llévense de estas recomendaciones porque la humedad aumenta el calor. Y lo aprendí de Luis Emilio porque él decía eso da el doble. Entonces a mí me pone rápida la humedad. Así que tome la precaución y vamos a ver en La Vega qué pasará. Tal vez caiga aunque sea una gotica, porque yo voy donde quiera está cayendo aunque sea una gota.
9: Mira, 24 grados centígrados, no nos adelantamos, sino vamos a ver lo que nos dice Weather Channel en el parte diario, ¿no? Pero ahora mismo en La Vega 24 grados centígrados, hay un cielo claro, ¿sí? En la tarde alcanzaremos una temperatura, a ver si la alcanzamos porque está alta, 35 grados centígrados. El sol apareció a las 6:27, habrá de decir goodbye a las 6:55, hay que aprender inglés, ya lo dijeron.
8: Sí, vamos a hablar de eso ahorita, claro.
9: Un llamado a los jóvenes a que estudien inglés. How are you?
8: I'm fine, thank you. And you?
9: Ah, caray. Caráchala. Vamos a estudiar inglés, francés, alemán, chino y cibaeño también. Alimentémonos. Eso parece como un idioma, el cibaeño. Mira, el viento en calma y lo que llega, llega del noroeste hacia el este. La humedad del 91%. El punto de rocío fue esta mañana en 22, pero ¿qué va?
8: El punto de
9: rocío. No se vio nada.
8: No vi nada realmente.
9: La visibilidad buena, 9.6, mientras que seguimos en una luna menguante. Luna, fase lunar, gibosa menguante para este día. Y vamos a adelantarnos en el tiempo, vamos a ver en el pronóstico diario, Timarín de Dopingüe, yo dije la temperatura de 35, mañana será de 36, el sábado de 37 mermejos grados. Sí, señor. Y en cuanto a la posibilidad de lluvia para hoy, 50%, no voy a leer lo que dice acá Weather Channel, que dice tormentas por la tarde, para que la gente nos diga, Luis Emilio, tú dijiste que iba a haber tormenta.
8: No, pero usted puede leerlo y así madera apoya.
9: No, madera lo que está es asustando los aguaceros. No, pero
8: cuando usted dice tormenta, él pone ahí un efecto bueno. No,
9: él asusta a los aguaceros. Oye, eso. Pero súbele algo.
8: Los aleja.
9: Súbele algo al trueno.
8: Oiga.
9: San Isidro, ya tú sabes, llévate de nuestros efectos de sonido para La Vega. Mira que para el día de hoy la posibilidad de lluvia, repito, 50%, para mañana día viernes solo 11%, y para el sábado 15%. Cielo mayormente soleado el próximo sábado, mayormente soleado el viernes, y repito, tormenta por la tarde, hay nube por acá para este día. Ojalá sea lo que dice Weather Channel.
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8: Pero venga acá, yo pensando, ¿usted no ha vuelto a decir la frase?
9: Ah, frase de dinero, porque en realidad
8: uno se ayuda.
9: Sí, por eso tú debes ayudarme, uno se ayuda. tú me debes ayudar en esto. Mira, tengo una que es viejita la frase, pero que yo creo que hay que anotarla bien, recordarla. Ajá. Usted sabe que una frase sobre el dinero revela que primero es un medio para la libertad, no un fin en sí mismo. Adquirir dinero, sino para tener libertad, claro, de adquirir cosas que son necesarias. Tampoco es para echarle guararé al otro,
8: de,
9: ¿no?,
8: que soy libre, tiro el dinero para arriba.
9: Exacto, de que para echarle aguaje al otro o guararé.
8: Claro. No.
9: Entonces, el dinero que se tiene, dice esa frase, el dinero que se tiene es instrumento de libertad. El que se busca lo es de servidumbre.
8: El que
9: tú
8: se tiene.
9: Te haces esclavo, no, para buscar tu dinero. Claro, ¿no? Claro. Y luego no lo malgaste porque fue un sacrificio, ¿no es cierto?
8: Claro, claro.
9: Claro, por
8: yo
9: eso.
8: Yo siempre aconsejo a los jóvenes, sobre todo, que vayan pensando en futuro, en temas de dinero. Sí. Porque uno quizás quiere llegar a una edad y estar como tranquilo, tener para los medicamentos, pues sí, llega un momento que uno necesita de medicamentos, sí, estar en tranquilidad, quizás salir, quizás tiene una pareja o no,
9: mira,
8: moverse.
9: Oye, todo el dinero que yo tengo acá, ¿cómo yo se lo voy a facilitar
8: pero
9: a
8: eso
9: Rafael
8: le da,
9: Madera?
8: No, pero eso le da para pan, huevo, y come con eso.
9: Bueno, pero
8: lo que usted tiene, aunque sea un pan y un huevo.
9: Dinero metálico, poco.
8: pero pero nada, vamos a conocer cómo está el dólar y el euro para aquellos que tienen su dólar y su euro por ahí. Vamos a conocer a cómo amanece hoy, 3 de septiembre, este jueves 3 de septiembre, el dólar amanece para la compra a 56.40. 56.40. Si usted lo va a cambiar, le van a dar por cada dólar 56 pesos con 40 centavos. Para la venta, el dólar amanece hoy a 59.90. En tanto, el euro está hoy para la compra 66 pesos redondo. O sea, usted va a cambiar un euro, le van a dar 66 pesos por cada euro. Y si va a comprar euro que necesita dinero, euro, usted se lo van a vender a 71.50. El euro se ha estado como bajando 10 centavos, 5 centavos, cositas. Sí. Es el que vemos, pero el dólar se ha mantenido todo este tiempo en el mismo valor.
9: Ajá. Y mira que, bueno, creo que habrá alguna variación, aunque sea mínima, por aquello de que entramos en septiembre y hay que conseguir manzana, uva, todas esas cositas, pues, de todo modo.
8: Ahora, a usted que le gusta la economía, yo vi ayer en las redes sociales, vi esta mañana creo que fue, que el Banco Central le embargaron la cuenta de que por 10 millones. ¿Te imaginas que el Banco Central le embarguen la cuenta? Eso está raro.
9: No me he dado cuenta de eso.
8: Vamos, ya usted sabe.
9: Luego vamos a averiguar.
8: No, yo dije, ven acá.
9: Mira, antes de darte los precios en el orden de materias primas, en el extranjero, voy a decirte lo que dijo un día este hombre que tenía papeleta que no sabía dónde esconderla ya. Warren Buffett. No sé si tú has oído.
8: Warren Buffett, no.
9: ¿No ha oído nada de él?
8: No.
9: ¿Sí? Bueno, pero tenía papeleta el pobrecito.
8: Yo nada más conozco así de eso de dinero a esta gente, de Jeff Bezos.
9: Donald Trump.
8: Mark Schwarzenegger, el de Facebook, ese, el apellido. ¿Cómo?
9: ¿Schwarzenegger?
8: No. No, Schwarzenegger, Arnold Schwarzenegger es un actor.
9: Tiene dinero.
8: Mark, sí. Que es el de Meta. Sí, esa gente que conozco.
9: Ah,
8: así. Donald Trump debe tener su dinero también.
9: No, pero mucho.
8: Sí, su amiguito de los Tesla también.
9: Ajá.
8: Claro.
9: Sí, pero te quería decir de quién es Warren Buffett.
8: Ajá.
9: Sí. Y porque él dijo una frase muy interesante, y si él la dijo teniendo dinero, imagínate tú, ¿qué será a un tal Luis Emilio? O madera, para ponerlo más encumbrado, ¿no? ¿Qué será eso? Él llegó a decir una frase tan interesante que nosotros, los que no tenemos nada, tenemos que tomarla muy bien en cuenta. Ahora se me ha extraviado la frasecita. ¡Ay, Dios! Sí, la he extraviado. Pero él decía, más o menos, que usted no debe recurrir, se ahorra, decía él, se ahorra no cuando a usted le sobra,
8: sí,
9: ¿no? sino que se ahorra cuando usted gasta y lo que quede del gasto se ahorra. Algo así era que,
8: sí.
9: Que decía el hombre.
8: Siempre se recomienda que si uno espera que sobre para ahorrar, nunca va a ahorrar, porque nunca sobra.
9: Pero
8: entonces hay que incluirlo dentro del propósito.
9: Para no equivocarme, él decía, no ahorres, aquí lo tengo, no ahorres lo que queda después de gastar, sino gasta lo que queda después de ahorrar.
8: Claro. Por eso que se habla primero siempre de la planificación. En tu planificación debe estar ese dinero del ahorro. No espere que te sobre porque nunca sobra. Ese tiene que sacarlo antes de empezar a gastar.
9: Correcto. Entonces, no es que uno se vuelva un ¿cómo que le llaman? Una gente que solamente ahorra.
8: No.
9: ¿Sí?
8: Y después no se da ni un gustico por estar ahorrando.
9: Mira.
8: O se cohibe de cosas necesarias.
9: Y se come un mulito de pollo, dice, porque hay que ahorrar. Así no. ¿Cómo le llaman a eso por diosero? Digo, a esos ricos que solamente
8: dicen tacaño.
9: Tacaño.
8: Tiñoso.
9: No se puede ser tan tiñoso. Mire, entonces vamos a decir que varió el precio del oro esta mañana, subiendo 70 centavos de dólar, llegando a diciembre a 4,484,69. En cuanto al petróleo que importa a la República Dominicana, subió y sigue subiendo. Que no lo sepan, en Santo Domingo, el nuevo ministro de Industria y Comercio. El petróleo, West Texas, es el petróleo que importa Dominicana, ha subido un dólar con 83 centavos, llegando a 92,83. ¿Entendido? ¿Sí? Y en cuanto al trigo, ha bajado 25 dólares con 10 centavos para diciembre, 747. Maíz para diciembre cuesta 531 dólares con 60 centavos, habiendo bajado esta mañana 11 dólares con 60 centavos. El cacao bajó también, bajó 89 dólares, 90 dólares ahora mismo en tiempo real, para colocarse en el mostrador de diciembre a 6,187. El café tan aromático me permite hoy decir salud y larga vida. Sí, señor, no importa que haya subido o bajado, pero el café siempre será para compartir y decir salud a los demás. Pero mira, el café esta mañana bajó 4 dólares, llegando para diciembre a 294,13. Fíjate que ha bajado de los 300. Qué bueno.
8: Sí.
9: Ah, caray. Entonces, vale la pena seguir conociendo del dólar y de qué más. De los dólares, los euros, la manzana, las uvas, todo eso. Y el mercado nacional. Hasta aquí el mercadito este de las divisas.
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9: Entre líneas, buenos días, país. Buenos días, República Dominicana, ¿qué tal?
8: ¿Qué tal? Hay muchas informaciones interesantes, como siempre llevamos en este programa, tanto nacionales como internacionales. Y me gustaría apoyar el llamado que hace Frank Rainieri con respecto a la educación en temas de idioma, específicamente en el inglés, iniciando desde la escolaridad temprana, dígase, los primeros cursos, es decir, primero, segundo, tercero, primaria, secundaria. Yo recuerdo que el inglés prácticamente empezaron como a entrarlo, así con fuerza o de manera, por decir obligatoria, regular, en el pensum escolar, en mis tiempos cuando estaba yo pequeñita en la escuela, empezaron a darnos los primeros pasos de inglés. Recuerdo que me empezaron a dar inglés en el segundo curso con la profesora Bernarda, que ya empezó y nosotros gozábamos muchísimo con estas palabritas en inglés. Imagínense, nosotros estudiando en un barrio, era como no era tan fácil como en un colegio. Generalmente los colegios sí daban más clases de inglés, pero cuando empezaron a introducir el idioma inglés, entonces uno como, recuerdo esa parte, porque uno lo tomaba como, ok, estamos aprendiendo inglés, los números, 1, 2, 3, qué sé yo qué, todo eso. Entonces, escuchando a Frank Rainieri, en la actualidad, el inglés es algo básico. O sea, ya nosotros debemos de aprender, nuestros niños deben de aprender inglés, incluso ponerlos en centros de estudio privado para aprender el idioma. Y como dice él, él plantea una situación que es real, porque en base a su experiencia, él dice que recibe reportes de hoteles, de cadenas turísticas, donde se habla bastante de la falta de personal con conocimiento del idioma inglés, porque puede tener la capacidad para desempeñar la función, pero sabemos que en zonas turísticas, a manejar idioma, y no solamente inglés, otros también, como el italiano, como el francés, es vital para usted poder trabajar en esta zona turística. O sea que entiendo que esta postura que asume Frank Rainieri, que lo hizo en este evento público de Azonadores, está muy bien dicho, y entiendo que hay que tomarle la palabra, porque el inglés debe trabajarse de la mano junto con nuestro idioma base, que es el español, sin perder nuestro idioma, pero sí darles importancia que conlleva, porque tanto en el país como fuera, el idioma inglés hay que aprender a manejarlo.
9: Sí. Bueno, mira, yo quise como alimentarme de alguna información respecto al aprendizaje de otro idioma por parte del dominicano común, dominicano de a pie. Y hablando con alguien que sabe varios idiomas, él me dice, bueno, la actitud del ciudadano común en República Dominicana hacia el aprendizaje de otros idiomas. Es muy buena. Y mayormente hacia el inglés, de alta valoración utilitaria. O sea que el dominicano no niega que haya necesidad de estudiar un idioma. Y dice, tiene también entusiasmo cultural y una fuerte motivación económica. O sea, yo voy a aprender inglés porque claro, eso me ayuda a conseguir más mejunje. Es decir, aquí la palabra mejunje la agrego yo. Ajá. Y tradúcela como dinero, como mejorar la economía. Chelitos. Pero hay una cierta frustración frente al sistema educativo tradicional.
8: Sobre todo en la escuela pública.
9: En lo que se refiere al idioma. Uh-huh. Bueno, muchos habrán aprendido algo de otro idioma estudiando en la escuela pública.
8: Sí.
9: No te olvides que quienes enseñan aquí el inglés muchas veces no entienden y creen que la palabra guati trompi es en inglés. O creen que...
8: ¿Pero por qué usted se pone a hablar así? Como que usted llegó...
9: Porque Prival sabe inglés y no sabe nada. Nadita. Entonces...
8: Y llegan sí, mareando con eso.
9: Ya, sí, exactamente, inglesando. Entonces, ¿por qué? Porque no le prestan atención a una materia que es esencial.
8: Así
9: en
8: es.
9: El estudio de cualquier otra materia.
8: Así es.
9: No la han valorado. Entonces, lo que yo aprendí en... A mí empezaron a darme clases de inglés, yo recuerdo, sería quinto o sexto, no recuerdo cómo era antes, pero sexto sí estoy seguro, comenzaron. Y gracias que yo tuve la oportunidad, excúsame que esté hablando de mí, de estudiar bajo los libritos que venían del Cuerpo de Paz. Yo no sé si tú recuerdas lo que era el Cuerpo de Paz.
8: No.
9: Era un grupo de voluntarios de los Estados Unidos que llegaban con la marifinga también y todo, alimento y cosas así, como ayuda, que decía donado por el pueblo de Estados Unidos. Bueno, pues ellos motivaron a la enseñanza del inglés. La Vega fue uno de esos pueblos que se benefició de la enseñanza del inglés a través de ingleses, ¿no? De habla inglesa,
8: claro.
9: En este caso norteamericano. No eran ingleses, sino que su lengua materna es el inglés. Y desde entonces no ha cambiado la situación, porque luego que se fue el Cuerpo de Paz quedaron maestros dominicanos y ni para allá voy a mirar. Algunos teniendo conocimiento sólido, algunos teniendo conocimiento, muchos teniendo conocimiento soso, como dicen en inglés, o sea, así, sí, que también se puede decir en otro idioma. Bueno, así, y otros que no tenían conocimiento, nomás que las palabritas.
8: Hello.
9: Mother.
8: Good morning popular.
9: No, ni frase completa.
8: No.
9: Good morning. No podían haber.
8: Good morning, mother.
9: Sí, pero porque brother, estoy diciendo, pero que no sabían nada de inglés y estaban dando clases de inglés. Entonces uno no entiende, ¿no? Entonces, hay algo que los dominicanos tenemos que no se ha aprovechado, y es el hecho de que no hay nadie aquí que no diga aprende inglés por algo ideológico. No aprenda inglés por algo ideológico, ¿no? Al contrario, se hace. Hay gente que no aprende otro idioma por un supuesto nacionalismo, ¿no?
8: Sí, ¿sí? Pero hay que aprender.
9: Pero
8: claro,
9: hay que aprender.
8: Claro, lo que usted no puede es negociar su idioma. Lo que yo digo, yo respeto mucho mi idioma base, uh-huh, que es el español, pero obviamente uno tiene que abrirse porque usted puede viajar a otro país y necesita utilizar el idioma de ese país. Generalmente nosotros vemos que cuando vienen extranjeros a nuestro país, ellos hablan, tratan de hablar en
9: claro,
8: español,
9: aunque se equivoque,
8: para entendernos.
9: No hay problema.
8: Por eso es que vemos extranjeros que políglotas, sí, dominan varios idiomas, porque ellos respetan el idioma del país donde visitan y se esfuerzan por lo menos por conocer las palabras más básicas que se dominan.
9: Sí.
8: A tu un hola que te digan en español, estás tú contento.
9: Claro. Aquí en nuestro país la gente ofrece cierta resistencia por eso, porque comenzó con algo frustratorio en la escuela, uh-huh, porque no le enseñaban enteramente. No estoy diciendo porque, que ahora se dé.
8: Claro, no, porque, bueno, a nivel del inglés entiendo que se ha avanzado, sobre todo en la educación privada. Veo que se habla, se da mucho inglés. Hay muchos centros privados que ya son bilingües, o sea, de los dos. Claro, aquí tenemos centros igual como eso, como el Christian School, el bilingüe Padre Fantino. Pero, como dice Rainieri, en la educación básica, en la escuela pública, hay que tomar más fuerza en la enseñanza del idioma inglés.
9: La noticia decía por inversión, no, es por inmersión.
8: Inmersión, sí, como lo ofrece el Ministerio de Educación Superior.
9: Correcto, que esté metido y que la clase de inglés es en inglés.
8: Claro.
9: Y el que no aprende,
8: que se hable en inglés.
9: No está estudiando
8: inglés. Claro, entonces, esa es una buena iniciativa porque realmente después uno quiere buscar un trabajo y necesita del idioma, incluso no solamente en zona turística. Ya hay muchas empresas normales, que dentro de los requisitos para tú postular a un puesto, te ponen dominio avanzado, ya no es ni básico, dominio avanzado del idioma inglés.
9: Correcto, que ya sepa multiplicar y dividir en inglés.
8: Claro, que entienda una conversación, si recibe un correo.
9: Digo básico porque nadie se va a meter a física cuántica en otro idioma.
8: Claro, claro.
9: Bien, mira, quise comentar algo y decir algo, pero yo creo que todavía mañana podemos hablar algo, como ir preparando a nuestro público para que de una manera u otra sepa y colabore en la medida de sus posibilidades con esto que será el simulacro.
8: Sí, sí.
9: Simulacro, doña Fefa, esa palabrita está en español.
8: Que no se asusten.
9: Esa palabrita está en español y aunque no mucha gente lo sabe, es como un... No un allante por allante, no... Es una cosita como en mentirita.
8: Como una obra de teatro.
9: Exactamente, una obra de teatro, como usted la quiere interpretar. No es, pero vamos a creer que sea, ¿no? Y vamos a actuar como si fuera. ¿Entendido? Un simulacro que será el próximo miércoles y del que ha hecho un llamado el COE.
8: El COE.
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17: Septiembre. Éfeta. Y levantando los ojos al cielo, suspiró y le dijo Éfeta, que significa ábrete. Marcos 7:34. 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
2: Hoy es jueves, antesada del fin de semana. Y aquí un paseo por el fascinante mundo de los deportes, siguiendo de cerca a las grandes ligas, de manera especial a los dominicanos y estos equipos que buscan un puesto en la clasificación para la postemporada. Rafael Devers continuó con su racha de bateo imparable, con su jonrón número 32 de la temporada, y los Gigantes de San Francisco anotaron dos carreras en la décima entrada para derrotar a los Piratas de Pittsburgh 5-4, poniendo fin a la racha de 4 victorias consecutivas de los Piratas. El novato dominicano Juan Brito conectó su primer jonrón. Su compatriota Héctor Rodríguez y J.G. Brady también conectaron buena cerca. Los Rojos de Cincinnati anotaron 7 carreras sin respuesta para vencer ahí 7-3 a los Padres de San Diego. Y atención a mi compadre, el diácono Ignacio Reyes. Cincinnati, ahora con 67-73, quedó a 6 juegos de Arizona y San Diego por el tercer y último puesto del comodín de la Liga Nacional tras las victorias. Mientras que Vladimir Guerrero Jr. conectó un jonrón de 3 carreras, logró un máximo de la temporada con 5 carreras impulsadas, y los Toronto Blue Jays derrotaron a los Guardianes de Cleveland 11-0. Mientras que Juan Soto disparó su cuadrangular 23 y los Mets superan a los Rays de Tampa. Ted Roberts, manager de los Dodgers, reconoció que es posible que la estrella Shohei Ohtani no vuelva a la loma esta temporada. Siguen los problemas en las rodillas del astro japonés. Y la NBA impone duras multas y sanciones en el caso Clippers y Kawhi Leonard. La NBA impuso un amplio castigo contra Los Ángeles Clippers por violar las reglas de elusión del tope salarial, suspender a propietarios Steve Ballmer por un año y obligar al equipo a perder 5 selecciones del draft. Kawhi Leonard, por su parte, recibió una multa de $700,000. El presidente de operaciones del baloncesto, Larry Frank, fue suspendido por 6 meses y la presidenta de operaciones comerciales del equipo, Hylian Salker, fue suspendida por un año. Así que la NBA no juega con eso. Y ahí están las suspensiones y el mensaje de que no permitirá este tipo de cosas. Mientras que en el boxeo, fugiles de República Dominicana en la India se alistan para clasificatorio en rutas a los Panamericanos. Después de su histórica participación en los 25 Juegos Centroamericanos y del Caribe, Santo Domingo 2026, donde conquistó 7 medallas de oro, el boxeo de República Dominicana se alista para el Campeonato Continental de México, clasificatorio para los Juegos Panamericanos Lima 2027. Este evento, que otorga 3 boletos por categoría, se celebra del 17 al 25 de octubre próximo en Puebla, México. Se trata del primer evento clasificatorio de boxeo rumbo a Lima 2027. Y el ministro de Deportes, Kelvin Krupp, entregó este miércoles el reconstruido techado del Club General Antonio Duverget en el sector Honduras del Distrito Nacional. Y Raúl Aguayo será el primer velerista en el pabellón de la fama del deporte. Ganó bronce en los Juegos Centroamericanos de Santo Domingo 2023 y un doblete de plata en los Juegos Centroamericanos y del Caribe. Algunas de los logros que podíamos decir de este atleta. Y finalizamos diciendo que nos invitan acá a la rueda de prensa oficial del torneo de baloncesto empresarial 2026. En presentación de los equipos participantes, calendario de juegos, reglamentos, objetivos y actividades de esta edición, este jueves 3 de septiembre, 7 de la noche, en Tito's Family Lounge. Que gracias a Edison Adames, en nombre de el comité organizador, que nos gira esta invitación para que participemos. Y allá, ahora, llama a la acción el gigante Rafael Madera.

0: Gracias, muchísimas gracias, Andrés y Nicolás, por ese que ha sido no un simulacro, sino un toquecito deportivo.
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0: Las informaciones en detalle, sí, siempre. Y luego del saludo nueva vez a todos ustedes, oyentes de Radio Santa María, 590 kilociclos en el dial de su radio o en la frecuencia modulada 97.9 megahercios, joven con valores. Ese saludo cordialísimo, ese abrazote cordial y sincero para todos ustedes, incluyendo a Rafael Madera, que nos permite llegar controlando acá la máquina, pero también controlándonos a nosotros. No hablen, ahora van. Quítense ahí, pónganse ahí. Una cuarta del micrófono. ¿Qué decir? Control de audio. Y el saludo también a Gretchen Acosta.
2: Buenos días, señores. Yo vivo gozando aquí. Y es verdad, Madera hace muchas señas. Señales aquí y allá. Pero le gusta la calidad, me gusta eso. Me gusta trabajar con él porque es exigente para que salga todo bien, así que gracias Madera y gracias a todos nuestros fieles oyentes que están ahí desde tempranito, desde las 7 de la mañana y por supuesto un saludo especial a los que se acaban de conectar con Radio Santa María y Estudio 97.9, son las 8:04 de la mañana, buenos días país, buenos días para el que está en su casa, el que va en los vehículos, el que está entrando a su trabajo, buenos días al que está en su negocio, en el mercado, en el colmado, aquellos que van haciendo ejercicio y por supuesto aquellos que están fuera de nuestro país, en Estados Unidos, hay muchísima gente que nos envía y nos reporta la sintonía en Europa, en otros países de Sudamérica, Centroamérica. Gracias por la fidelidad de cada día. Buenos días, buenos días, buenos días para todos. Y hoy, jueves 3 de septiembre, en Buenos Días País, nos acompaña Jorge Morel, presidente del Sindicato Nacional de Trabajadores de la Prensa, aquí en la ciudad de La Vega, institución que vela por la defensa, capacitación y reconocimiento de los profesionales de la comunicación. En esta ocasión, con Jorge, que es parte de la familia también, conversaremos sobre el acto de reconocimiento a los comunicadores más destacados del año, un evento que resalta la importancia de la prensa en la construcción de ciudadanía y en el fortalecimiento de nuestra democracia. Vamos a hablar de premios, de reconocimiento, de los más destacados, y Jorge es la persona ideal. Así que buenos días, Jorge.
3: Bueno, buenos días a todos. Gracias por permitirnos compartir estas ideas, que para nosotros pues tiene un valor incalculable, es reconocer a comunicadores y figuras importantes del quehacer periodístico.
4: Sí, ciertamente, Luis, saludo.
0: Saludo
4: mi querido amigo. Yo sé que ya usted es rico, pero caramba. Y a usted, mi querida y distinguida dama Gretchen Acosta. Y con Madera no tengo nada que hablar.
0: No, ya le había saludado.
4: Sí, de antemano.
0: No, cuando me dijeron Jorge Morel, qué bueno, y yo, vamos a oír canciones.
4: No hay propina.
2: Pero usted canta.
0: No, él no canta.
4: Sí, canto muy bien.
0: No, este es otro Jorge Morel.
4: Así es, que es creo religioso, sí.
2: No, yo pensé, pues yo le iba a decir Jorge, pues cante algo.
0: Del canto de fe.
4: Sí, sí.
0: Acá en República Dominicana.
4: Yo lo conozco. Cuando yo quiero cantar, digo que va a cantar Jorge Morel. Pues bien, mire, le agradezco infinitamente. De verdad que sí. Esta es una gran oportunidad de uno dar a conocer este evento, que de hecho no inició con el pensamiento nuestro, sino con figuras que anterior dirigieron el sindicato. Y tuvo una ruptura en un momento y yo decidí retomarlo. Porque creo que es importante dar a conocer a la gente que hay comunicadores que se comportan como comunicadores.
2: Ok, entonces
0: hablemos precisamente
2: por ahí. Vamos a hablar qué busca, cuál es el objetivo de esta premiación. Es un esfuerzo, yo conozco de hace tiempo, ahí usted, el mismo Papo Reyes, o sea, un equipo, la dirección ejecutiva. ¿Cuál es el objetivo de hacer este reconocimiento cada año?
4: Mira, valorar el trabajo de los comunicadores. De los comunicadores se dice de todos, y nosotros lo sabemos. Pero no nos pueden meter en el mismo saco a todos. Entonces, ¿qué estamos haciendo? Reconocer a aquellos comunicadores que han tenido un comportamiento profesional a nivel de lo que demanda la sociedad. En ese sentido, nosotros valoramos el comportamiento de ellos de un tiempo, durante un año, y hay una lista que la hace la dirección ejecutiva, por prestigio, y la otra, que esta es una noticia nueva, que el año pasado no lo hicimos, hicimos una encuesta.
2: Ok.
4: Una encuesta. Hasta Radio Santa María está metida en la encuesta.
2: Ok.
4: Sí, señor.
0: Oh, bueno.
4: Así que ese es el trabajo que estamos haciendo. Hay un apoyo firme de los comunicadores, porque creo que usted dar a conocer el comportamiento y la actitud de usted frente a la población. La gente quiere saber. Y no se premia a los malos. Digo yo, no sé, pero no se premia, ¿verdad, Luis?
0: No, no, claro. Sí.
4: Y estamos haciendo ese trabajo.
2: Excelente.
0: Bueno, también uno no puede ser absoluto, que no se premia a los malos. Un malo premia al otro malo también.
4: Es pero eso posible, es una desgracia. ¿No?
0: Ya es una desgracia.
4: Eso es una desgracia.
0: Pero se da el caso, ¿no?
4: Sí, sí, claro que sí.
0: Tú no has visto dictadura que le mandan una felicitación y un reconocimiento, sí, a los, sí, otros, que dictador.
4: A otro dictador.
0: Exacto, sí. ¿No? Pero en este caso, como tú hablas, señalando que no se premia aquí lo que no es calidad, sino calidad en la persona, en su profesión como tal, como ciudadano también.
4: Hasta el comportamiento social.
0: Correcto, claro, como ciudadano.
4: Claro, claro.
0: Exacto. Entonces, pero bien, ya han comenzado ustedes y ahora estoy yo interesado por saber cuándo, en qué consiste también todo este acto, cómo se hará, dónde.
4: Bueno, ya Gretchen sabe de eso, podría hasta ella decírtelo, pero realmente nosotros esto es una estructura que está trabajando ya en la parte final del montaje. Debo decirte que en esta oportunidad, como detalle, vamos a reconocer a 10 comunicadoras en diferentes áreas, cronistas, narrador y otros que tienen el mérito necesario para que se den a conocer que aún viven. Y que son buenos. Te lo digo que aún vive porque va a estar Osvaldo Solís, Miguel Lazar, la gente que ya no están en los medios. Y nosotros hemos pensado, digo, señores, no esperemos que muera para que la gente sepa que ellos están vivos todavía. Esa es una parte. Luego lo otro es a través de una encuesta. Ah, bueno, tenemos reconocimientos especiales. Anelfa Núñez, que es vegana. Miralba Ruiz, que estarán aquí. Alcenio Rodríguez estará aquí como propietario de medio de comunicación y una de las figuras que realmente revolucionó la televisión local. Fue el único canal que construyó día a día una programación natural de La Vega. Y nosotros entendemos que eso tiene un valor histórico. Eso tiene un valor histórico. Y entonces después nos vamos a la encuesta. Déjeme decirle, yo hablo muy rápido, pero Radio Santa María le fue muy bien.
2: ¿En la encuesta?
4: Sí, le fue muy bien.
0: Bueno, no nos tocaría a nosotros preguntarte, sino tú decirnos.
4: Sí, sí, sí, le fue muy bien, muy bien. Como debió de ser. Porque esto lo dividimos en radio y televisión. Lo dividimos de esta manera. Radio, esto tiene una partitura de la mañana, temprano, al mediodía, en la tarde, en la noche y los programas de fin de semana. Para dar una partitura.
2: Eso, bueno, son como renglones.
4: Y los influencers y los reporteros que nosotros incluimos porque también ellos tienen su valor.
0: Exactamente. Nada, parece que quiere dosificar las informaciones.
2: No, lo que está guardando.
0: Bien, entonces, ah, es para presentarlo como sorpresa. ¿No? ¿Podría ser?
2: No, bien. Porque ya le ha dicho algunas primicias. Claro. Entonces, me llama la atención. El año pasado que estuve participando con ustedes.
4: Usted fue maestra de ese.
2: Claro, que se hizo reconocimiento. Vimos ahí a una iluminada Muñoz. Sí. Vimos a Gisette Bueno, a que Gisette también son personas Bueno. Que han destacado a nivel nacional, claro. Pero vimos ahí reconocimientos como a Radio Santa María, instituciones, el mismo tema de La Vega News, que fue reconocida. En este caso menciona dos veganas que se han destacado bastante. Miralba de muchísimo tiempo, Nelfa Núñez de la nueva generación. ¿Cómo hace el sindicato para escoger a las figuras que va a reconocer o las instituciones que va a reconocer de manera especial, independientemente de lo otro, que lo otro ya viene siendo una competencia, si lo vemos así?
4: Sí, sí, así es. Uh-huh. Hay un comité evaluador participativo. Nos sentamos los 7 y proponemos la persona. en función de la presentación de esa persona comenzamos a elegir. Si vamos a elegir tres, nada más. Usted dice, no, yo prefiero que sea fulana, usted dice que sea fulana, dice, no, yo no estoy de acuerdo contigo, nos ponemos de acuerdo y la votación determina a quién de esas personas que están ahí. Entonces, no dividimos los méritos.
2: Okay.
4: Porque ya si escogemos 5 o 6 es porque tienen mérito. Pero a veces el Fondo Económico Nacional no da. No da, tú sabes de eso.
2: Los recursos son...
4: Los recursos son exiguos. Aquí la gente da 3 pesos, pero un evento de eso se lleva muchos cientos.
2: Sí.
4: Eso no es, son sencillos. Y nosotros queremos hacer un evento importante, que la gente le guste, que no sea nada más de que lleguen, toma y vete. No tenemos ese principio, esa formación de hacer la cosa bien hecha. Usted testigo y protagonista al tiempo. Y usted sí. Lo sabe. Entonces, no va muy bien hasta ahora. Hasta ahora no va muy bien, de verdad que sí.
2: Qué bueno. En el caso de Miralba, por ejemplo, que ustedes la contactan, usted dice que ella va a estar aquí.
4: Sí, ella confirmó.
2: Ok, ¿cómo reciben esas personas cuando se le dice, bueno, lo vamos a reconocer por su trayectoria, por sus aportes, por su comportamiento?
4: Esa persona están calificada desde el punto de vista de su progreso en la comunicación fuera de La Vega, a nivel nacional. Y eso es un prestigio para los veganos, que se hayan desarrollado en ese sentido. Nosotros creemos que Miralba, bueno, casi 6 de los 7 apoyamos a Miralba.
2: Sí, que se lo merece, tiene sí, una trayectoria. Sí.
4: Y para nosotros, cuando le dimos la información, nos devolvió la llamada de Anabel. Sí. Dice, no, yo voy para allá. Y Nelfa dijo, yo voy con toda mi familia para allá.
2: Ya tú puedes. No, Nelfa no deja a su familia, a su papá sobre todo.
4: No, ella me dijo que voy con la familia. Ponme un lugar para toda la familia.
0: Importante. Vuelvo para allá, por ser serio, 47. Qué bueno. Entonces, este acto vamos a repetir para que sea también como una invitación, ¿no? A seguir todo... Toda esta actividad de la filial en La Vega del SN.
4: El Sindicato Nacional de Trabajadores de la Prensa, por su sigla SNTP, y la Federación Regional de Periodistas, por su sigla FRE. Son las dos instituciones que están montando el evento. Y nos acompaña el Colegio de Periodistas. Básicamente, vamos a ser honestos, el Colegio de Periodistas. Las demás instituciones van a participar, pero como que no quisieron integrarse al trabajo.
2: Ok.
0: Toda la comunidad periodística de La Vega.
4: Sí, señor, así es.
0: Pero repítame, o no oí, o no se ha dicho, creo que tal vez sea interesante saber dónde... ¿El día, la hora?
4: Excelente, excelente. Sí. Afortunadamente, y como idea nuestra, nosotros tenemos una necesidad de que el pueblo conozca un club, un edificio que nos hizo el gobierno para que todos podamos disfrutarlo. Esto va a ser en el Club de la Prensa Vegana, que por asamblea se determinó que se llamara Papo Reyes. Eso está en el Residencial Esmeralda y será mañana viernes a partir de las 6 de la tarde, donde ya procederemos a dar el inicio al evento. Ustedes saben que hay un protocolo, ustedes conocen de eso, que vamos a tener en cuenta. Sí. Pero será ahí. La invitación a Radio Santa María, yo no voy a mencionar el nombre del culpable, porque el responsable soy yo, pero el culpable fue el que no lo trajo. Pero Julito, yo le dije, lleva la carta a Radio Santa María. ¿Qué fue?
2: Está buena. ¿Pero está siendo público ya?
4: No, claro. Sí, porque nosotros acostumbramos a que las instituciones de las estaciones y sobre todo Santa María compartan con nosotros ese evento. De hecho, ya dije, quedó bien el programa de ustedes.
2: Sí, quedó no, bien, y que hay que resaltar bien. Que el año pasado se le hizo un reconocimiento especial a Radio Santa María, Radio Santa que María, estuvo sí. El padre Guillermo en la actividad participando, recibiendo el reconocimiento. Sí, o sea, que realmente se exaltó la labor que tiene Radio Santa María en la comunicación.
4: Que sí, indudablemente que sí.
0: Bien, el local de toda la comunicación acá... En el sector Esmeralda, no todo el mundo conoce de esa, pero es a la entrada de la ciudad, ¿sí? por acá por la Pedro A. Rivera, ¿sí? Hay una entrada por ahí que lo señala, pero la el kilómetro...
4: Nosotros tenemos una referencia, y disculpa que te...
0: Radio Santa María puede ser la referencia.
4: La referencia que más puede conocer la gente es Radio Santa María, pero queda a cierta distancia. Mm. Sin embargo, esta palabrita a mí me ha dado trabajo toda la vida. Mm. Y he estado ahí toda la vida. El San Juan, ¿cómo que se llama?
0: Saguán.
4: El Saguán es la referencia porque es donde más gente...
2: Está casi al frente.
4: Y está al frente prácticamente. Uh-huh. Entonces esa es la referencia que damos. Ahí mismo dice Esmeralda. Además, nosotros tenemos una señalización que te dirige directamente al club.
0: Oh, qué bueno.
4: Sí, hemos pautado puntos estratégicos para que la gente no tenga que preguntar, que entra por ahí y llega derecho.
0: Sí, no, sí, porque no es al borde de la avenida.
4: No, no.
2: No, no, no.
4: Es al fondo.
0: Al
4: casi,
0: fondo.
4: Casi... Nosotros casi tocamos con
2: la autopista.
0: Exactamente, sí. De modo que un tanto, no voy a decir lejano, pero sí ya hay referencia ahí con la Pedro A. Rivera, pero como decíamos ayer, hay una costumbre de los dominicanos siempre construir al lado de la carretera. No, sí. Este no queda al lado de la carretera, queda al fondo de la al fondo de una entrada. Ya cercano, lo más cercano, digamos, a la autopista Duarte.
2: Exactamente. Bien. Entonces, hablemos, Jorge, de las categorías. Usted le gusta reservarse, pero sabemos que se hicieron encuestas, como usted dice. Mencionó el tema de la radio, la televisión,
4: los programas.
2: Influencer, programas. Pero las categorías, ¿cómo la tiene? Matutinos. Sí, explíquenos un poco de esas categorías.
4: Está diseminado de tal manera. La encuesta comienza con la mañana, con la radio de la mañana.
2: Ok.
4: Que es donde hay más programas. Y Santa María está muy bien. después, eso no quiere decir nada, ¿verdad?
2: No. No.
4: Entonces, de ahí partimos a la televisión. En la televisión, disculpa, están los programas mañaneros.
2: Ok. De eso gana uno.
4: Son muchos, sí, uno solo.
2: Sí.
4: Quisimos reducirlo al mínimo porque los espectáculos, los eventos muy largos terminan de ser.
2: No, y debe ser así porque en una categoría gana uno.
4: Sí. Pero el próximo año lo vamos a dividir en la mañana en dos.
0: Okay. O sea, la encuesta fue la que sirvió para aquello de la elección.
2: Y el ganador es...
0: O sea, que no fue a ti, Marín, de Dopingüe, sino...
4: No,
0: encuesta.
4: Una cantidad de encuestas que se hizo grande. Y al mediodía se va a hacer la elección del programa de mayor preferencia de la teleaudiencia. En la tarde, desgraciadamente, nadie votó por lo que estaban ahí. Entonces, ¿qué hay que hacer? No se le puede dar participación porque nadie votó. En la noche...
2: En la tarde poco programa a nivel de televisión. Eso es.
4: Nosotros tenemos 4 programas nada más.
2: En la tarde.
4: Y la mayoría son...
2: Bueno, quizá de deporte o algo así.
4: De deporte, sí.
2: Exacto.
4: Pero de deporte como vinculado, porque son más políticos que de deporte.
2: Ya.
0: Okay.
4: Sí.
0: O partidario más que...
2: Es verdad, a veces el programa de deporte, Luis Emilio, que te hablan más de la otra cosa que
0: perdón,
2: de...
0: Perdón, pero también hay que notar que así de diversificado está la televisión con programas de deporte, de noticias, de comentarios,
2: entretenimiento,
0: sí, sí, sí. De asuntos del hogar y cosas así, lo he visto, y religioso también, ¿no?
4: No, indudablemente. Lo que pasa es que en esta oportunidad ya los cronistas deportivos, viendo que ahí no hay mucho dinero, se meten a la política.
2: Sí.
4: Porque ya el deporte como producción de programa no está dejando mucho dinero. Ahora, la política lo deja todo.
0: Claro.
4: Lo bueno y lo malo, claro. Sí. Entonces, a partir de las 6 de la tarde, se inicia con otro grupo que es de mayor preferencia en la noche. Uh-huh. Y después de ahí nos vamos a los fines de semana.
2: Ok.
4: Programa más destacado a los fines de semana. Después nos vamos a los periódicos digital. Después a los influencers, después a los reporteros de televisión.
2: Excelente, y hay muy buenos reporteros en La Vega.
4: Que hay muy buenos.
2: Yo felicito que incluyan esta parte, y ustedes lo han hecho, porque he visto cuando han ganado, por ejemplo, José Ignacio Enrique y compañía.
4: Sí, claro.
2: Pero
4: claro.
2: Este es importante porque hay una calidad de reporteros de televisión
4: con mucha calidad,
2: en La Vega que pueden competir con cualquiera de talla nacional.
0: Y se puede con tal vez ahí entrar en una fase de aquello de sucesos, por ejemplo, meramente.
4: Esa es una sugerencia que ya está anotada, porque no la tenemos.
0: No.
4: Pero me gusta la idea.
2: ¿Suceso usted se refiere a casos?
0: Pero cómo se mejora en eso. Ya no se está mostrando muchas imágenes de...
2: Ya que no.
0: Sangre y cosas, ¿no?
4: Sí, hay un...
0: Todavía
4: hay un control autónomo de la misma gente.
0: Oh,
4: o sea, no fue que le dijeron, mira, ellos... No.

0: de lo que es la educación social, la cívica y otras cosas, que se desapareció. Y parece que el gobierno pues está en eso. Y eso es importante, sobre todo para los periodistas y los comunicadores, que creen que diciendo mala palabra, dicen la verdad. Ajá. ¿Entiendes?
1: Sí.
0: Y entonces eso se, el Estado pretende controlar eso. Y yo me alegro.
2: Claro.
0: Porque eso brinda calidad.
1: Claro, definitivamente.
0: Así es que miren, qué bueno, porque estamos creciendo. Estamos creciendo. Y yo creo que es bueno para todos. Es bueno para nuestros hijos, para nuestro trabajo. E indudablemente vamos a quedar bien en todo esto. De verdad, el país crece, el país crece, el país crece.
1: Claro, claro que sí.
2: Yo hice la pregunta porque creo que hay un periodismo comunitario y un periodismo que crea opinión, ¿no? Que crea contenido para generar opinión. Y me he fijado que se pierde entonces cuando hay una comunicación que lo que hace es daño así psicológico, es un daño a la moral de una persona, un daño que no se repara, ¿no? Pero también aquello de lo que provoca, qué sé yo, algo como una enfermedad mental, ¿no? Con aquello de presentarle imágenes
1: cruda,
2: destructiva. ¿Qué se informa? ¿Qué se gana con eso, ¿no? Y yo creo que, como tú decías, se ha ido ganando espacio, ¿no? En la prensa local y también en la nacional. Anteriormente había canales a nivel nacional que se iban por ese lado, creyendo que vivimos en una sociedad llena de Drácula y de vampiros y de cosas como esta, ¿no? Y cuando todo eso es destructivo.
0: Indudablemente que sí, claro.
2: Y va para mal, ¿no? Entonces, fue un tipo de periodismo que tuvo tal vez alguno tiempo en que surgió y creció y subió como la cerveza, como cuando se tenía aquí un periódico así mismo llamado Suceso. En Puerto Rico hubo un periódico, si mal no recuerdo, wow, para no equivocarme, pero bien, fue un periódico especializado en sangre.
0: En hechos de sangre.
2: En hechos de sangre.
0: Sí, sí, sí.
2: Y
0: sí,
2: entonces,
0: sí.
2: Pues, luego eso se trasladó a Nueva York y eso fue famosísimo hasta que cayó todo.
0: En el de aquí, yo era el representante de los medios de el Hoy, el Nacional, y a nosotros nos tocaba esa parte de trabajar en Suceso. Uh-huh. Y voy a decir esto porque hay que decirlo. La vieja mía lloraba con las fotos que veía en el periódico de los hechos, mi querida madre.
2: Ahí está.
0: Y entonces eso yo me imagino que se transmite a mucha gente.
1: Claro,
0: afortunadamente,
1: claro.
0: Eso desapareció.
2: Sí.
0: Quería retomar el tema de moral y cívica, porque tú me ayudaste a recordarlo. Sí, el gobierno, el Estado, está tratando de implementar una ley para colocarlo dentro del instrumento de responsabilidad civil a esas acciones, sobre todo por los medios de comunicación. Como tú tienes un amigo ahí que dice cosas que son increíbles. Yo no voy a mencionar a los foques porque yo lo conozco, tú ves, pero hay que controlar algo. ¿Y por qué te ríes?
1: No, yo no me río. Yo me río. El programa entero yo me río, ¿verdad?
2: Correcto. No, y cuando hacen mención a algo en ese orden, uno se queda más o menos callado acá.
0: ¿Verdad? Para no opinar.
2: Para no hacer daño. Pero en realidad lo que ha de mover a un comunicador siempre será en esto de creación de contenido.
0: Sí, sí.
2: Un contenido que construya, ¿no? Esa es la verdad.
0: Es un trabajo que hay que hacer.
1: Debería ser eso.
0: Todos,
2: y no que prime el negocio, que prime el dinero, que prime la cuña política, que prime... No, primero uno, como comunicador. Eso es lo que me creo. No, que tampoco sea yo más pulcro y más...
0: No, y hay acciones que pueden ser compartidas. Usted tiene comportamiento medio. No tiene que ser tan perfecto en lo bueno, pero ni tan malo en lo malo. Usted puede crear un medio que la gente acepte. Porque nosotros somos un pueblo

0: dinámico. Nosotros hablamos de manera natural donde quiera que vamos, ¿verdad que sí?
1: Claro.
0: Sí. Y un carajo nos sale fácil. Sí, eso es natural.
1: De forma natural, claro, claro.
2: Aunque la mayor parte de esas cosas tienen su otra palabra. En lugar de tal, uno dice el sobrenombre de alguien que se llama Antonio. Toño.
1: Es sobrenombre.
2: O algo así. Fue para no mencionar.
1: Vamos.
2: La palabra que destruye.
1: Para seguir con la conversación, vamos a hacer ahora una pausa. Usted no se mueva. Continuamos con Buenos Días, País.
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1: Correcto, así es. Ok, más informaciones luego del saludo. Un saludo nueva vez a todos ustedes, oyentes de la gran familia. Y vamos a seguir conversando con Jorge Morel.
2: Así es,
1: Jorge. Del Sindicato Nacional de Trabajadores de la Prensa, filial La Vega, a propósito de esta premiación anual. ¿En qué versión este año 2026?
3: Segunda versión.
1: Segunda.
3: Porque versión. La hemos retomado con otro concepto de cómo era antes. Mm. Le estamos dando una formalidad para que este evento... Si mañana tú estás dirigiendo esas instituciones, que yo espero que tú seas parte de ellas, porque ya yo no vuelvo más.
2: Tengo que afiliarme al Sindicato Nacional de Trabajadores de la Prensa.
3: Tenemos que llevar personas que trabajen. Mm. Y yo les invito a que forme parte del sindicato. Usted no, uno no sabe, ya nos conocemos tu trabajo. Usted me excusa que yo me la lleve para allá, pero es que ella es buena trabajando.
1: Bien, sí, pero sí. De todo modo, fíjate que... Cuando habla de sindicato, me lleva a mí a pensar de esa necesidad de que cada comunicador, bueno, todas las profesiones, todas las ocupaciones acá, están llamadas a agruparse, a organizarse,
3: así es, así es.
1: A entender que es conveniente procurar reivindicaciones en lo laboral, conseguir también ya aquellas cosas que no se ven como reivindicaciones, pero son buenas también, que es la de estar en compañerismo con otro que ejerce la misma función que uno.
3: Así mismo.
1: Y cómo entonces colaborar para una comunicación comunitaria. Yo creo que eso se da aquí en La Vega, que cada vez estas agrupaciones, estas organizaciones... Estas organizaciones van sumando cada vez más miembros.
3: Así es. Así
1: y
3: es.
1: Por tanto hay más trabajo en ella.
3: Indudablemente.
1: O cómo funciona el SNTP acá.
3: Usted ha dado un detalle perfecto.
1: Ah, bueno.
3: Sí, sí, sí, perfecto. Inclusive déjame decirte que las instituciones como la nuestra, que agrupan a comunicadores y periodistas, ¿verdad?, en todas las áreas, tienen la ventaja de que hacen cursos, preparan cursos para que usted se perfeccione sus, uh-huh, sus áreas. Porque ya aquí todo el mundo, como tú dijiste ahorita, habla de todo. Ya aquí usted no hace un programa, nada más habla del político. Usted también está hablando de mi querido Madera. Entonces nosotros buscamos eso, fortalecer primero el conocimiento para que uno tenga una mejor formación y poder enseñarle a la población que lo que dijo fulano no se dice así. Porque usted sabe las dos cosas, pero no se dice así. Entonces estamos trabajando en eso. El colegio ha hecho un trabajo fenomenal. Aquí está una prueba, a quien le reconozco grandemente el trabajo que hizo desde el frente de esa institución. De verdad, eres buena trabajando. Por eso que te quiero robar por acá. Y que alguien quede que pueda trabajar. Quiero, necesitamos gente que trabaje. De verdad que sí. Pero es así como tú dices, los sindicatos ya no son sindicatos nada más para reclamar. Ya eso desapareció.
1: Que es bueno reclamar, pero...
3: Sí, pero ya eso desapareció como parte fundamental. Uh-huh. Lo fundamental es organizarnos y tener una plataforma de aprendizaje.
2: Y fortalecerse.
3: Y fortalecernos, claro. Porque las instituciones, mientras más se fortalecen, más las respeta la sociedad.
2: Así es.
3: Y son más efectivas ante el momento.
1: Correcto. De modo que preparan ustedes eventos como conferencias,
3: sí, sí, claro, claro.
1: Cursos, cursillos,
3: sí, sí.
1: Para que la gente se alimente de mayor conocimiento y sobre todo una mayor conciencia del trabajo en algo tan delicado como lo es la comunicación. Mira, pero yo aplaudo muchas veces cuando veo jóvenes comunicadores que tienen que vencer dificultades porque esto de la comunicación en localidades pequeñas, La Vega no es tan grande, voy a decir. Entonces, que hay una diferencia entre un comunicador, por ejemplo, en una ciudad tan grande como Santo Domingo a uno que vive en La Vega o Montecristi o Dajabón, ¿no?, para guardar diferencia con otras localidades. Entonces, cuando uno ve que un comunicador en La Vega, para ser comunicador, tiene que tener tanta tarea al mismo tiempo, ¿no?, como si fueran dedos, tentáculos, ¿no?, que el comunicador tiene que ser el que busca el espacio, compra el espacio por televisión o por radio, busca el auspicio, busca la noticia, redacta algo, ¿no? También
2: es el presentador.
1: Si hay necesidad de sacar un videíto o una grabación o una foto o algo, tiene que hacerlo, edita, publica, tantas cosas. Entonces, estar en el aire es difícil. Si está agrupado, al menos consigue más conocimiento, se asocia con alguien más y de manera en conjunto puede lograr que haya una comunicación más efectiva, me creo.
3: Sí, tiene mucha razón. Hay algo que también hay que destacar, y es que ya el comunicador es un empresario. Tiene una computadora, la tecnología le ayuda y tiene la ventaja. Ya los comunicadores no son locales, son nacionales.
2: Sí.
3: Con todos los medios que hoy hay.
1: Claro, no, y también universales.
2: E internacionales, exacto.
3: Sí, internacionales.
1: Ha cambiado demasiado.
3: Ha cambiado enormemente a favor del comunicador. Porque sí, ya estos muchachos se sientan, agarran dos o tres noticias en la calle, agarran, se sientan en la computadora y la mandan por los medios tradicionales, no tradicionales, al canal. Y trabajan, eso es una empresa. Ya hoy el comunicador es una empresa personal. Y nosotros lo sabemos, usted que vivimos en este mundo.
1: Lo que más,
3: creo que es un avance.
1: Pero obliga al mismo tiempo a que el
2: a capacitarse.
1: Que entra en esto, capacitarse.
3: Claro que sí, lo obliga, claro, indudablemente, porque la gente además está aprendiendo qué ver. Si tú te das cuenta, la gente ya pasa y ve como que eso no tiene importancia y busca. Y cuando encuentra algo que muestra, que ellos se muestran interesados, se quedan. No todo lo que ponen en los medios digitales, la gente lo ve, la gente rechaza cosas, como en
2: claro,
3: todo.
2: Claro, claro.
3: Como en todo. Esa es una de las ventajas que le está dando. Y lógicamente se viven preparando, el sindicato hace curso, el colegio hace, nos unimos alguna vez. Y van muchos comunicadores.
2: Jorge, muchos. El caso del sindicato, por ejemplo, existe el Colegio de Periodistas, pero está dirigido directamente a gente que se graduó de periodismo. Tiene esa particularidad. El Círculo de Locutores, a lo que son locutores. Pero en el caso del sindicato, tiene algo muy relevante, porque ahí pueden pertenecer todos aquellos que son trabajadores de la prensa.
3: Claro, claro.
2: Es decir, que es una institución que está abierta sobre todo a esos reporteros gráficos, reporteros de televisión, los influencers, los camarógrafos, los editores, todo el que hace algún trabajo, productor, todo el que hace trabajo de la comunicación puede ser parte del sindicato.
3: Así
2: por eso
3: es.
2: El sindicato, en conjunto con el colegio y el Círculo de Locutores, son las tres organizaciones de mayor relevancia en el país en términos de comunicación. Existen otros, está bien, pero los que tienen la relevancia son esos. Y resalto lo del sindicato por la particularidad de que aquí pueden entrar mucho más personas. No hay limitaciones a quizá un título como el Colegio de Periodistas. ¿Cuáles retos entienden ustedes que tienen? Porque al ser un abanico amplio de personas que hacen un trabajo en los medios, no solamente el presentador, el locutor, y ahora con esto de los reporteros gráficos, lo que están en las redes, ¿cuál es el reto que tiene esta institución, sobre todo aquí en La Vega, que usted sabe que todos los días hay uno nuevo que tiene un medio en las redes sociales, sí, está haciendo un trabajo? ¿Están ellos interesados en ser parte del sindicato? ¿Se han integrado? ¿Cuáles son los retos que representa para ustedes?
3: Te voy a comenzar con el final. Nosotros en este momento vamos a juramentar 23 nuevos miembros.
2: ¡Wow!
3: Y de dentro de esos 23 están todas esas calificaciones que tú dijiste.
2: Que hacen un buen trabajo.
3: Va a entrar un camarógrafo más, van a entrar periodistas del colegio que no están, que tienen derecho también a estar.
2: Yo voy a entrar ahí también.
3: Oye,
2: bueno, después vamos a hablar.
3: Yo te voy a promocionar como la nueva secretaria general. Tan rápido así. O sea, sí van a entrar todos, porque nosotros, inclusive en una asamblea que se dio en la capital, yo tuve una participación y expresé dos cosas. no podemos ser lo mismo todo el tiempo. O nos revisamos para variar esos estatutos y conformar un estatuto nuevo que realmente nos represente. Y entonces expresé todas las cosas que tenía, y afortunadamente cuando votaron, hasta yo voté por mí.
1: Ah,
3: hasta yo, hasta yo. Porque es que tenemos que aprender a revolucionar a favor de a quienes representamos. Nosotros no podemos representar a la gente sin tener una categorización de qué es lo que se busca, y eso es lo que pretendemos. 23 nuevos miembros van a estar ahí, 24 a partir de hoy.
2: Excelente.
3: Van a venir de la capital con la maquinaria, la invitaremos el día que usted va a obtener el carnet. Los requisitos son mínimos, porque basta con ser un trabajador para calificar, no se puede rechazar. Le piden de que una, ¿cómo se llama eso que le piden? De no delincuencia.
2: Sí, de buena conducta.
3: Y el papel de buena conducta. Yo digo, no le pidan nada. La gente se debe tener en el camino. Nadie nace malo. Nadie nace malo. O sea, en el camino se resuelve.
1: Es que cuando niño, nadie nace malo. ¿Cómo que dice aquella parte? Nadie nace malo. Todo cuando niño, necesitamos un poco de cariño. Solamente eso.
3: Sí, sí, y comprensión. Sí, hombre.
2: Pero verdad es.
3: Pero te aseguro que nos estamos fortaleciendo.
2: Qué bueno.
1: Bien. Estamos fortaleciendo, y yo creo que los tiempos han obligado a ese fortalecimiento.
3: Es que,
1: en distintos aspectos, incluso en el conocimiento, toda vez que la era digital, eso obliga no solamente a los nuevos valores, sino también a quienes han llevado años en ello. ¿No?
3: Sí,
1: ¿Usted
3: sí,
1: imagina sí. Que Jorge se hubiera quedado sin aprender nada de Word, de...
3: Mira,
1: ¿cómo se llama? Tío Google o algo de esto.
3: De la inteligencia artificial hoy en día.
1: Sí, inteligencia elemento, artificial. ¿Verdad?
2: Claro.
1: No quedarse uno en lo artificial de la inteligencia de uno. Entonces, todo eso obliga. Y qué bueno que tú digas, porque el sindicato también se ve en esa necesidad de acompañar a sus miembros en esa necesidad de aprendizaje de cada día.
3: Así es, así es.
1: ¿Sí? Digo, no me buscan ahora como asesor de asuntos que deben ser.
3: No, el nombramiento va.
1: Ustedes lo saben más que yo.
3: El nombramiento va.
1: No, jamás.
3: El nombramiento va.
1: No, de ningún modo.
3: Mira, es que...
1: Todavía mis años no me dan para eso.
3: Es que el crecimiento de los medios de comunicación necesita fundamentalmente de las experiencias de quienes han transitado lo incómodo en su momento, que era eso. Y son ustedes, y me incluyo dentro de la víctima, que tienen, bueno, con Marino discutíamos mucho eso, de hecho teníamos un proyecto y producto de lo que le pasó, pues no se pudo. Son ustedes los cuasi responsables de que nosotros mejoremos. Si a tu niño tú lo dejas caminar solo, sin que él tenga la fortaleza en los pies, ¿qué le va a pasar?
2: Se cae.
3: Se va a caer. La experiencia tiene un punto importantísimo en la ayuda de la preparación de los comunicadores, sobre todo de los jóvenes, que inclusive saben entrevistas de una manera agresiva. Tú lo sabes y usted lo sabe.
2: O atosigante, como...
3: Sí, se le meten
2: ahí. Claro. Y si tú no le quieres una respuesta, siguen insistiendo.
3: Si el político está hablando contigo, te quita para meterse.
1: Sí, sí, sí.
3: Entonces, que son conductas que tenemos que ayudar a que se cambien.
2: Claro.
3: Usted tiene que respetar los espacios. Pero tu posición es perfecta y el nombramiento va.
2: Ya usted sabe, Luis Emilio. Entonces, Jorge, aprovechando ya los últimos minutos que estamos concluyendo el programa, una parte importante, cuando hay premiación, el que no gana y está nominado, porque se, no sé si ustedes van a decir nominados allá, los nominados fulano, simplemente van a decir el ganador y ya. ¿Cómo van a hacerlo en la premiación?
3: Vamos a mencionar los nominados.
2: Ok, entonces sí. En ese sentido, ¿cómo hacen ustedes? Usted es una persona de mucha calma, no se inmuta, se maneja bien, pero siempre en las premiaciones, el que no gana, siempre viene un pataleo, de que debió ser, de que no debió ser, de que si fulano. ¿Cómo manejan ustedes esta parte? Porque realmente el que es nominado ya está ganando.
3: Claro. No, pero el Papa no lo va a hacer esta vez.
2: yo no le dije que mencionara, no.
3: Ay, fue mi mente. Me disparó. No, mira, realmente
1: El Papa es un apodo.
3: Y el Papa es cualquiera. Sí. Lo que pasa es que nosotros en esta oportunidad sí vamos a hacerlo igual, mucho más formal. Gracias a Dios que ustedes, tú y Papito, fueron genial. Nadie lo criticó la actuación de ustedes y el comportamiento frente al público en términos de la documentación tomada. Se inventaron cosas muy positivas frente a que no aparecía nada, y yo lo veía a ustedes, no, vamos a hacer esto, y yo les digo, excelente. Ustedes son una idea, pero de la buena. Mira, esta vez nosotros vamos a mencionar a los nominados, indudablemente. Y vamos a protocolar la entrega de quien sea el ganador. Vamos a meter igualito en un sobre. Uh-huh. Y mencionamos los nominados. Papito es el director general del evento.
2: Okay.
3: Porque es súper hábil.
2: Y se sabe. No, y le gusta.
3: Lo vive. Entonces, vamos a decir quiénes son los nominados. Los maestros de ceremonia tendrán la responsabilidad de abrir el sobre y anunciar quién es el nominado.
2: Okay.
3: Va a ser simple, pero lo queremos hacer como medio ejecutivo, que se vea que está formal.
2: ¿Y el espectáculo que trae? O sea, ¿tienen presentaciones artísticas? Hablemos ya del espectáculo que tienen mañana. Recordar, bien, la premiación, este acto de reconocimiento a los comunicadores del año que hace el Sindicato Nacional de Trabajadores de la Prensa y el FREP, que ahí está Papo Reyes. Entonces, hablemos un poquito de esto. ¿Qué tienen ustedes preparados?
3: Bueno, tenemos al inicio, en el Open, tenemos equipo folclórico que nos está ayudando mucho, Jacqueline Hierro.
2: Okay.
3: De una escuela, ella quería que eran dos, ¿verdad? Pero yo, mira, es que dos no es igual que uno. Todo el que va a un evento así necesita por lo menos algún tipo de ayuda, eso es imprescindible. Ellos serán en el Open a la mitad del tiempo del proceso, del evento. Entonces llevamos una violinista, una jovencita, experta, y voy a decir que es la novia de un hijo de Papito.
2: Okay.
3: O sea, que salió la familia otra vez.
2: Okay.
3: Pero ya, es bellísimo. Yo soy tengo buen oído para la bachata y la vaina, pero para el violín yo no tengo nada. Pero ella lo hace muy bien, según dice. Entonces, ya al final, paramos ahí porque el evento se va a extender mucho. Uh-huh. Son 23 entregas que hay que hacer. Y tú sabes que hay gente que tú le dices, mira, son 30 segundos y te hablan 2 minutos.
2: Uh-huh. Sí.
3: Y nosotros queremos que corregir esa cultura de hablar. Porque si usted lo que tiene que entregar, entrega de la manera más sencilla, con la lectura del contenido.
1: Pero hay que dedicárselo, claro, siempre. Se lo dedico a mamá.
3: Ah, no, pero ya eso lo hace el que lo entrega, el que lo recibe. Bueno. Yo te digo, por ejemplo, tú vas a entregar un reconocimiento a Leche. Entonces tú hablas más que Gretchen.
1: No, jamás.
2: No, sí.
1: No sé.
3: Pero eso de mamá, mi hermana, y llorar.
1: Se supone que eso viene también escrito, ¿no? Lo que yo tenga que decir.
3: No, el contenido sí.
1: Sí, claro. El sindicato la reconoce por esto, aquello y lo demás allá. Y ya.
3: Ah, porque tú, en el caso tú que lo vas a entregar, tú vas a agarrar el mismo reconocimiento. Uh-huh. Y la lectura te dice exactamente lo que tú tienes que, uh-huh, decir.
1: No, moldeando a esa gente que van a hablar para presentar lo reconocido, cortarán el tiempo exacto.
3: Yo tengo un amigo que él dice, es que hablan mucho. Pero en el que hicimos duró 2 minutos y medio.
2: Ajá, ¿el que dijo?
3: No, esta vez no menciono nada.
2: Entonces, Jorge, ya estamos llegando al final. ¿Algún reconocimiento, mencionó ya reconocimiento especial a Nelfa y eso? ¿Hay algún reconocimiento a institución como el año pasado? ¿Algún político, autoridad?
3: Este año.
1: ¿A quién?
2: No, este ¿hay una dedicatoria del evento?
3: Sí, hay una dedicatoria del evento que ahorita vamos a darle formalidad porque tenemos 3 personas y hoy nos vamos a reunir a definir a cuál de ellos tenemos.
2: Excelente.
3: Yo tengo el mío.
1: Ah, eso hoy que se define.
2: La dedicatoria del evento.
1: Nombre y cosas así para que.
2: Que iba a dar la primicia.
1: No, porque entre nosotros se quedara como un rumor.
3: Mira, yo no soy periodista, pero soy hablador. Lo que tenemos es al ministro administrativo de la presidencia, Andrés Bautista, por el hecho de que nos hizo un aporte para la reparación del club.
2: Excelente.
3: Lo segundo, el apoyo institucional que nos ha dado Kelvin frente a todas las adversidades que tuvimos, Kelvin Cruz. Y tercero, me dijeron que no lo dijera, pero yo no me aguanto. Yo no sé, no es que yo sea hablador, pero tú no lo dices. Tenemos un reconocimiento, para dedicárselo a nuestro querido padre Cualo, que será quien nos dará la bendición.
2: Entre ellos ustedes van a elegir a quién se lo van a dedicar.
3: ¿A quién?
2: Ok, o sea, son como los nominados.
3: Sí, sí.
2: ¿Nominados?
3: ¿Por qué? Porque es bueno que sea participativo, que nada más, que no sea una imposición de que porque tú presides una institución, no vamos a poner este, vamos a elegir entre los tres.
2: Claro. Mira. Excelente.
3: A mí me gusta la democracia.
2: Excelente. Entonces, Jorge, ya para finalizar, un mensaje final, una invitación, sobre todo a los periodistas, para que puedan participar de este evento y que vayan a disfrutar, porque es una fiesta también para todos y todas las que hacen labor a través de los medios de comunicación.
3: Lo primero es que tengo que responder con la realidad. Primero, agradecerle a ustedes infinitamente el tomarnos en cuenta para dar a conocer lo que es el contenido del evento. Y algunos chismecitos que se me fueron, pero bueno, eso es insignificante. E invitar a toda la población, en sentido general, porque a veces hacemos eventos restringidos, a nosotros nada más.
2: Pero si alguien quiere ir, puede ir.
3: Claro que sí, claro que sí, es participativo.
2: Okay.
3: Y este evento se llevará ya mañana a partir de las 6 de la tarde, ya dimos a conocer todo el contenido de lo que va a ser el evento. Y esperamos la asistencia de la gente. La dirección, ojo, es en la avenida Pedro Rivera, cuando usted llegue al Zaguán, que lo conoce todo el mundo, por un asunto de que se dio a conocer
2: de
3: esa
2: tiempo.
3: Naturaleza. De frente usted va a encontrar el Automayella. Se entra por esa avenida y al final hay una garita, bueno, va a tener señalización. A la izquierda usted dobla y va a ver el club al fondo allá, un club hermosísimo, que hay quienes dicen, incluyéndome a mí, que después del club de la cooperativa Vega Real, ese es el mejor club hecho.
2: Sí, es un tremendo club. Y yo lo corroboro, claro.
1: Abierto.
3: Abierto totalmente.
1: Con cancha, incluso.
2: Claro.
3: Tiene cancha, sí. Y vamos a hacer una piscina.
2: Eso iba a decir, bien. Proyección de piscina. Sí,
3: sí. No, hay una piscina que está contemplada, que se la voy a pedir. Si el ministro de Administrativo vaya, le tengo una carta en chucha ahí. Mire, ministro, necesitamos la piscina.
1: Se necesita.
3: Se necesita.
1: Hace mucho calor en la
3: déjame destacarte. Le solicité a Kelvin la parte restante de área del estado municipal para nosotros crear un bosque en esa área que no está haciendo nada y regentearlo nosotros. Por ejemplo, tú quieres ir con tu familia, tú vas a tu bosque, nosotros ya diseñamos algunos elementos para cocinar dentro del área. Uh-huh. Y de ahí te vas a tu piscina. Porque no es lo mismo coger para Jarabacoa, que sí, o que tú quedarte en tu pueblo con tus hijos y meterte ahí.
2: Tranquilito. Tranquilo. Bueno, entonces, gracias Jorge por estas informaciones, recordando que mañana, día 4 de septiembre, a partir de las 6 de la tarde, es el acto de reconocimiento a los comunicadores más destacados del año, un evento organizado por el Sindicato Nacional de Trabajadores de la Prensa, filial La Vega, así como también la Federación Regional, el FREP, que está ahí, Papo Reyes, y un equipo. Ahí está mi amigo Papito Chapé también, en la dirección ejecutiva, trabajando junto a Jorge Morera. Así que gracias por acompañarnos, y gracias a todos ustedes que nos han sintonizado en este jueves 3 de septiembre. La invitación abierta para que sigan con la programación de Radio Santa María y Estudio 97.9. Madera haciendo swing. Nos despedimos. Buenos días, país.
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4: Septiembre. Éfeta. Y levantando los ojos al cielo, suspiró y le dijo Éfeta, que significa ábrete. Marcos 7:34. 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

0: Amigos y amigas, hola, les saluda Rafael Madera a través de Radio Santa María 590 AM, cubriendo todo el país. RadioSantaMaría.net para el mundo y Estudio 97.9 Joven con Valores, dando gracias a Dios que nos permite una vez más llegar hasta sus hogares en este jueves 3 de septiembre, año 2026, antesala del fin de semana. Desde ahora y hasta las 12 del mediodía, sean todos y todas bienvenidos al bloque más completo que tiene la radio del país, La Mañana Tropical, sazonando y cocinando rico con las amas de casa. El merengue, la salsa, la bachata, la balada, la información, la orientación, todo lo que te gusta. De inmediato te ofrecemos el Santo Evangelio, que es la palabra viva de nuestro Señor Jesucristo, la palabra que levanta, libera, sana y salva. El Santo Evangelio en la voz de nuestro buen amigo, nuestro hermano, nuestro director general, el padre Aquiles Osuna. Buenos días.
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0: Amigas y amigos en el Señor, hoy es jueves 3 de septiembre del 2026, jueves sacerdotal, y un jueves en el que hemos recibido por medio al Evangelio una invitación también muy especial, muy de Dios, el llamado, la vocación, eso que toda persona tiene en el mundo, el llamado que Dios le hace para ser la persona que Dios desea que sea en el servicio, en ese darse, en ese entregarse, para ir realizándose también como persona en lo que pueda ir de la mano de Dios realizando en su medio, en su realidad. Pidámosle al Señor que Él nos haga siempre prestos a poder seguir sus palabras para hacer su voluntad y responder a la vocación que Él nos ofrece. El Evangelio de hoy está tomado de Lucas, capítulo 5, versículo del 1 al 11.
1: En aquel tiempo la gente se agolpaba alrededor de Jesús para oír la palabra de Dios. Estando Él a orillas del lago de Genezaret, vio dos barcas que estaban junto a la orilla. Los pescadores habían desembarcado y estaban lavando las redes. Subió a una de las barcas, la de Simón, y le pidió que la apartara un poco de tierra. Desde la barca, sentado, enseñaba a la gente. Cuando acabó de hablar, dijo a Simón, «Rema mar adentro y echa las redes para pescar». Simón contestó, «Maestro, nos hemos pasado la noche bregando y no hemos cogido nada, pero por tu palabra echaré las redes». Y puestos a la obra hicieron una redada de peces tan grande que reventaba la red. Hicieron señas a los socios de la otra barca para que vinieran a echarles una mano. Se acercaron ellos y llenaron las dos barcas que casi se hundían. Al ver esto, Simón Pedro se arrojó a los pies de Jesús diciendo, «Apártate de mí, Señor, que soy un pecador». Y es que el asombro se había apoderado de él y de los que estaban con él, al ver la redada de peces que habían cogido, y lo mismo les pasaba a Santiago y Juan, hijos de Zebedeo, que eran compañeros de Simón. Jesús dijo a Simón, «No temas, desde ahora serás pescador de hombres». Ellos sacaron las barcas a tierra y dejándolo todo, lo siguieron. Palabra del Señor.
0: Gloria a ti, Señor Jesús. Como vemos, un evangelio puramente vocacional, y yo cada vez que lo escucho, que lo leo, lo comparto, me emociono porque fue el evangelio que escogí para mi ordenación sacerdotal, porque es tan hermoso y tan simbólico para tanto las vocaciones como para el servicio que podamos ofrecer en la iglesia, en la sociedad en general. Jesús llama, Él va a la barca de Pedro, pero recuerden que Pedro representa a la comunidad y la barca es la iglesia, es la comunidad también en general. Y Él, al estar en la barca, lo que nos está simbolizando es que Jesús está entre nosotros, en nuestros medios, en nuestra realidad, en la comunidad en general. Y desde esa barca, sentado, Él también nos ofrece la gracia de su presencia. Pero miren qué particularidad. Él va a la barca porque la barca está en la orilla. Y Él le dice a Pedro que la retire un poco, símbolo de que el Señor siempre nos invita a arriesgarnos, a buscar la manera de hacer siempre algo más que lo que estamos haciendo. Y una manera de nosotros también reconocer que podemos hacerlo siempre y cuando le tengamos a Él en esa sintonía de hacer su voluntad. A veces nosotros también permanecemos mucho en la orilla y no nos queremos dar a aguas más profundas, es decir, a realidades a veces más problemáticas. Por eso Él le dice, rema mar adentro, Hay que remar mar adentro, porque no podemos quedarnos estancados en lo que siempre hemos hecho y como las cosas siempre se han realizado en nuestra familia, en las iglesias, donde quiera que estemos. Estamos llamados a hacer también cosas nuevas y con más compromiso también por igual. Pedro duda, pero por la palabra del Señor, él dice, voy a echar la red aunque hayamos hecho el intento, por tu palabra. Señores, lo que tanta falta nos hace a nosotros, hacer las cosas en nombre de Dios, no creyendo que de nosotros es que depende todo, que si no hacemos esto, si no hacemos lo otro, y que nuestro esfuerzo, nuestra entrega, todo eso es importante, pero la palabra de Dios, la confianza en Él, nuestra seguridad puesta en Él, es lo que le da éxito a lo que nosotros en su nombre podamos realizar. No son nuestras fuerzas, nuestras inteligencias, nuestros títulos, aquellas cosas que hacemos, que estamos pegados y tenemos a fulana, a fulano que nos va a ayudar. Dios debe ser el centro de todo y aquel que nos impulse y nos inspire a nosotros poder realizar todo lo que vayamos a emprender en la familia, en la iglesia y donde quiera que estemos y vayamos. Y la gran expresión de Jesús, no temas, desde hoy serás pescador de hombres. También nosotros necesitamos escuchar, no tengan miedo. Hay muchas cosas que ustedes creen que pueden sobrepasar sus fuerzas, sus experiencias, pero si yo estoy con ustedes, todo va a salir bien. Pidámosle al Señor que nos dé la confianza que necesitamos para verdaderamente entregarnos a Él, abrirnos a lo que Él nos ofrece y que Él mismo nos haga entender que con Él todo lo podemos. Pidámosle al Señor que nos dé esa gracia y que, aunque con miedo en muchas ocasiones, rememos mar adentro, porque Él va con nosotros en nuestra barca y nos confirma su presencia con nosotros.

0: Al final el Evangelio nos dice que los hijos de Zebedeo y Pedro le siguieron dejándolo todo. ¿Qué tú sientes que debes dejar para confiar plenamente en Jesús? ¿Qué tú sientes que el Señor puede estar pidiéndote que sacrifiques para poder seguirle con más ligereza, con más libertad? Pidámosle al Señor que nos dé la gracia de nosotros poder ser solícitos a ese llamado que Él nos hace y confiar. Confiar que Él está a nuestro lado y, como nos dice el apóstol Pablo, y si estamos con Él y Él viene con nosotros, nada nos podrá pasar que no sea su voluntad. ¿Quién contra nosotros si Dios está a nuestro lado? Que el Señor nos bendiga y podamos confiar plenamente, porque con Él todo lo podemos.
1: Gracias a nuestro buen amigo y hermano, director general de esta Radio Santa María, el padre Aquiles Osuna, por ofrecernos el Santo Evangelio, que es la palabra viva de nuestro Señor Jesucristo, la palabra que levanta, libera, sana y salva. Estamos en el mes de septiembre, sigo con mi recomendación. Te invito a rezar cada día el Santo Rosario, pero hacerlo en familia, porque familia que reza unida permanece unida. En familia te invito a leer la Biblia, a estudiar la Biblia. En familia pídele a nuestro Señor Jesucristo que te dé sabiduría, que te dé discernimiento para poder interpretar su palabra, para que nadie te engañe, nadie te confunda, nadie te diga una cosa por otra, nadie te cambie el Evangelio, para que nadie te enseñe una doctrina diferente a la enseñada y dejada por nuestro Señor Jesucristo, y así aprender a amarle más, adorarle más, bendecirle más, glorificarle más y reconocer a María como Madre de Dios y Madre nuestra, porque donde está el Hijo está la Madre, y donde está la Madre, ahí también está el Hijo. A continuación, te digo que ese problema económico, ese problema familiar, esa tristeza, esa depresión, ese dolor, ese sufrimiento, pero también ese proyecto, todo, deposítalo en las manos de nuestro Señor Jesucristo. Él todo lo puede. Es un Dios de amor, de poder, de misericordia, de justicia, de perdón, un Dios compasivo. Dios está por encima de tu enfermedad, por encima de tu problema, no importa el tamaño que tenga, y así, sujetado de esas manos poderosas y cobijado bajo el manto de nuestra Madre, la Virgen María, damos inicio al bloque más completo que tiene la radio del país, la mañana tropical, sazonando y cocinando rico con las amas de casa. Rumbo a las 12 del mediodía, sazonando y cocinando rico con las amas de casa, un programa hecho con sabor. 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Felicidades para ti que hoy está de fiesta de cumpleaños.

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1: A las 9:23 minutos llegan las informaciones. Gobierno declara la guerra al terrorismo medioambiental, mientras tribunal decidirá la extinción penal del caso Calamar. Vecinos de villas agrícolas reportan maltrato de policías y auge de la delincuencia. Un perro policía descubre pareja que pretendía viajar a República Dominicana con $19,000. Mientras, cantante Nio García es víctima de un robo a mano armada dentro de su casa en Puerto Rico. El niño se avecina. Sus primeras señales ya se están sintiendo y será muy fuerte, según la información. Empresario denuncia fue golpeado durante supuesto desalojo ilegal. Por otra parte, el Colegio Médico Dominicano en Santiago rechaza posición del director de

La compra de marcapasos, medición de diabetes y otros insumos médicos. En lo que tiene que ver con el deporte, Juan Soto dispara su cuadrangular 23 y los Mets superan a los Rays. Rafael Devers pega su cuadrangular número 32 y los Gigantes vencen a los Piratas. Vladimir da su octavo vuela cercas, en este caso, empuja 5 y Toronto vence a los Guardianes. Ronald Acuña, el que más rápido alcanzó los 200 honrones y las 200 robadas, según información, mientras que policía recupera televisores robados en Bachaguana. 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

Sazonando y cocinando rico. Hola, Rafael Madera. Quiero una felicitación grande para Franklin Humberto Severino en Lavalilo Gómez. Está de fiesta de cumpleaños. Felicidades, que cumpla muchos años más, presente de Kevin. Franklin.

Felicidades, Franklin, que cumpla muchos años más. Y en los Estados Unidos, doña Altagracia Peña estará de fiesta de cumpleaños el próximo domingo. Doña Altagracia Peña, para usted.

¡Felicidades! Bueno, para Altagracia Peña, ella estará próximamente de fiesta de cumpleaños. Que cumpla muchos años más. ¡Hola!

0: para que felicite a Teresa Tavares y a Juan Gutiérrez, que están de festejado de 42 años de casado. Mi nombre es verdadero es María de Jesús Tavares, pero me dicen Teresa. Ya te sabes. Pase buen día, buenas tardes, cuídense mucho.
1: Yo lo veo.
0: Siempre lo puedo llamar en la mañana.
2: Bueno, felicidades. Que cumplan muchos años más. 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

Doña Juana Ángeles también nos reporta la sintonía desde Loma de Los Ángeles. Ese saludo para ella, siempre sazonando y cocinando rico. Gracias de corazón por estar con nosotros sazonando y cocinando rico. Hola Rafael Madera, ese saludo para Esther Tejada, presente de Rosario Paulino, desde Olla Grande, La Vega, sazonando y cocinando rico. Los muchachos de Tapicería Emiliano también reportando la sintonía como siempre. Gracias por su reporte. Daisy Romano, sazona y cocina rico. Francia Domínguez nos reporta la sintonía desde los Estados Unidos. Saluda a su gente linda de Gurabo, Santiago, de Nagua, Santo Domingo, La Cumbre, Puerto Plata y Puerto Rico. Ahí está su querida madre, doña Águeda María Domínguez, con el cucharón en la mano. Francisca Betances, el boli, Lucía, su esposo, la niña Camila, Elba, Lourdes y Zoraida en Santiago. También para Bernardo y familia en Santiago, sazonando y cocinando rico para Julie. Ella nos reporta la sintonía desde Pekín, Santiago. Judy Baez, desde Cienfuegos, Santiago, sazonando y cocinando rico. Hola, Rafael Madera. Hilda Jiménez Monegro, reportando la sintonía desde La Penda, La Vega. Ella desea felicitar a su querida hija Yarisa Rosa. Está de fiesta de cumpleaños hoy. Yarisa, felicidades para ti. Que cumpla muchos años más, sazonando y cocinando rico. Felicidades, Yarisa.

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1: También está sazonando y cocinando rico Lucrecia en Santiago. En Jarabacoa, nuestro buen amigo Fernando Tiburcio, su esposa Arelis, también para su hermana Heriberta Tiburcio en Palo Blanco. Margarita, desde Jarabacoa, también nos reporta la sintonía. Miguel Rodríguez y familia desde Toronto, Canadá. Luis de Jesús García, su esposa Josie, también reportando la sintonía desde New Jersey. Mi amigo José Castillo Quique saluda a doña María Reina Valdés y familia en Los Corozos, La Vega. Tengo otro saludo para Aleida Pichardo, también sazonando y cocinando rico Freddy Castillo, el madrugador. Y ese saludo para nuestro buen amigo Nelson desde Miami. Héctor, el camionero desde los Estados Unidos, también sazona y cocina rico. Mi amigo y hermano, colega nuestro, Víctor de Chance, desde Carolina del Norte, con el cucharón en la mano. Mélido Peña, el coyote, su esposa Agripira Mota y sus hijas en Arenoso, La Vega.

Sazonando y cocinando rico. Tengo ese saludo para mi amiga y hermana Tona Polanco, que no se pierde nuestra programación cada día. Tona Polanco y familia. Ana Jiménez, mi amiga, mi hermana Ana Jiménez, también su esposo Antonio en Villa Francisca Segunda, con el cucharón en la mano a esta hora. Sergio Esquea, Mercado Público La Vega, Pepe, Genaro, Viado Rico Canaán, Félix Contreras. Otro saludo para Rosa Contreras y familia. Desde el Mirador La Vega, reportando la sintonía, Florentina Santos, Han, Carmen Julia, Yari, Lucía, Pedro López. Otro saludo para Juanita Núñez y Providencia. Hola, Rafael Madera. Quiero felicitar a mi hijo Darling Francisco Ayala. Estuvo de fiesta de cumpleaños. Felicidades. También a mi nieto Jonás de Jesús Ayala. Y otra felicitación para Albania, hija de mi hermano Nicolás, dice la nota. Felicidades, presente de Juana Ángeles. Así que para ellos, esto que dice así.

0: siempre.
1: Felicidades, que cumplan muchos años más. Hola.
2: Muy buenos días, Rafael Madera, Lolo de los Rieles, portando la sintonía, sazonando y cocinando Rico Madera. El primer saludo para usted y los suyos. Un saludo para mi madre Francisca aquí en los Rieles, frente al Play. Un saludo para Papito el Guachi, Primitiva Lora. Un saludo para Junior Abreu, Cora Mota y Eduardo Sazón. Un saludo en el Cabullón para Manuel Pintor, el hombre que resuelve. Un saludo para Milagro en los Rieles, detrás de la Nacagüita. Un saludo para Héctor el Camionero, que tenía mucho y no se reportaba. Un saludo para Milagro María Tapia. Esto saludando de parte de Lolo, reportando la sintonía, sazonando y cocinando rico.
1: Cuídate mucho, Lolo. Gracias por tu llamadita. Lolo también sazona y cocina rico. Hola.
3: Buena. ¿Cómo está usted para complacer ni millón de coros aluminada Baidé?
1: Ajá.
3: A Miguel Baidé.
1: Sí.
3: Y a Luchi. Para complacer a Tinini y a Nena aquí en Allanada.
1: Ajá.
3: Y para complacer a Evi, a Antonia, a Silvia. Y para complacer a Oselito y a Yarilín. Para complacer a Andrea, y a Freisi, y a Van Luis, y a Ángela Fernández, y a Juan Fajardo, y a Marisa. Y para complacer en los esposos a Nano Jeré allá en Jimayaco abajo. Y a Jorge y a Mari, de parte de Cerro y Polonia, aquí en Ocoroso.
1: Cuídense mucho, gracias por su reporte, sazonando y cocinando rico. La gran familia Santa María y Estudio 97.9, joven con valores. Hola.
4: Hola.
1: Tiene que bajar el volumen de su radio, por favor, para que se escuche mejor. Baje el volumen de su radio.
4: Radio.
1: Tiene que bajar el volumen de su radio.
5: Ya yo lo bajé ya.
1: Ok, adelante.
5: Buenos días, Madera. Muchas bendiciones para ti y tu familia.
1: Gracias.
5: Y un saludo para todos los fieles oyentes de tu programa, de tu prestigioso programa. Te estoy llamando, Madera, para que me felicite una nieta mía que está de cumpleaños hoy. Se llama Winifred María Nicolás López Peña. Ponme la cancioncita de felicitaciones.
1: Ajá.
5: De cumpleaños. Ah, sí, pónmela, mi amor, que la voy a oír. La voy a grabar ahora.
1: Así que hoy está de fiesta de cumpleaños.
5: María Nicolás López Peña.
1: Bueno, para ella esto que dice así.

Sazonando y cocinando rico. También nos escribe Daisy Romano, nuestra amiga, nuestra hermana desde Cabirmota, La Vega. Ella saluda a Lidia Vázquez, a su esposo Tom, a su querida comadre Lourdes Betances. Otro saludo para Antonio Marte en Atomayor, Santiago, para Juana Betances. También para Chica, sazonando y cocinando rico, Chica. Chica, sí, la chica que cuida a Stephanie. Así que ese saludo grande para ella, sazonando y cocinando rico en Atomayor, presente de Daisy Romano, con el cucharón en la mano.

El programa premium, el que le gusta a la gente, a través de la gran familia Santa María y Estudio 97.9, joven con valores, en breve, 9 minutos de orientación a la familia en la voz de nuestra hermana Esther Tejada. Esther con la familia en breve. Hola, Rafael Madera, estamos en sintonía. Emilia Hernández y familia desde Burende, La Vega. Gracias, Emilia, por su reporte, sazonando y cocinando rico. Teresa Bueno y familia en El Iguero, La Vega. Otro saludo para doña Pilar en Los Pomos, La Vega. Teresa Guillermo también sazonando y cocinando rico con el cucharón en la mano. 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

0: Está sonando y cocinando rico. Hola.
1: Buenos días, Madera. Bendiciones para usted y lo suyo. Para que me felicite a mi hermano Odali Peña en el Morro y a Ramón Contreras de Las Cañas, de parte de Odalina Mercedes, aquí en la comunidad de Los Cocos.
0: Sazonando y cocinando rico, así que bendiciones. Reitero ese saludo para Juana Betances y para la chica que cuida de ella en Atomayor, Santiago. Ese saludo de parte de Daisy Romano, siempre con el cucharón en la mano. Sazonando y cocinando rico como doña Florentina Santos, que a esta hora tiene el cucharón en la mano en el Mirador La Vega. Buenos días.
2: Buenos días, Madera. ¿Cómo amanecieron todos?
0: Bien, gracias a Dios.
2: Ah, si tenemos la gracia de Dios, lo tenemos todo. Y al mismo tiempo, para saludar a Juana, la que trabaja con nuestro sacerdote, a Giovanni, a Esteban, a Arsenio, Rubemir, Isaías, Jaime, Tomás allá en Santo Domingo, toda mi gente querida de aquí del Mirador y toda mi gente querida de allá de La Vega. Bendiciones, amén, amén, amén.
0: Gracias, doña Florentina Santos, con el cucharón en la mano, sazonando y cocinando rico, sazonando y cocinando rico. El programa premium, el que le gusta a la gente. Hola, Rafael Madera. Ese saludo para ti. También para Negro Gómez. En la cafetería Hermanos Gómez. La Rotonda Navarrete, de parte de Ana María Jiménez. Gracias, Ana María Jiménez, por tu reporte. Bueno, reitero ese saludo para Negro Gómez en su cafetería, sazonando y cocinando rico en la Rotonda Navarrete, con el cucharón en la mano.

0: Sazonando y cocinando rico. Bueno, también nos reporta la sintonía desde San Francisco de Macorís nuestro buen amigo y hermano Gustavo Polanco. Gustavo, buenos días.
1: Buen día, hermano. ¿Cómo le fue por ahí? ¿Cómo le amaneció? ¿Cómo está la familia? ¿La salud? ¿Cómo está todo? ¿Cómo se siente por aquí? San Francisco de Macorís, amanecimos bien, esperando que toda su familia y ustedes estén bien. Que Dios me lo proteja, me lo bendiga mucho y me lo colme de bendiciones a todos por ahí. Por aquí estamos bien, gracias a Dios. Me estoy llamando para decirle que mi hermana Marcelina Batista Polanco está de fiesta de cumpleaños. Marcelina Polanco Batista está de fiesta de cumpleaños hoy, mi hermana. Ya usted sabe, Marcelina Polanco Batista está de fiesta de cumpleaños. Le dicen Luz también. Le puede decir también Luz Marcelina Polanco Batista. Está de fiesta de cumpleaños hoy. Ya usted sabe. Le puede mandármele una fanfarrita, como dicen. Me le hace una fanfarria ahí, ya usted sabe. Luz Marcelina Polanco Batista está de fiesta de cumpleaños hoy.
0: Sazonando y cocinando rico. Hoy de fiesta de cumpleaños, Marcelina Polanco Batista, cariñosamente Luz, felicidades para ella, que cumpla muchos años más presente de su querido hermano Gustavo Polanco. Marcelina, para ti.

0: Marcelina Polanco Batista, que cumpla muchos años más. Sazonando, oye, sazonando y cocinando rico. Hola.
1: Hola, Madera.
0: ¿Con quién tengo el placer?
1: Con Milagro de Sabaneta.
0: Milagro, soy desde Sabaneta, La Vega. ¿Quién desea saludar?
1: Primero a usted, para que Dios cada día más le dé vida, vida eterna.
0: Amén.
1: Para que lleve ese lindo evangelio que da todos los días y ese programa.
0: Amén.
1: Y también para que me salude mis cuatro hijos, mi esposo.
0: Ajá.
1: A Loreta en el caserío. A Delcy. A María Benino, que siempre me dice, no va a poner a Madera hoy. Un saludo para ella.
0: Ajá.
1: Y a todos mis vecinos.
0: En especial
1: que Dios
0: para
1: y María me lo acompañe.
0: ¿En especial para quién?
1: ¿Para quién especial?
0: Ajá.
1: Ah.
0: ¿En especial para quién ese saludo?
1: Ah. En el caserío, a Daisy y a Loreta.
0: Bueno, bendiciones, cuídese mucho.
1: Gracias.
0: Sazonando y cocinando rico. El programa premium, el que le gusta a la gente, el que se siente indiscutiblemente por todas partes. Juan Quesada, buenos días.
2: Buenos días, Rafael Madera. Sazonando y cocinando rico. Un saludo en Jamo Barranquita para mi querida madre, Andrea Vargas, para mis hermanos Moreno, Jesús, Amparo, Margarita, Josefina, Rafael y Gladys Quesada. Así también para Milagros Moronta, Patricia Pichardo, para Ángela Nieve, en Bacuí Abajo para María Virgen Vargas, para el profesor Ernesto Antonio Valerio y su esposa Cede, en Barranca La Vega, para Fe María Faña y familia, para Pablo Torres, para el primer teniente retirado de la Policía Nacional, Julio de León, en Rancho Arriba, San José de Ocoa, para Chan Aquino, de parte de Isidro Hernández, de la Mara La Vega, para mi querida esposa Marisa de la Mota, para Brane, Linde y su esposa Nina. Soy de parte de Juan Quesada.
0: Gracias, Juan Quesada, por tu reporte. Sazonando y cocinando rico. Sazonando y cocinando rico. También está sazonando y cocinando rico a esta hora en San Francisco de Macorís mi amiga y hermana Minerva Duarte, mi amigo Manuel, que también sazona y cocina rico. Y gracias a los muchachos, el personal de Vive Sin Dolor, que también nos reporta la sintonía en La Vega, como siempre, sazonando y cocinando rico. 9:53 minutos de la mañana. En breve, nuestra hermana Esther Tejada, llevando 9 minutos de orientación a la familia. Quédate con nosotros. En breve, Esther con la familia. Contigo hasta las 12. El dueño de los barrios, campos y pueblos, Rafael Madera.

0: Sazonando y cocinando rico a través de la gran familia Santa María y Estudio 97.9, joven con valores. Agradecer ese reporte de Sandra de la Cruz desde New Jersey. Sandra.
1: Hola, buenos días. ¿Cómo estás, Madera? Reportando la sintonía con ustedes, con la gran familia.
0: Gracias, Sandra de la Cruz, por estar con nosotros, reportando la sintonía desde New Jersey con el cucharón en la mano, sazonando y cocinando rico. Doña Amparo también nos escribe, gracias a Doña Amparo por estar con nosotros. Hola, Rafael Madera, sazonando y cocinando rico. Ese saludo para Verónica Guillermo en El Higuero, La Vega, presente de Glenis Guillermo. Los muchachos de San Expedito también sazonando y cocinando rico. Nuestro buen amigo y hermano Raymond Celeste, Eduardo Jiménez, Sócrates y Agustín. Y ese saludo también para el nuevo, que no se pierde nuestra programación. Rafael Madera, buenos días. Josué Villafaña también nos reporta la sintonía desde Villa La Mata. Bendiciones. Sazonando y cocinando rico.

0: El programa premium, el que le gusta a la gente. 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Ese saludo para doña Isauri Abreu en esta ciudad de La Vega, también sazonando y cocinando rico. 10 minutos de la mañana. En breve, 9 minutos de orientación a la familia con Esther Tejada.
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2: 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Marcos 7:34. 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

Sazonando y cocinando rico. Bueno, ya está con nosotros nuestra hermana Esther Tejada, como cada martes y jueves. Nuestra hermana, pues, nos trae 9 minutos de orientación a la familia. Ese mensaje pleno para la familia, ese mensaje que llega, ese mensaje de orientación a la familia.

0: se acabe, por favor.
1: Así que ya está con nosotros nuestra hermana Esther Tejada. Esther con la familia. Buenos días.
2: Buenos días, Rafael Madera. Aquí estamos una vez más, con mucho gusto, con mucho cariño, saludando y fortaleciendo a la familia. Sencillamente, Esther con la familia. Alabamos, glorificamos y bendecimos el nombre del Señor por habernos regalado la familia. Gracias, Señor, porque la familia no es el espacio físico de la casa. La familia representa el hogar donde tú nos convoca, donde tú nos reúne y donde tú, Señor, hace de nuestras familias un santuario de vida y un santuario de amor. Te pedimos de manera especial por las familias que en este momento enfrentan situaciones difíciles, situaciones de violencia, situaciones de agresividad, situaciones de separación, situaciones también de incomprensión. Por las familias que presentan en este momento alguna enfermedad de algún miembro, enfermedad física, pero también enfermedad espiritual. Sana las familias, Padre, con tu poder, con tu gracia y con tu misericordia. Permite, Padre, que las familias puedan cubrir sus necesidades cada día, la necesidad de la alimentación, de la medicina, de la educación, del techo, la necesidad también de sentirse amados, comprendidos, acogidos y asumidos. Ponemos en tus manos sobre todo aquellos niños, adolescentes y jóvenes que se sienten rechazados y rechazadas por sus padres. También por aquellos que no lo han dejado nacer porque le han dicho los padres que no a la vida. Te pedimos también por aquellas o aquellos brotes de vida que surgen en la familia, como son las vocaciones. Pedir por cada padre, madre, tutor, que cuando su hijo o su hija le manifieste que desea consagrar su vida a Dios, sea el padre y la madre, el tutor y la tutora, el docente, quien primero alimente en sus hijos, en estos niños, adolescentes y jóvenes, este deseo. Paz para la familia, paz para sus miembros, paz para la humanidad. Amén. Gloria al Padre, gloria al Hijo, gloria al Espíritu Santo, como era en un principio, es ahora y siempre, por los siglos de los siglos. Amén. Queridos, queridas, en el compartir de hoy, con el propósito de continuar fortaleciendo el núcleo familiar, fortaleciendo a cada miembro de la familia, quisiera como contigo recuperar el himno al amor, como es el himno a Corintios 13. En algunas de mis intervenciones pasadas, reflexionamos, profundizamos en este himno al amor, que es un himno que debe ser interpretado, tarareado, con frecuencia en el seno familiar, porque la familia, el padre, la madre, necesita con frecuencia escuchar como afirmaciones como estas. El amor es comprensivo. El amor es servicial. El amor no se irrita. Perdona todo. Todo lo acoge. Nada más importante que el amor. El amor es paciente. El amor es compasivo. El amor no tiene envidia. El amor siempre es leal. Los padres necesitan escuchar siempre, ir y venir a este himno de Corintios 13 del apóstol Pablo. La primera expresión, hermanos y hermanas, de este himno nos invita a la paciencia porque comienza diciendo que el amor es paciente. Nos invita a nosotros a evitar reaccionar bruscamente ante las debilidades y los errores de los demás, porque la impaciencia es fruto de nuestras reacciones bruscas ante actitudes que nosotros consideramos incorrectas en nuestra pareja, en nuestros hijos, y como las consideramos incorrectas, tenemos la tendencia de reaccionar ante ellas con violencia, con agresividad y de manera brusca. Cuando la invitación es que ante la debilidad de mi hijo adolescente, ante el error de mi hija adolescente, estoy llamado a entender que mi hijo y mi hija está en proceso de formación, en proceso de maduración, que no está consciente todavía de las cosas que no agradan, de las cosas que no están bien, y que

en nuestras vidas y vamos a ser más comprensivos con las debilidades de nuestros hijos y de nuestras hijas. La impaciencia se refiere a una reacción interior de indignación provocada por un hecho ocurrido a nuestro alrededor, que produce en nosotros un hecho que no nos agrada, un hecho como que nos desubica y nos desintegra interiormente. Entonces, ese hecho que nos desintegra interiormente, con el que no estamos de acuerdo, ante él reaccionamos con violencia interna, irritándonos, manifestándonos con voz alta, con voz estridente y asumiendo una actitud a la defensiva, como que siempre nosotros tenemos la razón y que los demás no la tienen. Entonces, es como el momento de nosotros aprender a aceptar las debilidades de los demás y aprender de que no somos perfectos, que somos seres humanos inacabados y que estamos camino o en camino de la perfección. Por eso, papá, mamá, y a los hijos entre sí, pidamos el don de la paciencia. Amén.

0: Gracias a nuestra hermana Esther Tejada por ofrecernos 9 minutos de orientación a la familia a través de Radio Santa María y Estudio 97.9 Joven con Valores. Agradecer ese reporte de la licenciada Rosalba Lora desde Bacuí Abajo, también de su madre, doña Isabel Núñez, siempre sazonando y cocinando rico. 10:29 minutos de la mañana, tiempo para darle la bienvenida a la licenciada Helen Brito, como cada jueves, orientando con Helen. Licenciada, buenos días.
1: Buenos días, Madera. Buenos días a toda esa gente linda que está aquí cada jueves, esperando este momento para poder aprender y compartir también lo que ellos conocen, ¿eh? Y pues hoy vamos a darle continuidad al tema que teníamos el jueves pasado. No sé si recuerdan, a ver, ¿cuántos buenos estudiantes tengo yo en esta clase? Pues la semana pasada estuvimos hablando de los quelantes. Muy bien, mis queridos estudiantes. La semana pasada o el jueves pasado hablamos sobre este tema tan importante llamado los quelantes. Aprendimos cosas interesantísimas. ¿Cómo qué? Aprendimos que los quelantes, algunos suelen ser de origen natural. Y específicamente de estos es que estamos hablando, que hablamos, ¿verdad? De esos quelantes de origen naturales. Y que son moléculas que son capaces de atrapar o de unirse a iones metálicos. ¿Y por qué aprender esto era importante o es importante? Porque hablábamos que esos iones metálicos suelen ser iones de metales pesados que se van acumulando en nuestro cuerpo. ¿Producto de qué? Del consumo de alimentos con químicos como pesticidas, como herbicidas, como algunos, algunos fertilizantes químicos. Pero esos son menos cantidades. Pero cuando hablamos de pesticidas,

0: y herbicidas, pues generalmente liberan iones metálicos. Además del uso de utensilios en el hogar que están hechos de metales como aluminio o con plomo, ese tipo de cosas, pues van dejando a través del uso, especialmente si hacemos en ellos, por ejemplo, si usted tiene un vaso de aluminio y usted hace jugos de naranja, de cítricos, de limón, pues ¿qué va a hacer? Que va a liberar ese ácido en contacto con ese aluminio del vaso, va a empezar a liberar iones ¿de qué? De, exactamente, del metal que está hecho el vaso, de aluminio. Por eso es tan importante que vayamos sustituyendo en nuestros hogares todo ese tipo de utensilios que tenemos. Especialmente, bueno, el plástico no tiene reacción con los quelantes naturales, pero incluimos el plástico también dentro de ese tipo de utensilios del hogar que nosotros tenemos que ir haciendo conciencia e ir sustituyéndolo, ¿verdad? Ir cambiándolos por materiales naturales. Como, ¿recuerdan ustedes esas jigüeritas de que usábamos en los campos de vasito? Yo recuerdo que mi abuela tenía una y era una higuerita que ustedes saben que tienen los fondos redondos porque es un fruto. Y entonces este fruto, alguien aquí, un oyente, me enseñó cómo hacerlo bien. Porque yo no tenía ese conocimiento y ya mi abuela murió hace mucho tiempo, mis tías dejaron de hacer eso hace tanto y no tenía como manera de traer, ¿verdad?, al presente ese conocimiento de cómo elaborar las higueras y que quedaran blanquitas como ya las tenían. Entonces yo las hacía, le sacaba lo de adentro y siempre me quedaban morenitas, aunque yo la hirviera, aunque la lavara. Incluso una vez lo hice lavándola con cloro. Pero el sabor que le quedó a la jigüera tuve que descartarla, usarla para fregar. Porque cada vez que hacía ensalada o algún tipo de alimento en ella quedaba con ese sabor. Así fue bastante difícil. Así que descarté el uso del cloro para blanquearla. Aunque la blanquea ciertamente, pero le dejé ese sabor. Bueno, pues una oyente me dijo, no, profe Helen, usted lo que tiene que hacer es hervirla. Hervirla mientras está todavía húmeda. O sea, se hierve con lo de adentro. Y así mismo lo hice, la herví con sal, con todo y lo de adentro. Y lo de adentro se le salió con una facilidad increíble. Y cuando se secó, quedó blanquita, muy linda. Así que un abrazo aquí, desde aquí, para esa oyente que todavía recuerdo esta información tan importante para todos nosotros. Bien, pues la cuestión es que tenemos que ir sustituyendo este tipo de materiales, ¿verdad?, como plástico, utensilios de aluminio y especialmente de plomo, esas ollas que están hechas de aleaciones de aluminios y plomo. Tenemos que empezar a cambiarlas. Y hace unos 2 años atrás, cuando hablamos de este tema, especialmente de las ollas de aluminio y las ollas de plomo, recuerdo que un oyente me llamó y me dijo, mira, pero tú estás hablando de una marca específica, no voy a dar la marca, pero hay una marca de ollas bastante costosas, eso sí le voy a decir, que bueno, prometen que no liberan metales pesados, y sí, ciertamente, pero no todo el mundo tiene 100 y pico de miles para darlos por un juego de olla de esta. Entonces, yo empecé a investigar, ¿verdad? Porque yo decía, óyeme, pero yo tengo este conocimiento y ¿de qué me sirve tenerlo si yo no lo pongo en práctica? Si yo no empiezo a sustituir las ollas que hay en mi casa y yo decía, bueno, no es tan fácil, quizás yo podría hacer un acuerdo de pago y pagarlo a plazo, ¿verdad? Pero no sería tan fácil para otras personas sustituirla por este tipo de ollas. Pues investigando, ahí descubro y veo que podemos utilizar ollas de barro para cocinar las mismas cosas que nosotros hacemos en nuestros hogares. O sea, las ollas de barro se pueden usar en las estufas. Las ollas de barro te pueden servir de esta misma forma. Las ollas de barro son increíblemente, los caldos en ollas de barro quedan mucho más deliciosas. Además de que las ollas de barro ayudan a absorber cualquier tipo de antinutrientes que haya en los alimentos, incluyendo esos metales pesados de los vegetales que nosotros solemos consumir. Y cuando hablo de los metales pesados, estoy hablando de esos metales pesados como cadmio, que son desechos, ¿verdad?, de que quedan a partir del uso de pesticidas y herbicidas. Bien, a eso es que me refiero, y se encuentran en algunos de los vegetales. Muchas veces, uno en el ajetreo de vida olvida lavar esos vegetales, porque si tú los lavas con bicarbonato, pues buena parte de estos pesticidas se desecha, pero aún así no quedan limpios al 100%. Entonces, uno con el ajetreo de vida quizá lo olvida, pero usted lo cocina en su olla de barro y ya, ahí usted puede desentenderse de eso. Bien, entonces, ahí empecé yo a recordar, ¿verdad? Hicimos incluso un programa hablando sobre este tema totalmente, de cómo esas ollas de barro la utilizaban nuestras abuelas y era una sabiduría ancestral. Y empezamos a recordar cómo ellos en esos fogones ponían esa ollita de barro desde temprano, con esa habichuelita, que habían pasado el día desde la noche en remojo. Eso era un ritual, ¿eh? Antes de acostarse, todas las noches había que poner esa habichuela en agua antes de uno acostarse. Y luego por la mañana se le botaba esa agua y ahí uno le ponía agua nueva, un poquitito de sal, una ramita de orégano, así la hacía mi abuela, una ramita de orégano tapada y hirviendo, ahí a fuego lento. Y duraba varias horas. Imagínense que a veces comíamos como a la una y esa habichuela era desde que se levantaban que ponían esa habichuelita ahí a fuego lento. Pero eso sí, que esa habichuelita, eso era una crema. Yo tengo ese recuerdo de cómo, de ese sabor de esa habichuela, que eso es una cosa que está en mi mente y es difícil de replicar hoy día. Porque es que las condiciones que habían en ese momento eran totalmente distintas a las de hoy. Desde ese ritual de poner esa habichuelita en la noche, el simple hecho de hervirla a leña, que le da un sabor a la comida totalmente distinta, ese ramito de orégano, que era de orégano cortado en ese mismo momento, mandaban siempre a lo más chiquito a mí, que era la más chiquita de tamaño y de edad. No he crecido mucho, créanme. Y ahí me mandaban a mí, Helen, ve, búscate un chin de orégano, mira, de este tamaño. Y de este tamaño me señalaban, era desde la muñeca hasta el dedo pulgar. O sea, esa era la longitud de la ramita que yo debía de llevar. Bien, entonces ahí iba yo a buscar esa ramita. Y que no tenga flores. Bueno, ya usted sabe cuántas exigencias. O sea, son muchos los criterios que nuestras abuelas utilizaban de una forma innata para que esa comida le quedara así, con este punto que tengo yo en mi mente y que hasta yo sabiendo cómo era que sabían, o sea, hasta yo conociendo el sabor que tenían, me es difícil de replicar. Y bueno, con relación a esto, ya vimos que podemos y debemos sustituir esas ollas que tenemos de metal. Bien, si usted, pues, digamos que no tiene otra olla que no sea esa de aluminio para cocinar su arrocito, y ciertamente cocinar arroz blanco en olla de barro es un tanto complicado. ¿Por qué? Porque si tú calientas el barro en seco, tiende a astillarse cuando tú le pones el agua fría. Entonces nadie quiere que su ollita de barro se le vaya a dañar de una vez, ¿verdad? En la primera semana. Por lo tanto, se complica un poco el asunto para cocinar el arrocito. Pero no es lo mismo si usted cocina tres comidas distintas, qué sé yo, un arroz, una habichuela guisada, unos garbanzos o unas arvejas y carne, y también cocina unos vegetales salteados o hervidos, ¿verdad? No es lo mismo si usted en dos de esas comidas los prepara con sus ollitas de barro, que hay ollas de barro de todos los tamaños y son a un precio asequible, incluso mucho más económico que las ollas de aluminio. Y usted sabe que le van a hacer mucho menos daño en el proceso de cocción de sus alimentos. Bien, ¿y qué pasa? Que si usted está cocinando en esas cuatro envases y dos de ellas son de barro, pues usted va a consumir menos metales pesados. Entonces, no se complique, comience con lo que usted pueda y con lo que usted tenga. Si usted nada más tiene la posibilidad de comprar una olla de barro para su habichuelita, empiece con esa. y después compra otra, ¿verdad? Donde usted va a ir hirviendo sus vegetales, donde usted va a poder ir haciendo ahí también otro tipo de alimentos simultáneamente. El pollo. Hay formas, pero siempre recuerde que las ollas de barro no deben tener shock de calor o de temperatura. O sea, si usted la pone a calentar para sofreír la carne, no debe echarle agua fría, sino que usted al lado pone un envase para con agua caliente, ¿verdad? Y luego le pone el agua caliente. No debe ponerle agua fría cuando usted está sofriendo, porque entonces ese choque térmico, ese cambio abrupto de temperatura le va a astillar su olla de barro. Y no queremos eso, ¿eh? Miren cuántas cosas, cuánta sabiduría tenía la gente del campo que mi propia generación la desechó como cosas que eran cosas sin utilidad, conocimiento sin utilidad. Hoy, sin embargo, la ciencia nos ha demostrado que esa es una sabiduría que hay que rescatarla. Usted, mi querido joven, si usted me está escuchando, no deje que su abuela se vaya, que su abuela trascienda a la eternidad, sin usted decirle a su abuela, sacar un tiempo para hablar con ella. Abuela, ¿cómo se hacía esto? Abuela, ¿cómo tú haces la habichuela? Déjame ver, enséñame, abuelita, que salga de usted, mi querido joven que me está escuchando. Aprovechando que en estos días, pues hay unas protestas laborales en educación, con unas exigencias muy, pero muy acertadas, lo que está exigiendo la ADP, pues ciertamente son exigencias adecuadas, y porque son realidades que se están viviendo en los centros. Además de eso, de la reivindicación económica que se les ha prometido a los maestros desde hace mucho tiempo, o sea, ya vamos para 4 años que se hizo, que esa ley estableció que cada cierto tiempo iba a haber un aumento de acuerdo a la inflación. Y bueno, este es un tema distinto, pero la cuestión es que aprovechando que los jóvenes están en las casas, pues les doy este consejo a ellos. Les doy este consejo a ellos, no dejen que sus abuelos y sus abuelas trasciendan sin usted obtener ese conocimiento del que estamos hablando aquí. Sin usted aprender de ellos, cómo ellos hacían las cosas. Porque yo me he dado cuenta, después de adulta, yo me he dado cuenta que nuestros ancestros no eran gente bruta, eran gente con una inteligencia superior incluso. ¿Por qué les digo esto? Porque ellos eran muy sistemáticos en las cosas que hacían día a día. Y esa sistematización tenía un ser, tenía una razón de ser. Lo que pasa es que nosotros desconocíamos eso, porque como niños o como jóvenes estábamos también absortos en nuestras propias realidades, en nuestros propios gustos, lo mismo que le pasa a las generaciones de ahora. Pero mis queridos, les aconsejo que suelte un poco más ese teléfono. Ustedes, abuelas, también traten de fomentar en sus nietos la escucha, el tiempo en familia, que es una cosa sumamente importante, el compartir con sus seres amados. Ahora hay una idealización del compartir. Todo el mundo se sienta en una mesa, cada quien con su teléfono. Incluso he visto personas mayores que también se abstraen en su teléfono y están todos comiendo, están todos compartiendo, pero cada uno en su universo. Cada uno en su teléfono. O sea, están compartiendo con su teléfono, no con su familia. Y realmente es una cosa muy penosa, que gente que vive en un mismo hogar, que vive en una misma casa, no tengan la capacidad de pasar media hora hablando entre ellos. Que viven juntos en un hogar y no saben nada de la vida de sus hijos, de lo que están haciendo, de que si son estudiantes, qué materia están dando, cómo le está yendo, porque esos hijos tienen que ser independientes, porque nosotros, los adultos, vivimos en un ajetreo de vida tan tremendo, consiguiendo este dinero para satisfacer las necesidades o lo que nosotros creemos que son necesidades hoy día, ¿verdad? Hay cosas que no son tan necesarias para la subsistencia humana, pero se han convertido en necesidades. Por ejemplo, el tener Netflix en un televisor pantalla plana. eso se ha convertido en una necesidad, porque hay que buscar la forma de pasar el tiempo, aunque esté a todos viendo televisión. Pero como estamos viendo televisión, no estamos compartiendo. Mira, ¿y cómo te está yendo en la escuela? Y esto, y el hecho de escuchar la voz de esa persona, de ese ser querido que vive contigo. Porque miren, no hay cosa más grande que el amor de una madre. Pero a veces nosotros enfocamos ese amor en suplir, en satisfacer, en cocinar, en lavar, en mantener la casa limpia, porque pensamos, y ciertamente esto es parte del amor, el cuidar, ¿verdad? Pero también el escuchar, el atender, el propiciar tiempo de calidad para los hijos, eso también es demostrarle amor. Y creo que es una de las formas de amor hoy en día mucho más importante que cualquier otra cosa. Mucho más importante. Y sé que no es nada fácil, ¿eh? No es nada fácil, porque cuando uno se pasa 8 horas, 10 horas, 12 horas, como he sabido de personas que trabajan jornadas de 12 horas trabajando. Y ojalá y sea un trabajo sentado delante de una computadora o un trabajo que otros dicen de que, oh no, fulano, vamos a decir el caso mío, oh no, la profe Helen se lo gana fácil porque la profe Helen es sentada en una computadora. Y pasarse 8 horas, 6 horas, 7 horas sentada delante de una computadora generando ideas no es cosa tan fácil. Y luego, entonces, una parte de ese horario, enseñando que, aunque es una cosa que yo tengo que decir la verdad, yo lo disfruto muchísimo. Cuando yo estoy con mis alumnos, que estoy interactuando con ellos, que estamos aprendiendo, que yo veo esos rostros de felicidad porque están descubriendo algo nuevo, eso me llena de gratitud, me llena de satisfacción. Y yo digo, wow, pero el ser humano sí es increíble y fascinante. ¿Cómo Dios hizo algo tan maravilloso en este universo como la conciencia humana? La capacidad de aprender algo nuevo, de crecer, de integrarse. Y cuando digo de integrarse, estoy hablando de integrarse en todos los sentidos, de integrarse emocionalmente, de integrarse en un grupo social, de integrarse a la realidad que nos ha tocado, de disfrutar de lo que tenemos a mano. Una forma de integrarse para mí es cuando yo salgo de esa oficina y yo tengo la oportunidad de contemplar ese azul del cielo, de ver las formas de las nubes. Eso es una cosa que a mí me llena de felicidad y es una forma de integrarme a la realidad y de disfrutar lo que me ha tocado vivir. Cuando yo termino esos planes de clase, cuando yo termino esos diagramas, cuando yo termino este material de estudio, que yo lo leo y yo veo, óyeme, no, quizá no está perfecto, todavía hay cosas que se pueden mejorar. Pero cuando yo veo que tiene todos los elementos que debe tener para que una persona pueda aprender y yo imaginé esa persona en el proceso de aprendizaje, miren, eso es algo que a mí me llena de satisfacción. Eso es una cosa que a mí me llena de alegría. Y en una forma muy extraña para muchos, yo agradezco al Señor, agradezco a Dios y yo digo, wow, Señor. No te equivocaste, no te equivocaste, nos creaste en perfección. Desafortunadamente nosotros mismos, los seres humanos, hemos ido dañando esa perfección que salió de las manos de Dios. Pero tenemos esperanza, ¿verdad? Tenemos esperanza en Jesucristo, quien dio su vida por nosotros para que nosotros alcanzáramos su estatus, alcanzáramos esa perfección que hemos perdido. Bien, regresamos entonces, porque ustedes saben, yo siempre digo, ay Dios mío, todo en el universo se interconecta. Y así, y de esa manera, nosotros pasamos de un tema a otro. Y es como que todo está vinculado, todo está vinculado en la existencia. Porque ya no basta decir en la naturaleza. La naturaleza abarca solo una parte de la existencia. Cuando hablamos de la existencia, hablamos de todo. del pensamiento, de la conceptualización, de lo que hay en nuestra mente, de lo que hay fuera, de la realidad que percibimos, de la realidad que otros perciben, de todo lo que existe. Y es una cosa increíble, increíble y fascinante vivir en este planeta. A pesar de todas las cosas que hay, la experiencia de vivir es una de las cosas más maravillosas que existen. Y por ella siempre debemos agradecerle al Señor. Y si usted se lo propone, usted puede encontrar formas de aprender cosas nuevas cada día, cada momento. Solo necesitamos tener atención plena en algo. Solo necesitamos agradecer, buscar la razón, porque por mal que usted lo esté pasando hoy, créame que usted tiene razones para agradecerle al Señor, independientemente de la situación que esté pasando otro, porque hay gente que se consuela sobre el mal de los demás. Hace unos días estábamos comentando un grupo de amigos que, bueno, alguien decía, el carro mío se le dañó la computadora y he tenido que gastarles muchísimo dinero, no voy a decir una cifra, muchísimo dinero, yo no sé qué hacer. Y entonces otra decía, bueno, mija, y tú no sabes que yo tengo el carro, la computadora y el teléfono dañado. Y entonces otro decía, bueno, pero nosotros estamos mejor que en Venezuela. Porque en esos días había pasado el terremoto de Venezuela. Y quizás, bueno, consolarse bajo el mal de los demás sea una forma de decir, estamos mejor que ellos. Pero no, si usted se pone a ver, por mal que usted se sienta, consuélense en su propio mal. Eso es lo que yo quiero decir. A pesar de todas las dificultades que usted tenga, de todas las cosas que usted esté viviendo en este momento, consuélense en eso. Porque muchas veces las cosas que uno cree que son malas para uno tienen una finalidad de bien. Y por eso es que uno siempre debe de estar encomendado al Señor. Siempre tiene que estar en la mano de Dios. Cuando usted abra los ojos por la mañana, Señor, en tu mano encomiendo este día, te doy gracias por la oportunidad de estar viva. Eso es lo primerito que tenemos que hacer. Y después darle un besito a nuestro esposo o a nuestra esposa. Pero lo primerito es Dios. Lo primerito es Dios. Abrió los ojos de una vez. ¿Por qué? Porque ahí es donde tú vas a tener la real consolación. Estudiábamos en estos días otro grupo de amigos. Tengo varios grupos de amigos. Y bueno, estábamos en ese grupo de CBX, algunos de los miembros de CBX, y hablábamos sobre la cita bíblica, todo lo puedo en Cristo que me fortalece. Y llegamos a la conclusión de que poderlo todo en Cristo, que es quien te da la fortaleza, no es que tú vas simplemente a afrontar todas las dificultades de la vida, sino que tú en esas dificultades vas a encontrar fortaleza. Pablo no estaba conformándose, sino que estaba diciendo, porque recuerden que Pablo escribió esa cita bíblica, Filipenses 4:13, la escribió en un contexto en el que estaba preso. Y decir preso en esos momentos, preso por Roma, no era cualquier cosa. Era una prisión sin dignidad, donde usted no tenía acceso a un baño, usted estaba en hacinación. Bueno, parecido a algunas de las cárceles que tenemos hoy en nuestro país. Pero estar preso en esas condiciones era una cosa difícil. ¿Y qué decía él? Todo lo puedo en Cristo que me fortalece. Él no se estaba resignando. Él estaba diciendo, aún en esta situación, Cristo está conmigo. Y Él va a sacar algo bueno de esto. No es resignarse a las cosas malas que le pasan. Es ponerla en la mano de Dios y decir, con tu ayuda, Señor, yo puedo sobrepasar esto. Bien, entonces, mis queridos, a veces nos alejamos un poquito del tema, pero recuerden que en el mundo todo está interconectado, todo está unido. Todo lo que existe está unido. Entonces, una cosa nos lleva a la otra. Entonces, hablábamos sobre el tema, estábamos haciendo una una reflexión, ¿verdad?, de lo que hablamos la semana pasada, porque hoy yo quiero dedicarle más tiempo a esas llamadas que no pudimos recibir, a esas preguntas que quedaron en el aire. No me gusta venir aquí y que esa parte se quede. Entonces, vamos a resumirlo bien rapidito. Y hablábamos bien de esos quelantes. Decíamos que esos son compuestos orgánicos, que tienen varias reacciones químicas y que pueden además surgir, ¿verdad?, de forma natural en las plantas y que tienen un origen fitogenético. ¿Qué quiere decir esto? Fito viene de planta o reino vegetal. Fito viene de reino vegetal. Y genético viene de la genética, del código del ADN. Entonces sería básicamente un origen fitogenético, que es un origen genético propio del reino de los vegetales. O cuando hablamos de vegetales, sé que de una vez le llega a la mente, qué sé yo, una calabaza, una auyama, un vegetal, una berenjena. Pero en botánica, cuando hablamos del reino vegetal, nos estamos refiriendo a todas las plantas que componen este reino. Ahí están, y cuando hablamos de todas las plantas, le estoy haciendo como un énfasis, porque nosotros tenemos una idea de que el reino vegetal está compuesto por los organismos que son fotosintéticos. Pero ¿qué pasa? Que esto no describe en su totalidad todos los organismos del reino vegetal. ¿Por qué? Porque hay plantas que son parasitarias, aunque usted no lo crea. Hay plantas que son parasitarias y que tienen un tipo de nutrición por fagocitosis. Es el mismo tipo de nutrición que tienen los hongos, o sea que son descomponedores, descomponen materia orgánica y se alimentan de esto. Hay otros tipos de plantas que no fotosintetizan. Bueno, esas son las llamadas plantas carnívoras, que producen enzimas que degradan, ¿verdad?, otros animales como insectos y pequeños vertebrados. Y ahí lo degradan y fagocitan ese tipo de otros seres vivos. Hay plantas también, por ejemplo, tenemos plantas que son acuáticas, plantas que son terrestres. O sea, hay tanta variedad con tanto tipo de nutrición que no podemos decir que el reino vegetal son aquellas plantas que son autóctonas, o sea, autótrofas, las que son, que producen su propio alimento. Eso es lo que significa esa palabra. No podemos enmarcarla ahí porque hay demasiados tipos, demasiadas variedades. Entonces, por eso decimos reino vegetal, para abarcarlo todos. En otra clase, quizás podemos hablar más detenidamente sobre este reino y sus diferentes clasificaciones. Si le interesa, ahorita cuando llamen, puede tirarnos un pequeño texto en el WhatsApp, si profe nos interesa este tema, para ir, ¿verdad?, organizando esos conocimientos. Pues bien, mis queridos, significa entonces que estos compuestos quelantes están relacionados tienen ese origen fitogenético, derivado, o sea, del reino vegetal, y que es propio del mismo, con un origen genético en ellos. Bien, entonces, son compuestos producidos naturalmente por esas plantas, y algunos de esos compuestos tienen formas, están clasificados como ácidos orgánicos, como aminoácidos. Recuerden que los aminoácidos son esas estructuras que siempre le digo que funcionan para producir proteínas. Hay proteínas en los vegetales. Claro, claro que sí, mi querido. Entonces también hay otros compuestos llamados fitoquelatinas, que son otros tipos de quelantes, y tenemos otro que se llama metalotinoneínas. Y ahí ya están los cuatro grupos generales de quelantes producidos por las plantas. Entonces, desde un punto de vista químico, la función que tienen estos es mediar reacciones de coordinación. y una reacción de coordinación no es más que una reacción de unión. Yo le decía la semana pasada, los quelantes actúan como si fueran brazos en estos cuatro grupos de compuestos que hemos mencionado y atrapan los metales. Algunos quelantes, o sea, de acuerdo al grupo al que pertenezcan, algunos quelantes tienen funciones de llevar ciertas o ayudan o favorecen a llevar ciertos metales, como por ejemplo el hierro. Ah, tenemos un ejemplo, ahora me ha llegado a la mente, un ejemplo muy, muy factible, pero este es un mediador que es de origen animal, o sea, del reino animal, y es la molécula que se encuentra, la globulina, que se encuentra dentro del glóbulo rojo, que es un aminoácido o una estructura básica de una proteína, que lo que hace es atrapar pequeñas moléculas de pequeños átomos de oxígeno o de dióxido de carbono. Los atrapa como si fueran manitas, ¿verdad? Las agarra y las lleva si son... Lleva el oxígeno de los pulmones hasta las células. Y cuando está en las células, entonces, mediante una reacción química, ahí se libera, porque ya tiene preferencia por el dióxido de carbono. Entonces, donde ella encuentre dióxido de carbono, donde haya un mayor nivel de dióxido de carbono, ella va a soltar el oxígeno y va a agarrar ese dióxido de carbono. Entonces, después, ella va a estar feliz agarrada de su pareja ideal. La sangre va a transitar a través del cuerpo hacia el corazón, del corazón a la arteria pulmonar, y de la arteria pulmonar, bueno, ya cuando ya llega ahí, libera entonces ese dióxido de carbono y atrapa oxígeno otra vez. Y así esa será su vida hasta que llegue un momento en el que se va a degradar, pasa por el vaso lo desintegra y reutiliza, ¿verdad?, ese material con el que estaba fabricado, ese glóbulo rojo. Bueno, pues ahí tenemos un ejemplo muy preciso, aunque no es el caso de un quelante fitogenético, sino de un quelante de origen animal. Bien, pues tenemos entonces que estas son reacciones de coordinación. Ya eso quedó bastante claro y explicado, ¿verdad? Y también que estos grupos funcionales, aquí hay grupos funcionales como carboxilo, amino, hidroxilo y tiol. Y esos son los cuatro grupos funcionales. O sea, las moléculas son moléculas básicas. O sea, es como decir una persona que nosotros normalmente encontramos en una persona, ¿verdad? Cabeza, tronco y extremidades. Dos extremidades superiores y dos extremidades inferiores. Entonces, un grupo funcional sería como algo adicional que tenga ese ser humano. Por ejemplo, un ser humano que nace con una colita sería como un grupo funcional. Estoy buscando ejemplos así como muy de la vida diaria y que podamos imaginar para conceptualizar esto, porque no es tan fácil de explicar si no tenemos la imagen del grupo funcional o del compuesto. Pero es más o menos como si fuera un esqueleto. Los compuestos tienen un esqueleto básico. Si son de carbono, bueno, pues son cadenas de carbono que pueden ser cadenas lineales o pueden ser cadenas ramificadas. Y estas cadenas básicas, pues a veces tienen un grupo carboxilo que se representa con una O y una H. Ese es el grupo carboxilo, o un grupo amino, o un grupo hidroxilo, o un grupo tiol, al que pertenecen los alcoholes. Entonces, bueno, básicamente, me emocioné un poquito, pero básicamente eso es. Yo sé que por aquí, por la radio, no es tan fácil explicarlo, para que usted que está ya escuchando me pueda entenderlo. Pero yo le motivo a que si esto es de interés suyo, pues siga investigando, porque aprender nunca está de más y conocer nunca pesa. Bien, mis queridos oyentes, entonces hasta aquí fue el resumen de lo que hicimos en el jueves pasado. Ahora sí, Madera, ya podemos empezar a recibir llamadas. Entonces, habiendo recordado todo lo que hablamos en ese momento, podemos abrir nuestro teléfono para recibir esas llamadas, porque yo me quedé con un deseo, yo me fui así con una tristeza, como el que le brindan un chocolate o un helado. Ay, sí, cuando yo era niña viví una experiencia así. Me brindaron un helado y ustedes saben que en esa época no habían tantas tiendas de helado Bon. Creo que había una sola en La Vega. Y eso fue una novedad, una cosa apoteósica. Bueno, entonces, vamos a comernos un heladito para el helado Bon. Y cuando llego yo allá, era una barquillita, me ponen el heladito arriba y a la primera lamida se me cayó el helado. ¡Ay, qué dolor, señores! Así mismo me fui yo el otro jueves, como con ese dolor de que me fui incompleta, con bien, una promesa sin cumplir.
1: Entonces, sí, la gente llamando ya para preguntar. Buenos días.
0: ¡Ay, se nos cayó la llamada!
1: Pero tengo la siguiente llamada, así sí, que vamos al aire. Uh-huh. Buenos días. Hola.
2: Buenos días.
1: Adelante.
2: Buenos días, Madera. Soy yo, Estela Porte. Quería hacerle una pregunta a la licenciada.
1: Ajá.
2: De remedio del cacao con el guineo, que si es todos los días que se toma o interdiario, que si es con agua.
0: Estela Porte, mire, pero Estela es una mujer que tiene muy pendiente las cosas que hemos hablado, porque este remedio, esto fue hace como cuatro programas atrás, casi 2 meses. Pues sí, Estela, usted puede hacer, por ejemplo, combinarlo en forma de un postre. Aquí hay una jovencita que hoy mismo estábamos hablando de eso, porque yo traje unos guineos y ella me dijo, ay, yo que no compré chocolate. Yo me gusta masticar semillas de cacao. Yo las consigo en los supermercados, las venden en un envase y son semillas de cacao tostadas, pero sin nada de azúcar ni nada de nada. La semilla tostada, como hacíamos antes, ¿verdad? Que la tostábamos y ya... después la metíamos en el pilón, pero antes de majarla. Entonces yo cojo un guineíto y cuatro semillitas de esa y me la voy comiendo como si fuera un postre. Y me la como entre comidas, especialmente como a eso, si yo me desayuno temprano, a eso de las 12, porque yo hago, por ejemplo, si me desayuno temprano, como ya en la noche, cuando paso pan de mami. Entonces a mediodía me como eso como un postrecito, o como algo para tener un poco más de energía. Pero usted también puede hacerla como una batida. Si usted tiene cacao de ese que se guaya, usted lo guaya, le mete un guineo o un poquito de agua, no con leche. Con leche no, aunque sabe más sabroso con leche, pero no lo haga con leche. Y sin azúcar, nada más con el dulce del cacao. Sí, con el dulce del guineo. Uh-huh. Pues Estela, esa ha sido mi respuesta. Aló, ¿quién nos habla y desde dónde?
1: Bueno, se fue.
0: Sí, no sé qué pasaba, como que la llamada, no sé.
1: 809-573-2722 y 829-222-9908. Nuestro número de WhatsApp, así que comunícate con nosotros para tu pregunta a la licenciada Helen Brito. Hola.
3: Sí, hola, buenos días.
0: Ah, Deneida, buenos días.
3: De este lado. Para decirles a mis amistades que mi celular se me dañó, ya ustedes saben que por eso si me han mandado mensaje, no lo he visto. Sigo en sintonía y bendiciones, ya ustedes saben.
0: Está bien, Zeneida. Más le vale que me avise, porque cuando yo te escribo no me gusta que me dure mucho por contestar. Ay, Zeneida, se te quiere mucho. Un beso y un abrazo, de verdad que sí. Un gran ser humano. Bien, entonces, sigamos hablando un poquito más sobre el tema que tenemos hoy, los quelantes, que es la continuidad de lo que hablamos el jueves pasado. Bien, entonces, hablábamos aquí sobre los alimentos que tienen mayor cantidad de estos compuestos quelantes. Y hablábamos que no todos los quelantes son favorables para nuestra salud. Por ejemplo, tenemos los oxalatos, que es un buen quelante, pero ¿qué pasa? Que los oxalatos lo que hacen actúa, es un quelante que actúa como un antinutriente. ¿Por qué? Porque agarra, en vez de agarrar cosas como los metales pesados, que es lo que nosotros queremos eliminar de nuestro cuerpo, los oxalatos atrapan minerales o metales que necesitamos para otras funciones, como por ejemplo el calcio, el hierro y el magnesio. ¿Y dónde encontramos oxalatos? En la espinaca, en la acelga y en la remolacha. ¿Pero cómo resolvemos esto? Ah, bueno, en la remolacha hay que hacer un pequeño paréntesis, y es que realmente el oxalato, la cantidad de oxalatos que se encuentra en la remolacha son bastante mínimos, a menos que usted tenga problemas de los riñones. Si usted tiene problemas de los riñones, ya usted sabe, insuficiencia renal o que está enfermo del riñón, pues no debe de consumir remolacha por ese tiempo hasta que su riñón se restablezca. Pero con el caso de la espinaca y de la acelga, pues lo que hacemos es que la escalfamos. Escalfar es pasar de agua caliente, ponemos el agua a hervir. Cuando el agua está hirviendo, entramos esas hojas, si usted quiere la pica, la puede picar en ese momento, y rápidamente, cuando usted vea que empieza, que toma un tono verde más intenso, la saca de una vez y la pone en agua fría. Si tiene hielo, mucho mejor, porque el choque de calor hace que la hoja quede con un color más intenso, más bonito, y preserva mejor los nutrientes. Pero ahí le sacamos lo que es el oftalato. Entonces, en ese caso, ese es un tipo de quelante que no lo queremos, y por eso vamos a manejar la espinaca y la acelga de esta manera. Bien, entonces tenemos otros tipos de ácidos, de quelantes, como por ejemplo el ácido fítico, que se encuentra en semillas. ¿En semillas como cuáles? Como las semillas de habichuela, lentejas, cereales. ¿Y qué decíamos? Que para eliminar este ácido fítico, ponemos nuestras habichuelas y todo ese tipo de cosas en agua la noche anterior. Le botamos esa agua, que muchas veces se pone espumosa, se la botamos y ahí la hervimos, y ya no vamos a tener ese tipo de quelante indeseado en nuestros alimentos. Hablábamos también de otros, como por ejemplo los que se encuentran en la cáscara de las semillas de almendra. Y decíamos importantísimo, no sé si lo recuerdan, hablamos que era muy importante pasar esas semillas de almendra por agua caliente. Usted, el agua solo tiene que estar caliente, usted la puede haber apagado. Pone las semillas ahí, la deja un ratitito y usted se va a dar cuenta que ya están, porque usted la aprieta y ella misma bota la cáscara completa. Entonces ahí usted le quita toda la cáscara y ya usted tiene sus almendras listas para usted hacer su leche de almendra. Para usted, luego cuando usted haga su leche de almendra, no bote ese bagazo. Ahí usted la puede poner a secar a fuego lento, o la pone a secar a sol, o la puede poner a secar a fuego lento en el horno. Y usted con eso puede hacer harina de almendra. Y se hacen un sinnúmero de postres y de comidas con esa harina de almendra. Riquísimo, de verdad que sí. Entonces, hablamos de otros que como... de otros tipos de quelantes, pero también hablamos de un quelante que es el que nos interesa, un quelante que es sumamente importante y que lo encontramos en alimentos como el recaíto. ¿Saben ustedes cuál es el recaíto? El que nosotros conocemos como cilantro. Uh-huh. Este es un quelante metabólico, totalmente natural, que se encuentra en alimentos como el recaíto. Y este se llama fitato. Este quelante lo que hace es que recoge metales pesados, como por ejemplo el metales pesados como el aluminio, metales pesados como el plomo, el cadmio y el mercurio. Esos cinco metales pesados son los principales que el recaíto o el cilantro nos ayuda a recoger y a eliminar de nuestro cuerpo. Y creo que este es uno de los principales, de los que mejor debemos de aprendernos. Y dimos en ese momento una pequeña receta para la elaboración de una tisana que lleva, pues precisamente, un manojo completo de recaíto, y también lleva tres paquetitos de perejil. tres paquetitos de perejil, y eso lo íbamos a hervir en aproximadamente 2 galones de agua. Más o menos se va a gastar medio galón, y luego usted lo apaga, lo deja en reposo. Cuando ya se enfríe, lo cuela y lo preserva en ese galón. Ahí usted bien. Se lo toma, ¿sí?
1: Vamos a la vía telefónica. Buenos días.
4: Buenos días, licenciada.
0: Buenos días. ¿Quién nos habla y desde dónde?
4: Le habla Andrea de Jimayaco.
0: Andrea.
4: Oh, Andrea. Oye, licenciada, yo en vez de una olla tengo dos. Ah. Ayer mismo le cociné una habichuela a mi hermano que estaban aquí. Y eso quedó riquísimo en el fogón, en una olla de barro.
0: ¡Ay, qué rico! ¡Qué rico! Me hubiera encantado estar ahí.
4: Yo le he hecho plátano y a veces le he hecho hasta un chin de espagueti. Ya tú sabes que es sancocho más sabroso.
0: ¡Ay, ay, ay, ay! Y esa ullamita, con su ramita de cilantro y de recaíto.
4: Ya, el hermano mío, cuando las ollas se me rompen, vienen y me compran una de una vez.
0: Ah, más les vale. Más les vale, para que sigan disfrutando de esa delicia de que usted hace, esas habichuelas. Yo me las estoy imaginando, esas habichuelitas, así sabrositas, cremositas.
4: Tú no sabes nada.
0: Y con ese color característico de la ullama.
4: Y en el fogón, ahí ya está.
0: Ay, ay, ay, ay, ese saborcito como a leña. ¡Qué rico! Ay, Andrea, pues nada, espero que usted hoy esté cocinando también sus deliciosas habichuelas y que pueda disfrutarla y compartirla con sus seres queridos.
1: Bien, vamos con la siguiente llamada. Buenos días.
5: Buenos días, licenciada. Habla Lidia, de Liceo Ya Grande. Mira, licenciada, todavía yo tengo el sabor de la habichuela, la abuela mía, en la boca. Porque era que la hacía buena.
0: Ay,
5: ay, todavía está yo recordándola bien. Y la mamá mía la hacía tan rica. Le echaba tallote a ullama. Ay, yo sin añoro esa habichuela.
0: Ay, qué delicia. Oye, no sabía que con tallota se podían hacer las habichuelas. Las voy a inventar. Las voy a inventar y después les voy a contar cómo saben, ¿verdad? Si me gustó o no. ¿Lidia está todavía en línea?
5: Sí.
0: Ah, qué bueno. Lidia, ¿y qué piensa usted sobre lo que hemos aprendido en el día de hoy? ¿Qué le parece el tema? Recuerde que hoy estuvimos hablando sobre los quelantes.
5: Mira, esa higuerita, yo hice 2 higueritas. Y se me dañó una, pero cuando uno la hace, yo la usaba de una vez, que yo ponía una palla de agua con ceniza y la hervía ahí, y de una vez yo comía en ella, porque eran blanquitas, y nunca se le quita ese color amarillito.
0: Uh-huh. Ay, ay, ay, sí, ¿verdad? Yo les estuve contando sobre la experiencia que pasé, que yo las hacía, bueno, y no sabía cómo se preparaban bien, y siempre me quedaban manchadas, pero ya, gracias a Dios, las sé hacer correctamente. Lidia, veo que hay otra forma, entonces, según lo que usted me dice. Sí, uh-huh. Bien, me envía a Tona aquí una imagen que ella tiene sus semillitas de cacao. Tona Polanco, pues sí, esas son las semillas de cacao, pero esas están sin tostar. Dice, buenas, cariño, a enseñarles a Helen, diles que yo las uso. Ah, ella dice que ella se come sus semillitas de cacao también. Muy bien, Tona, excelente.
1: Bien, entonces, sí. Desde Montreal también, nos reporta la sintonía Jean Rosario. Jean, buenos días.
6: Buenos días, buenos días, Rafael, por aquí en sintonía. Y escuchando a nuestra querida Helen. Muchos saludos, bendiciones para todos. Y a mi querida Susana Holguín, que está en sintonía en este momento.
0: Ay. Saludar, escuchar la voz de Jan siempre es así como una brisa fresca cuando hace calor, porque Jan tiene una voz así muy, muy varonil, muy agradable. De hecho, deberíamos ver cómo lo jalamos para acá, aunque sea con un pequeño segmento de 30 segundos, un minuto. No lo vamos a forzar mucho, ¿verdad? Porque Jan también es una persona muy ocupada. De todos modos, siempre es bueno escucharlo. Realmente es alguien con quien tengo mucha afinidad y le sigo. Veo sus publicaciones, me encantan. A veces yo veo muchas de las cosas de las personas que nos siguen aquí en la radio, pero por lo general yo los veo, le pongo un corazoncito, pero no soy mucho como de estar hablando por las redes sociales. Nada más puntualmente cosas muy precisas. Así, pero de todos modos, recuerden que siempre yo los llevo en mis oraciones, siempre estoy pendiente de ustedes, de las cosas que hagan, que hacen, y para mí son de gran felicidad cuando ustedes tienen un logro así, lo comparten con todos nosotros, los que les queremos y les seguimos en sus redes sociales.
1: 5 minutos para que la gente se comunique con nosotros, 809-573-2722 y 829-222-9908, nuestro número de WhatsApp. Así que escribe tu pregunta o llámanos. Comunícate con la licenciada Helen Brito. Hoy, como cada jueves, orientando con Helen.
0: Sí, bueno, y mientras las personas ponen sus mensajitos, hacen sus preguntas, creo que hoy hemos abarcado gran cantidad de contenidos. Pero si algo yo deseo que usted aprenda y se quede con eso en su mente, es lo relativo al uso del recaíto. No sé si usted, porque en algunos sitios el recaíto le tienen otro nombre, creo que le dicen culantrico y cilantrico, porque el cilantro, aquí en el Cibao, el cilantro es el que tiene la hoja alargada con el borde aserrado, o sea que tiene como si fuera un serruchito en el borde, y la hoja es alargada y continua. A esa es que le llamamos aquí cilantro. Pero el recaíto es
1: el sabanero, ¿verdad?
0: Exacto, el cilantro sabanero, de sabana, ¿verdad? De ahí es que proviene ese término, porque crecen las sabanas. Bien, pero tenemos el del que estamos hablando hoy, el recaíto, el que nos compete, que contiene unos compuestos químicos que son quelantes, que usted va a sentir, óigame, cómo eso les recoge todos esos minerales indeseables en nuestro cuerpo. Esos metales pesados como el plomo, como el cadmio, como el mercurio, como el aluminio. Esos que son los 4 metales pesados principales. Y el recaíto tiene ese poder de sacarlo de nuestro cuerpo. Podemos consumirle el recaíto así como usted hacía y como lo han hecho nuestros ancestros todo el tiempo, ¿verdad? Poniéndolo en el sancocho, poniéndolo en las habichuelas. Pero no es lo mismo cuando usted prepara esa tisana de cilantro, porque es que usted lo va a sentir. Usted lo va a sentir cuando usted se lo toma. Mire, le da unas reacciones que esos 3 primeros días que usted se está tomando eso, usted siente un malestar como si fuera, a veces le da mal de orine, a veces les da, a mí personalmente, porque yo lo hice y yo sentí mal de orine, yo sentí dolor en el riñón izquierdo, yo sentí dolor de cuerpo. Eso sí, que después que yo me limpié de eso, no me ha vuelto a doler el riñón más.
1: ¿Pero solo cilantro?
0: Es cilantro con perejil.
1: Ajá.
0: Sí, entonces un manojo completo de este cilantro y se pone a hervir con 3 paquetitos. Los paquetitos son pequeños, los de perejil.
1: No apio.
0: No apio, no. Solo cilantro y perejil.
1: Eso no lleva canela.
0: Tampoco. No lleva canela.
1: ¿Y por cuánto tiempo?
0: Bueno, yo me lo tomé por 7 días. Yo lo tomé por 7 días y los 3 primeros días le digo que cuando eso estaba sacando todo eso, miren, esto es tremendo, eso es tremendo. Pero usted siente la diferencia, porque yo estaba en un punto que yo me acostaba boca abajo en mi cama, y yo tengo una cama que es una cama confortable. No voy a decir que es una cama de que, wow, una cama de 300,000 pesos, no.
1: La pregunta del millón, ¿para qué sirve ese té?
0: Para sacar los metales pesados de nuestro cuerpo.
1: Uh-huh.
0: Metales pesados que se van acumulando por el consumo de vegetales que son fumigados con pesticidas, con herbicidas. Por el uso prolongado de artículos de cocina, como esos vasos de aluminio, ollas de aluminio, todo ese tipo de cosas, van dejando en nuestro cuerpo pequeñas cantidades de plomo. ¿Pero qué pasa? ¿Qué pasa con los metales pesados? Es que los metales pesados, nuestro cuerpo no tiene una enzima adecuada para atraparla y sacarla de nuestro cuerpo. Realmente nuestro cuerpo no tiene defensa contra eso. Porque se supone que en forma natural, en el medio ambiente, esa, las cantidades de esto deberían de ser insignificantes como para que le cause efectos en la salud.
1: Pregunta. Pero, buenos días.
7: Buenos días, licenciada. Buen día, Madera.
0: Buenos días.
7: Licenciada, ese té es un té que decimos, ¿verdad?
0: Sí, tisana.
7: Del cilantro y el perejil. Personas que tengan problema de hígado graso pueden tomarlo.
0: Así es.
7: Okay.
0: Sí.
7: Ah, pues muy bueno, entonces.

0: cantidad en el supermercado no es tan fácil. Entonces yo compro un manojo completo en el mercado público y le dedico su tiempo para lavarlo, ¿verdad? Pongo, en lo que yo lo voy lavando, el agua va hirviendo. Cuando ya yo he terminado de lavarlo, el agua está hirviendo. Entonces ahí yo lo echo de una vez, lo tapo, lo dejo unos 10 minutos, lo apago y ya me olvido. Al otro día por la mañana, entonces yo lo pongo en sus respectivos galones y me da más o menos un galón completo y medio galón.
1: ¿Qué cantidad por día?
2: Ok, gracias, licenciada.
0: Se puede tomar un vaso por la mañana en ayuna y un vaso antes de acostarse. Sí, realmente usted no siente efectos como de náusea cuando se le toma, ni tampoco que sabe malo. Yo, particularmente, a mí me encanta, yo siempre, mami me conoce, y cuando mami me guarda comida allá, ya me saca el recaíto aparte, porque ella sabe que a mí me encanta masticar el recaíto, y yo me como incluso la fibra. Yo lo mastico con mi habichuelita y mi arrocito, y me como la fibra y me encanta. La fibra. Y me encanta.
1: Última llamada. Nos vamos a Jarabacoa. Buenos días.
3: Ciudad de las Flores. Maribel, bendiciones para usted y Helen. Para Helen, ya ella mencionó de que en esa olla, yo le puse una nota de voz antes, que en la olla se hacían una habichuela muy rica, con auyama, cilantro. El cilantro que usted dice que es un laigo, ese le digamos cilantro sabanero. Y a la olla habían gente que la hacían, pero como que se cuarteaban en el fondo y no duraban mucho, pero habían otra gente que la hacían que duraban eternidad. Ya ustedes saben, paso buenos días.
0: Maribel, muchísimas gracias por ese mensaje. Ciertamente, la calidad de la olla de barro va a depender de muchos factores. Dentro de estos, y especialmente de la cantidad de oligoelementos que se encuentren en el barro, de la forma en la que procesen el barro, porque si el barro no lo purifican adecuadamente, pues las pequeñas partículas que son más grandes, piedrecitas, pues van a ir cuarteando esa olla. Bueno, ya nos toca despedir.
1: Buenos días.
4: Buenos días.
0: ¿Quién nos habla y desde dónde?
4: Desde Jima Arriba, Osvaldo Ulloa.
0: Osvaldo.
4: Es para decirle que el cilantro ancho es muy, o sea, se utiliza aquí en Jima Arriba para la sopa, el sancocho y cosas así de caldo. Muy rico y muy nutritivo y muy sabroso. Y para el estómago es excelente.
0: Ay sí, el cilantro ancho es muy bueno, muy sabroso. De hecho, nuestros ancestros, nuestros abuelos y bisabuelos utilizaban lo que se conoce como la sopa de plátano asado, sopa de plátano asado, cuando una persona estaba con disentería, que era muy frecuente en ese momento, ese tipo de enfermedades gastrointestinales, que era cuando la persona evacuaba con sangre. Regularmente eso era porque tenían amebas muy descuidadas o ese tipo de cosas. Pero eso, hoy en día se sabe que esa sopa de plátano es un reconstituyente y un antibiótico natural muy efectivo. Señores, y bueno, ha llegado el momento de despedirnos. Este es uno de los momentos que menos me gusta del día de hoy, pero es necesario para que podamos volver a encontrarnos. Así que, mis queridos oyentes, un beso, un abrazo desde aquí, desde las cabinas de Escuelas Radiofónicas Santa María. Esperamos encontrarnos con ustedes el próximo jueves. Se les quiere muchísimo. ¡Feliz resto del día!
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1: A las 11:50 minutos llegan las informaciones. Nicolás Maduro apela a su inmunidad y pide desestimar cargos en su contra. Un perro policía descubre pareja que pretendía viajar a República Dominicana con $19,000. Mientras vecinos de villas agrícolas reportan maltrato de policías y auge de la delincuencia. El niño se avecina. Sus primeras señales ya se están sintiendo y será muy fuerte. En otra información, joven comparte su manejo financiero con $19,000 mensuales, cubre gastos y ahorra. Y detienen en Colombia a dos dominicanos que transportaban más de 700 kilos de cocaína en una embarcación. 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Tengo ese saludo para mi comadre Miladis Quirós, siempre en sintonía, sazonando y cocinando rico a través de Radio Santa María. 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De fiesta de cumpleaños, José Antonio Salcedo Moronta. Felicidades, José Antonio, que cumpla muchos años más, presente de Gustavo Polanco.

0: Felicidades, sazonando y cocinando rico. Hola.
1: Muy buenos días, Rafael Madera, ¿cómo está usted? Cocinando y sazonando rico. Rafael, quiero que me felicite en este día a mi hija Emeline, quien hoy está de fiesta de cumpleaños. Para ella muchas felicidades. Y me le pone la canción de cumpleaños ahí, ya usted sabe, de parte de su madre, Denis Gutiérrez. Bendiciones y saludo para todos los forjadores de Nuevo Horizonte.
0: Bueno, felicidades, que cumpla muchos años más. Ese saludo para Reina Hernández, presente de Elvis Hernández, reportando la sintonía. También la licenciada Rosalba Elora y familia en Bacuí Abajo. Ramón Madera, su esposa argentina, sazonando y cocinando rico. Ese saludo para Silviades Checo, también sazonando y cocinando rico. Finaliza Sazonando y Cocinando Rico con las Amas de Casa. 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La invitación para mañana viernes a las 9 de la mañana, otro espacio similar. En breve, tu espacio romántico, el invitado del mediodía. Y a la 1, tu radionovela Calimán, el hombre increíble. La compañía fue de Rafael Madera. ¡Buen provecho!
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4: En este mensaje tratamos el caso de una mujer que descargó su conciencia en nuestro sitio conciencia.net. Lo hizo de manera anónima, como pedimos que se haga. Así que a pesar de que nunca se lo había contado a nadie, nos autorizó a que la citáramos, como sigue.
5: Mi relación con mi madre era muy regular a causa de su adicción al licor. Nuestra relación era tan difícil que ella decidió irse a otro país. Cuando llevaba 7 años allí, la infectaron de SIDA y murió. De eso ya hace 6 años. No pude ir a auxiliarla, ni pude acompañarla en su sufrimiento, ni pude enterrarla. No la volví a ver y aún me duele. Me duele el alma, el corazón, y mis lágrimas no paran cuando la recuerdo. Desde su muerte no siento motivación por nada. Dejé de trabajar y de estudiar.
4: Este es el consejo que le dio mi esposa. Estimada amiga, lamento mucho su pérdida. Sin embargo, la culpa que siente no puede ser producto de su conciencia, ya que usted no hizo nada malo. No tenía control alguno de la situación en que se encontraba su mamá. Ella decidió irse a vivir lejos, así que no había nada que usted pudiera haber hecho al respecto. Al parecer, el dolor que usted siente no es porque usted haya sido culpable, sino por la profunda pena de que todo fue diferente de lo que usted quiso. Más allá de haber perdido a su madre, usted perdió la oportunidad de tener alguna vez una relación amorosa de madre e hija. Nunca pudo y nunca podrá ya tener una relación estrecha con su madre como la que tienen otras mujeres, y eso duele mucho. Debido al alcoholismo de mi madre, yo tampoco tuve nunca una relación estrecha con ella. Desde mi niñez y aún como adulta, quise haber podido tener una madre como las que parecían tener la mayoría de mis amigas. Una madre en la que podían confiar, que participaba en la vida de ellas. Quise no haber tenido motivo de sentir vergüenza por la conducta de mi madre y temor de lo que pudiera ser la próxima vez. Y luego, cuando ella murió, tuve que sentir la pena de saber que ya jamás tendría lo que tanto anhelaba. A fin de encarar ese dolor emocional, decidí esforzarme al máximo por ser la clase de madre que anhelé haber tenido. Aunque no puedo cambiar lo que me pasó a mí, sí puedo hacer todo lo posible por mejorar la vida de los que me rodean. Puedo ser una mujer honrada en la que pueden confiar y puedo participar en su vida, es decir, ser lo que nunca fue mi madre. Usted no tiene que dejar que su pasado arruine su presente y su futuro. Dios quiere sanar su corazón quebrantado y darle fuerzas para el futuro. El salmista David sabía por experiencia que el Señor está cerca de los quebrantados de corazón y salva a los de espíritu abatido. Al igual que David, usted puede hablar con Dios mediante la oración y desahogarse con Él, expresándole su decepción y su desilusión. Él la consolará y le dará esperanza para el futuro. Le deseo lo mejor, Linda. El consejo completo, que por falta de espacio no pudimos incluir en esta edición, se puede leer si se pulsa el enlace en conciencia.net que dice Caso de la Semana y luego el enlace que dice Caso 170.

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5: Y ahora, en el mediodía que nos invita a orar, saludemos a la Madre de Dios con las palabras del ángel.

0: Santo. Amén.
1: El ángel anunció a María
2: y concibió por obra y gracias del Espíritu Santo.
1: Dios te salve María, llena eres de gracia, el Señor es contigo. Bendita eres entre todas las mujeres y bendito es el fruto de tu vientre Jesús.
3: Santa María, Madre de Dios, ruega por nosotros pecadores, ahora y en la hora de nuestra muerte. Amén.
1: He aquí la esclava del Señor.
2: Hágase en mí según tu palabra. Dios te salve María, llena eres de gracias. El Señor es contigo. Bendita tú eres entre todas las mujeres y bendito es el fruto de tu vientre Jesús.
3: Santa María, Madre de Dios, ruega por nosotros pecadores, ahora y en la hora de nuestra muerte. Amén.
1: Y el Verbo se hizo carne
2: y habitó entre nosotros.
1: Dios te salve María, llena eres de gracia, el Señor es contigo. Bendita eres entre todas las mujeres y bendito es el fruto de tu vientre Jesús.
3: Santa María, Madre de Dios, ruega por nosotros pecadores, ahora y en la hora de nuestra muerte. Amén.
1: Ruega por nosotros, Santa Madre de Dios,
2: para que seamos dignos de alcanzar las promesas de nuestro Señor Jesucristo.
1: Infunde, Señor, tu gracia en nuestras almas, a fin de que, habiendo conocido por el anuncio del ángel la encarnación de tu Hijo Jesucristo, por los méritos de su pasión y de su cruz, seamos llevados a la gloria de su resurrección. Te lo pedimos por el mismo Jesucristo nuestro Señor.
2: Amén.

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0: Calimán estaba ciego. A resultas de las terribles quemaduras que había sufrido durante el incendio de los almacenes que contenían tanques de combustible, Calimán había perdido la vista. Sus azules ojos quedaban sin vida y el hombre increíble estaba condenado a la eterna oscuridad. El general Clark, haciendo caso a las sugerencias del comandante O'Connors, había decidido apartar a Calimán de la base por el temor de que los misteriosos asesinos intentaran atacarlo estando ciego. El comandante O'Connors tenía bajo su custodia a Calimán y al pequeño Solim y había decidido dejarlos incomunicados en un calabozo. Aquella decisión resultaba sospechosa ante Calimán. Su idea de que el comandante estuviera involucrado en la serie de sabotajes en la base de Riverson se confirmaba poco a poco con la actitud hostil del comandante. Calimán y Solim estaban prisioneros en aquel calabozo en los sótanos de la base, pero el hombre increíble tenía otros planes.
1: El comandante O'Connor nos ha dejado en este calabozo, Calimán, como si fuéramos sus prisioneros.
2: Descuida, mi pequeño Solim, que no estaremos aquí mucho tiempo.
1: Pero se ha dejado la reja bien cerrada.
2: Y no hay cerraduras que no puedan ser violadas. Permíteme.
0: Calimán, privado de la vista, tenía que valerse por medio del tacto. Deslizó su mano entre las ropas y extrajo una llave maestra que llevaba siempre consigo.
2: Esta llave abre todas las cerraduras, por complicadas que sean. Le daremos un disgusto al comandante cuando se dé cuenta que desobedecimos sus órdenes de permanecer en este calabozo, pero tenemos mucho trabajo por delante para estar aquí prisioneros.
1: Cada vez es más sospechosa su actitud. Sin duda, se ve que quiere apartarnos de la investigación y alejarnos de la base.
2: Esos son sus planes, Solim, pero ya nos encargaremos nosotros de echarlos por tierra.
1: Entonces, ¿crees de veras que el comandante sea cómplice de esos extraños hombrecillos azules que atacan a la Tierra?
2: Por ahora prefiero omitir mi opinión, Solim. Para acusar firmemente al comandante necesitamos estar seguros de los hechos y reunir pruebas suficientes que lo delaten.
1: ¿No es prueba suficiente el que nos haya dejado aquí encerrados como si fuéramos malhechores?
2: Recuerda que él dice que cuida de nuestra seguridad. Dice que a ninguna parte estaremos tan seguros como dentro de este calabozo, pero nosotros echaremos por tierra sus planes. Déjeme abrir esta cerradura.
0: Las manos hábiles de Calimán palparon con cuidado la cerradura del calabozo. Después, insertó la llave maestra y la reja se abrió.
1: Señor, creo que serías un experto ladrón. Ninguna cerradura se resistiría a tus conocimientos.
2: Calla, Solim, que puede haber guardias.
0: Vamos. Sigilosamente abandonaron el calabozo. Calimán, privado de la vista, tenía que interrogar al pequeño Solim.
2: ¿No hay quien nos descubra?
1: No, señor. Los sótanos están solitarios.
2: Bien, déjame apoyar mi mano en tu hombro para avanzar. Y serás tú quien encuentre la salida de estos sótanos.
1: Pero, señor, la única entrada está vigilada por los guardias. De seguro tienen órdenes precisas de detenernos si intentamos escapar.
2: De haber alguna otra puerta. Observa con cuidado a tu alrededor y dime si encuentras otra puerta.
1: Oh, sí, señor. Ahí, al fondo del pasillo se ve otra puerta.
2: Bien, vamos allá.
0: Solim avanzó guiando a Calimán, que privado de la vista tenía que valerse del muchacho. Al fin, llegaron hasta una pesada puerta metálica.
1: ¿Debemos cruzar esa puerta, señor?
2: Sin duda, Solim, que una puerta indica siempre el camino de la fuga. Pero dime, ¿está cerrada con llave?
1: No, no, señor. Aunque es una puerta muy pesada para que pueda abrirla yo solo.
0: Las manos de Calimán palparon la superficie de la puerta.
2: Una puerta metálica. Déjame abrirla.
0: Calimán empujó con la fuerza de sus hombros y la pesada puerta metálica se abrió lentamente.
2: Vamos.
1: Vamos.
0: Penetraron a un salón iluminado tenuemente con luz rojiza, en la que se observaban complicados sistemas eléctricos que emitían un zumbido singular. Calimán avanzaba guiado por Solim. De pronto, el muchacho se detuvo alarmado al ver un letrero que advertía peligro.
1: Espera, señor.
2: ¿Qué sucede?
1: Hicimos mal en entrar aquí.
2: ¿Qué?
1: ¿No escuchas un ruido extraño?
2: Ese diría que es el ruido que producen generadores eléctricos.
1: Exacto, señor. Ahí el letrero lo advierte claramente.
2: ¿Y qué dice?
1: Peligro. Prohibido el paso. Cámara de alto voltaje.
2: Espera, no te muevas, muchacho. Si esto es una cámara de alto voltaje, estamos en peligro de quedar electrocutados.
1: Todo el cuarto está lleno de extraños aparatos que lanzan luz azul y rojiza, señor.
2: No toques nada. Quédate quieto.
1: Debemos salir de aquí, señor.
2: Sí, sí. Por desgracia, tomamos un camino equivocado. Pronto, Solín. Llévame a la salida. Tenemos que escapar de aquí.
1: ¡Oh! ¡Alguien cerró la puerta, Calimán! ¡Estamos atrapados!

0: Calimán, en su intento por escapar, había penetrado en compañía del pequeño Solín hasta una cámara de alto voltaje. El hombre increíble, inutilizado por la pérdida de la vista, no podía valerse por sí mismo. Y al tratar de salir de la cámara de alto voltaje, alguien había cerrado la puerta dejando los prisioneros.
1: ¡Estamos atrapados, Calimán!
2: Sí, muchacho, caímos inocentemente en una trampa. Llévame hasta la puerta, con cuidado, que el menor error puede ser fatal.
1: Sí, señor. Tendré mucho cuidado en no tocar ningún instrumento de este cuarto.
0: Con gran cuidado, regresaron hasta la puerta y las manos de Calimán asieron la palanca de la puerta metálica.
2: Oh, inútil cualquier intento. La puerta está cerrada por fuera.
1: ¿Pero quién nos dejó aquí encerrados?
2: Espera, espera. Déjame escuchar. Percibo un ruido leve y a la vez conocido al otro lado.
0: Calimán pegó el oído a la puerta y su maravillosa sensibilidad auditiva percibió un ruido seco y acompasado.
2: El comandante Connors.
1: ¿Él cerró la puerta?
2: Sí, muchacho, fue. Mi oído agudizado por la necesidad percibe el ruido seco y acompasado de su pata de palo. Se ha ido.
1: Dejándonos atrapados en esta cámara de alto voltaje.
2: Caímos inocentemente en una trampa. Él sabe que intentaríamos escapar y nos permitió hacerlo. Supuso que entraríamos aquí y aprovechó el error para cerrar la puerta.
1: Entonces, trata de matarnos.
2: De una manera muy hábil y que no despierte sospechas. Si parecemos electrocutados, nadie podrá culparlo. Sino pensar que nosotros imprudentemente escapamos del calabozo y entramos a la sala de alto voltaje.
1: ¿No puedes forzar esta puerta?
2: No, imposible, Solín. Este acero no tiene cerradura. Está herméticamente cerrada por fuera.
1: ¿Qué haremos entonces?
2: Dominar nuestro miedo natural y pensar en una solución. Y ser prudentes.
1: Pero, señor...
2: ¡No te muevas! Si rozas cualquier contacto, aparato o cable, quedarás electrocutado instantáneamente. Hasta el roce de tus ropas puede crear electricidad que atrae con una descarga mortal. No te muevas, Solín. Quédate ahí, a mi lado, sin moverte.
1: Señor, ¿por qué tienes que estar ciego? Tal vez, si pudieras ver, podrías encontrar una salida.
2: La encontraremos, Solín, la encontraremos. Que no hemos de quedarnos aquí a esperar la muerte.
1: ¿Pero cómo saldremos de aquí? Atrapados en una cámara de alto voltaje, rodeados de cables, contactos y generadores cargados de electricidad.
2: Saldremos, Solín, te lo aseguro.
1: Pero, señor...
2: Domina el miedo, que es el peor enemigo del hombre y que no deja pensar serenamente.
0: Calimán, inmóvil, deteniendo por el hombro al pequeño Solín, agregó:
2: serenidad, serenidad y paciencia, Solín. Mucha paciencia.

0: Mientras tanto, en las oficinas del general Clark, la hermosísima teniente Doris McLaren informaba respecto al trabajo de localización del capitán Haviland, secuestrado a bordo de su cápsula espacial por los extraños hombrecillos de otros mundos.
1: ¿Y bien, Doris?
2: Las noticias no pueden ser más desalentadoras, general. El servicio de guardacostas informa no haber logrado nada en la investigación de los cuerpos celestes que cayeron en la costa del África del Norte.
1: Lo temía. Era una pista demasiado vaga.
2: La Fuerza Aérea ha realizado durante las últimas 48 horas vuelos de inspección en toda la zona sin que hayan descubierto nada importante. Se han mantenido en inspección una flotilla de helicópteros que escudriñan todo el sector, pero hasta ahora no han encontrado nada.
1: Debemos entonces suponer que esos cuerpos celestes, que según informes cayeron en Noráfrica, fueron aerolitos y no la cápsula del capitán Haviland y los platillos voladores, como suponíamos.
2: Eso es también extraño, señor. Según los técnicos del observatorio, si hubieran sido cuerpos celestes los que cayeron en esa zona por estar incandescentes, hubieran provocado incendios, ya que la zona es de gran vegetación. Sin embargo, no hubo tales incendios.
1: Doris, piense que es muy difícil localizar desde el aire el punto exacto donde cayeron esos cuerpos celestes. La zona indicada es una intrincada selva del África.
2: ¿Sería prudente mandar un cuerpo de comandos que revisaran todo ese sector?
1: Una labor casi imposible, ya que no sabemos el punto exacto donde cayeron esos objetos. Pasarían semanas, tal vez meses, recorriendo toda esa zona sin encontrar pista alguna.
2: Entonces, ¿debemos aceptar la derrota?
1: Por ahora, no tenemos otro camino.
2: ¿Es decir que no se hará nada por rescatar al capitán Haviland?
1: ¿Sugiere usted un buen plan?
2: No. Ya sé que es inútil. Debemos aceptar la idea de que Fred ha desaparecido. Una víctima más de esos diabólicos hombres del espacio. Es desesperante, general. Primero, mi hermano Jim McLaren es secuestrado de la base. Y ahora es Fred quien sucumbe ante el enemigo misterioso. ¿Es que estamos impotentes ante el ataque del enemigo de otros mundos?
1: Mucho me temo que esa sea la verdad. Ahora mismo informaré a las autoridades superiores de los hechos. Se convocará una asamblea general de todas las naciones del mundo. Se expondrá el peligro que existe sobre la humanidad. Y ojalá se llegue a un acuerdo. Un acuerdo que nos salve del peligro de un nuevo ataque de los hombres del espacio.

0: Los minutos que habían transcurrido les parecían eternos a Calimán y al pequeño Solín, prisioneros dentro de aquella cámara de alto voltaje. Calimán, privado de la vista, no podía valerse por sí mismo para buscar la salvación. El pequeño Solín miraba aterrado los cables de alta tensión, los generadores de alto voltaje que contenían millones de voltios. Los dos sabían que el menor movimiento en falso provocaría su muerte. El mismo roce de sus ropas contra el cuerpo podría traer una descarga que los electrocutaría al instante. Calimán expresó, sin embargo, con tono sereno:
1: Solín, mira a tu alrededor y dime si hay alguna otra puerta que no sea la de acceso, que está herméticamente cerrada por fuera.
2: Sí, señor.
0: El pequeño Solín miró en torno para al fin reponer con tono triste:
2: No, señor. El salón no tiene ninguna otra puerta.
1: ¿Estás seguro?
2: Completamente, señor.
1: ¿Nada por donde podamos salir de aquí?
2: Nada, señor. A menos que fuéramos tan pequeños como una ardilla.
1: ¿Cómo? No te comprendo.
2: Sí, solo una ardilla podría pasar a través de los barrotes de esa ventana.
1: Espera. ¿Una ventana, dices? Dime dónde está situada exactamente.
2: Como a un metro por encima de nuestras cabezas. Es una ventana de regular tamaño cerrada con barrotes de acero.
1: ¿Y qué distancia hay entre cada barrote?
2: Pues, unos 20 centímetros.
1: Bien, eso ya es algo. Podríamos tal vez huir por allí.
2: Imposible, señor. Nuestros cuerpos jamás cabrán entre los barrotes de acero.
1: Presumo que los barrotes no son de acero.
2: No, señor. ¿Entonces?
1: Me he dado cuenta por el tacto que la puerta por la que entramos está revestida de una capa de plomo. Eso es con objeto de evitar un cortocircuito.
2: No comprendo, señor.
1: Escucha, Solín. Dentro de esta cámara hay una continua corriente eléctrica emanada de los generadores y cables de alta tensión. Cualquier objeto de metal puede provocar un cortocircuito, y los ingenieros que construyeron este cuarto de máquinas tuvieron buen cuidado de revestir la puerta de acero con un baño de plomo, ya que el plomo es aislante de electricidad, ¿comprendes? Y por conclusión, debemos creer que los barrotes de esta ventana no son de acero, sino de plomo.
2: Pero aún así, ¿cómo?
1: Solín, el plomo es dúctil.
2: Sigo sin comprender, señor.
1: Tal vez si la ventana estuviera un poco más baja, y podría intentar doblar los barrotes con mis manos.
2: Pero está casi un metro arriba y no hay lugar por donde trepar.
1: Y sin embargo, Solín, escaparemos por aquí. Por medio de la electricidad, provocaremos una descarga que derrita los barrotes de plomo.
2: ¿Y cómo provocarás esa descarga?
1: Utilizando la electricidad que emana de los generadores. Y tú me ayudarás. Dime, Solín, ¿dónde están los cables principales de uno de los generadores?
2: Cerca de nosotros, señor. Bien. Son dos cables. Uno es de color verde y el otro rojo.
1: Bien. ¿Qué marcan los dos polos eléctricos? Fíjate bien, Solín. Coloca mi mano sobre el cable rojo.
2: ¿Te vas a electrocutar, señor?
1: No. Si tú tienes buen cuidado de que mi mano no roce el segundo cable, mientras solo toque uno, no hay peligro de provocar una descarga. Vamos, Solín, coloca mi mano sobre el cable rojo.
2: Sí, señor, aunque insisto que vas a electrocutarte.
1: Si así fuera, tú no te salvarías tampoco, Solín.
2: ¿Qué?
1: Por supuesto que si me electrocuto, la descarga alcanzaría también tu cuerpo. Así que del cuidado que tengas depende de nuestras vidas. Coloca mi mano sobre el cable de alta tensión.

0: El pequeño Solín, conteniendo su angustia, tomó la mano de Calimán y con gran cuidado la puso sobre el cable de alta tensión.
1: ¿Ya está, señor?
2: Bien. Ahora quédate quieto allí. Voy a desprender el cable de un fuerte tirón.
0: Calimán, con su fuerza increíble, tiró del cable de alta tensión y lo desprendió de uno de los contactos.
1: Cuidado, señor. De la punta del cable brotan chispas azules.
2: Es electricidad en su más alta potencia. Bien, Solim. Ahora lograré tocar con la punta del cable los barrotes de la ventana. Al contacto se producirá un cortocircuito que fundirá los barrotes de plomo. Dime hacia dónde debo ir dirigir el cable, por favor. Pero con cuidado, Solim. El más leve error nos traerá la muerte. Dime.
1: Así.
2: ¿Así?
1: Un poco más arriba.
2: ¿Así?
1: Un poco a la derecha.
0: Calimán hacía que la punta del cable de alta tensión se fuera acercando a los barrotes de la ventana, guiado por las indicaciones de Solim.
2: ¿Así?
1: Sí.
2: Cuidado, Solim. Dime si el cable toca ya los barrotes.
1: Un poco más, señor. Así. Ya casi rosa.
2: Sí.
1: Creo que... La luz cegadora de una descarga eléctrica encendió de rojo la sala de alto voltaje. Calimán y Solim sintieron sobre sus cuerpos la descarga y fueron lanzados contra el muro.
0: ¿Han muerto Calimán y Solim electrocutados?
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0: El tremendo juez de la tremenda corte va a resolver un tremendo caso.
1: Buenas noches, secretario.
2: Buenas noches, señor juez. ¿Cómo sigue de salud?
1: Ay, un poco peor, pero dentro de la mejoría, ¿sabe?
2: ¿Y no fue a ver al médico que yo le recomendé?
1: Sí, por cierto que cuando le dije que usted me recomendaba, me obligó a que le pagara la consulta por adelantado.
2: ¿Ah, sí? Venga acá, doctor, ¿y cuánto le cobró?
1: 20 pesos.
2: ¿20 pesos?
1: Uh-huh.
2: El médico más sinvergüenza.
1: ¿Te parece mucho que me cobrara 20 pesos?
2: No, lo que me parece poco es la comisión que me dio por mandarlo usted.
1: Ah, no me diga, ¿y qué comisión le dio?
2: Hombre, 1 peso nada más.
1: Hombre, no se disguste por eso, secretario.
2: ¿Pero qué voy a hacer yo con 1 peso, señor juez?
1: Por ejemplo, puede usted pagar la multa que le voy a poner por especular con la salud del Poder Judicial. Por cierto que ese amigo suyo me mandó a hacer media radiografía del duodeno.
2: ¿Media radiografía nada más?
1: Sí, porque me dijo que no le interesa todo el duodeno, lo que le interesa es el dúo nada más.
2: ¿Y eso, señor juez? ¿Qué es lo que quiere averiguar?
1: Si el dúo canta bien para presentarlo en un show que le va a dar a los enfermos del hospital donde trabaja.
2: Ah, bueno, bueno, doctor. Pero yo creo que para eso no hay que hacer una radiografía.
1: ¿Y qué hay que hacerme entonces?
2: Un arreglo musical.
1: ¿Y cómo me van a hacer un arreglo musical en el duodeno, compadre? Mire, póngase 1 peso de multa por hablar idioteces. ¿Cómo me van a hacer un arreglo musical?
2: Pero óigame, doctor, por Dios.
1: Dígame qué caso tenemos para hoy.
2: Un caso de estafa.
1: ¿Quién es el estafado?
2: Un perito agrónomo, señor juez.
1: Pues llámelo complicado en esa peritonitis.
2: Enseguida, señor juez. Luz María Nananina.
3: Aquí como todos los días.
2: Rudecindo Caldeiro y Escoviña.
4: Presente.
2: José Candelario Tres Patines.
3: A la reja.
1: A ver, ¿quién de ustedes es el perito?
4: Servidor de usted, doctor.
5: No me diga que tú eres ese, chico.
4: Sí, señor. ¿Qué? ¿Le extraña eso?
5: Hombre, claro que me extraña. Primera vez en mi vida que veo un perrito que hable en español en lugar de ladrar, chico.
4: Oiga usted, palitroque con anemia. ¿A un español como yo?
1: Déjemelo a mí, no. Rudecindo. No. Escúcheme, Tres Patines. Acá el señor no es un perrito, sino un perito. O sea, que es experto en algo.
5: No me diga, ¿qué experto en algo no le dicen petiso?
1: No, señor, petiso le dicen en la Argentina al hombre de poca estatura, Tres Patines.
5: ¿Qué va, chico? Eso sí que no. Tú tienes que saber que yo estuve en Buenos Aires y sé muy bien que a los enanos le dicen poetizo allí.
1: Nada de eso. En primer lugar, la palabra poetizo no existe en castellano.
5: ¿Ah, no?
1: No, señor, la palabra que existe es poetisa. O sea, mujer que hace versos.
5: ¿Pero tú te crees que yo no sé lo que es poetisa?
1: ¿Qué cosa es poetisa? Vamos a ver.
5: Poetisas son las cosas que son de uno, pero que no son de uno. Por ejemplo, el pelo de un calvo o la dentadura de quien se la lleva...
1: ¿Eh? No. Eso no es poetisa, sino postiza.
5: ¿Y cómo se llama entonces la cosa muy espesa?
1: Las cosas muy espesas se llaman pastosas.
5: ¿Quién me cuenta? ¿Pastosas no son las mujeres que pastosean vacas?
1: Esas no son pastosas, sino pastoras.
5: Chico, tú tienes que aprender mucha geografía todavía, la verdad. Parece hasta mentira que no sepa que pastoras son las comadronas.
1: No, señor. Las comadronas son parteras.
5: ¿Ah, sí?
1: Secretario,
2: dígame.
1: Póngale a Tres Patines 1 peso de multa por cada niño que haya nacido hoy en maternidad.
2: Bueno.
1: Y basta ya de cretinadas, Tres Patines. Vamos a ver de qué acusa usted a Tres Patines, Rudecindo.
5: ¿Cómo tú sabes que yo soy el acusado si nadie te lo ha dicho todavía?
1: Es que ahora estoy dando clases de magia, prestidigitación y transmisión de pensamiento.
5: Ah, sí, entonces choca las 5, colega.
1: ¿Cómo colega? ¿Usted también es mago y prestidigitador?
5: Muchacho, en eso, óyeme, no hay quien me pueda enseñar nada a mí, chico.
1: En eso no hay quien le pueda enseñar nada a usted.
5: Sí.
1: ¿Está seguro?
5: Oh, tú sabes que mi tío Eufemio fue un mago muy famoso.
1: ¡No me diga! ¿Por qué se queda callado?
5: No me dice que no te diga.
1: En este caso, Tres Patines, cuando yo digo no me diga, significa que estoy asombrado.
5: Ah, pues sí.
1: Continúe.
5: Sí, el tío mío, Eufemio.
1: ¿Eh?
5: Oye, era una pantera en eso de la magia. Él inventó un arto de desaparición de prenda.
1: ¿Arto?
5: De...
1: ¿Qué arto?
5: Arto,
1: chico. Acto.
5: Sí. De prenda, que era maravilloso, chico.
1: ¡No me diga!
5: Sí. Ah, te asombraste otra vez.
1: Sí, ¿no? prosiga. ¿Cómo era ese acto?
5: Ah, era muy arriesgado. ¿Te volviste a asombrar o
1: no,
5: tú la botezaste?
1: No, le digo que no se dice arriesgado, sino arriesgado.
5: Ah, eso me decía. Era un acto muy arriesgado. Figúrate tú, que no lo podía hacer nada más que una sola vez en cada pueblo.
1: ¿De veras? ¿Y en qué consistía ese acto?
5: Bueno, pues mi tío se paraba en el escenario.
1: Sí.
5: Y le pedía al público toda la prenda y el dinero que tuviera.
1: Ah.
5: Entonces se metía dentro de una caja grande y le ponían 7 candados a la tapa, chico.
1: Claro, y la caja tenía una tapa falsa por detrás, ¿verdad?
5: ¿Cómo tú lo sabes? ¿Tú lo viste trabajar?
1: No, pero me lo figuro. Entonces su tío salía de la caja por la tapa falsa.

0: ¿No es cierto?
1: Sí, tú viste a trabajar a mi tío.
0: No,
1: dime
0: me...
1: la verdad, chico.
0: Mi palabra de honor que no. Después su tío aparecía en otro lugar del escenario, ¿no es así?
1: No, fallaste ahí.
0: ¿Y dónde aparecía entonces?
1: No aparecía en ningún lado. Salía del teatro, se montaba en la primera guagua que pasaba y se iba. Por eso te dije que eso no lo podía hacer nada más que una vez en cada pueblo.
0: ¿Y nunca le hicieron nada por eso?
1: ¿Cómo no? ¿No te dije que en el alto ese era muy arriesgado? Figúrate tú que un día la guagua no le paró y entonces, en lugar de él desaparecer la prenda del público, fue el público el que lo desapareció a él.
0: ¿Ah, sí?
1: Sí, no. El velorio no duró más que 5 minutos. Porque para lo que encontramos de su cadáver no valía la pena pasar una mala noche.
2: ¡Qué barbaridad! ¡Qué falta de respeto esta, eh!
1: Óigame, señora, figúrese usted que, óyeme, en su panteón pusimos un epifanio.
0: ¿Cómo un epifanio?
1: Sí, chico.
0: ¡Un epitafio!
1: Un epitafio que decía, yace en esta tumba fría lo que quedó de un gran mago. Los 3 dientes que tenía, un pedazo de esófago y el hueso de la alegría.
2: Oigan eso, ¿qué clase de familia se gasta el señor este?
1: Bueno, señora, cuando se hable de familia, cállese, que le conviene.
2: ¿Y por qué me conviene a mí?
1: Porque en el cementerio de su pueblo hay algunos epitafios de eso, de su familia, que la perjudican.
2: Está usted muy equivocado. Mi familia es muy decente.
1: ¿Decente? ¿Y qué me dice de su tío Pepe?
2: ¿Eh?
1: Aquel que le decían Cornúa.
0: ¿Cornúa?
1: ¿Cómo sería el niño, óyeme, que en su tumba pusieron, aquí yace Pepe Labra, conocido por Cornúa, junto a su pata de cabra y al lado de su ganzúa?
2: Esto es una calumnia, hombre.
1: ¿Y del hermano suyo?
2: ¿De quién?
1: Vamos.
0: ¿Quién? ¿Cuál?
1: ¿Quién? Pantaleón.
2: ¿Pantaleón? Oye, atrevido, aguante, que mi hermano Pantaleón era muy digno.
1: Sí, ya lo creo. Por eso en su tumba dice, robó tanto Pantaleón que cansado de robar se dedicó a descansar, pero como buen ladrón, el pobre por no variar, antes se robó el panteón en que vino a descansar.
2: Eso no es cierto.
1: Y tampoco es cierto lo de su primo José Dolores. Escuche lo que dice en el panteón de él. Dice, yace aquí José Dolores, un tremendo borrachón. Le hicieron este panteón rindiéndole sus honores los que le vendían licores en el barrio de Colón. Se ruega no pongan flores, sino botellas de ron.
2: Óigame lo que le voy a decir, descarado. Si sigue usted insultando a mi familia, la que le va a poner un epitafio a usted soy yo. Y sí, sabe, final de los fines en esta tumba pequeña, el cadáver hecho leña del infeliz Tres Patines. Y en esta otra tumba fría, que es larga y ancha sin mengua, como en esta no cabía de larga que la tenía, le enterraron a su lengua.
1: Ese, ya. Que se ensuelva en el que se lo agredió, porque usted no sabe hacer besos.
0: Ya, ya. Está bueno ya, Tres Patines.
1: No, pero viejo, es que, óyeme...
0: ¿Qué cosa? Que usted no quiere llegar a la tumba fría, nadie.
1: No, me quiero...
2: La gente que la ha molestado que tiene la lengua larga, dice.
0: La lengua larga.
1: Lengua larga, no, yo soy cívico, yo todo lo que tengo que decirle a usted se lo ha dicho en su propia cara.
2: Ah, bueno, pero...
1: Y a cualquiera, usted y a cualquiera.
2: Es un versito que yo le saqué.
1: Ah, bueno.
0: Ah, pero es que él dice que ese versito, no, usted no fue... ¿Usted lo sacó?
2: Sí, señor.
0: Ah, es suyo.
2: Señor, yo soy media poetista también.
0: No me digan, no soy poetista.
2: Yo le canto la rata a la luna y todo. ¿Verdad, Rubén?
3: No, es recitadora también.
0: Ahí tiene una poetisa.
3: Sí, recitadora.
0: ¿Qué le parece? Poetisa.
2: Yo he hecho el tenorio. Esto me recuerda al tenorio. Yo he hecho el tenorio.
1: ¿Usted ha hecho el tenorio?
0: ¿Qué hizo el tenorio?
2: La doña Inés.
1: Ah, la doña Inés. Yo creía que era el tenorio.
2: No, no, don Juan Tenorio.
1: Óigame.
0: ¿Cómo va a ser
2: don Juan Tenorio?
1: Ella dice que lo ha hecho.
2: Yo he hecho el tenorio, se dice así.
1: Usted ha trabajado en la obra Juan Tenorio.
2: Cuando uno hace una obra, dice, yo he hecho Los Gavilanes, yo he hecho Rosa la China, yo he hecho, no. Quiere decir que yo he trabajado. Yo he hecho la doña Inés.
0: ¿Usted hizo?
2: Pues hice la Brígida.
0: Ah, la Brígida. La
2: doña Ana de Pantoja. Yo he hecho de todo.
0: Todo.
2: Ya soy una lumbrera trabajando.
1: Yo he recitado. Yo he recitado.
0: ¿Usted ha recitado?
1: Yo he recitado una poesía.
0: Sí.
1: Que una noche, en una función, un gran homenaje que había, la repetí 11 veces.
0: Oh, la misma poesía.
1: La misma poesía.
0: Entonces usted recita bien.
1: No es que recite bien.
0: No
1: crea que era porque me aplaudían.
0: No, ¿y por qué era?
1: Porque me equivocaba de la letra, la volví a empezar de nuevo.
0: Bueno, basta ya, que este es un juzgado serio, señores.
3: Bueno, oiga, un momento, señor juez, tampoco así.
0: ¿Qué le pasa, Rudecindo?
3: Que aquí todo el mundo ha disparado su epitafio, ¿no? Yo tengo derecho a poner el mío también, de acuerdo con el inciso 19 del capítulo 850 del reglamento de la sección de entierros, velorios y similares del muy ilustre Centro Gallego de la Habana.
0: Hombre, y es verdad.
3: Muchísimas.
0: Me parece una discriminación que todo el mundo haya despachado epitafios a su antojo y que usted no haya dicho ninguno. De manera que puede usted epitafiar, Rudecindo.
3: Muchas gracias, doctor. La verdad, y dicho sea, sin ánimo de ofenderlo, Como yo sé que usted está bastante mal de salud,
0: porque
3: gracias a Dios, pues se me ha ocurrido un epitafio para ponerlo en su tumba.
0: ¿En la mía?
3: Sí, señor, dice así.
0: Vaya.
3: En esa tumba que ahí ves, en forma de gran tabaco,
0: sí,
3: yace el cadáver de un juez. Era tan largo y tan flaco que aquí reposan los pies y el cráneo allá en Tacotaco.
0: Ah, es suyo, usted lo sacó.
3: De la cabeza.
0: De la cabeza. Sí. Nadie se lo dictó. Vaya, hombre. Bueno, y como yo no soy manco ni nada de eso, escuche este epitafio. En esta tumba que ahí ve más bien estrecha que chata y con forma de alpargata, Rudecindo, yace usted después de estirar la pata, perdón, de estirar el pie. Pero como que resulta que hay una disposición referente a lo que abulta, el susodicho panteón pague por su inhumación 40 pesos de multa.
3: Pero oiga, doctor, óigame, eso ya...
0: No espero que valga. A ver, ¿qué pasó? ¿De qué acusa usted a Tres Patines?
3: Bueno, doctor, la verdad es que la que acusa, lo que se llama verdaderamente acusar bajo un punto de vista, es acá mi esposa.
1: Ah, yo creía que San Antonio no era milagroso.
0: ¿Por qué dice esa irreverencia, Tres Patines?
1: No, chico, porque Nananina le ponía a verla por carretones. Aunque yo creo que para conseguir que el español este se casara con ella no le puso una vela.
2: Ah, sí, ¿qué fue lo que le puse?
1: Un trabuco de mil tiene
0: está
1: que
0: bueno.
1: Decir, ¿eh?
0: Está bueno ya. ¿Qué le pasa a usted? ¿Por qué usted ofende así? ¿Por qué usted se mete con la gente así?
1: Bueno, diríjete de aquella gente, no, chico. No. Habla con aquella gente.
0: ¿Con qué gente?
1: A mí no me gusta oírme que... Con esos otros son también de juicio. Entonces no. Dirige siempre a mí.
0: ¿Por qué? Porque el acusado aquí es usted.
2: No estoy diciendo nada.
0: ¿Usted me entiende? Es usted. Y como es usted, pues sobre usted tengo que decir las cosas que voy a decir.
1: Bueno, habla tú.
0: No, habla tú. ¿Qué es eso? ¿Qué atrevimiento es eso? De manera, señora, que usted es la que acusa, ¿no es eso?
2: Sí, señor, mi esposo y yo acusamos a este señor de estafa.
0: Ah, ¿ve? ¿Ve? ¿Usted lo oye? ¿No oye lo que están diciendo?
1: ¿Cómo no lo voy a estar oyendo?
0: ¿En qué consistió la estafa?
2: Vea usted, resulta ser que yo tenía ahorrado un dinerito y quería comprar un terrenito para fabricar mi casa.
0: Ajá.
2: Entonces un día vino a verme este señor y me dijo que él era presidente de una compañía que vendía terreno.
0: No me diga. ¿Y desde cuándo usted es presidente de esa compañía, Tres Patines?
1: Oh, hace muchísimo tiempo, chico.
0: ¿Quién es el tesorero?
1: El tesorero de la compañía, nombrado por una asamblea grandísima, ¿sí?, en la que concurría yo solo. Soy yo.
0: ¿Y el secretario?
1: Bueno, yo también, chico.
0: ¿Pero cómo es eso? ¿Usted ocupa todos los cargos en esa compañía?
1: Sí, es que ahora no se puede confiar en nadie, chico.
0: Es verdad, pero usted no tiene parientes y amigos de confianza.
1: Sí, cómo no. Tengo muchos parientes y amigos de absoluta confianza, pero no podía colocarlo en mi compañía.
0: ¿Por qué?
1: Porque da la casualidad de que ahora todos están pasando una vacación en El Príncipe, ¿oíste?
0: Prosiga, señora. ¿Qué pasó cuando llegó Tres Patines? Dígame, ¿le propuso algunos terrenos que
2: sí,
0: tenía
2: señor.
0: En venta?
2: Sí, ah, bueno. Claro que me lo propuso.
0: Ajá, y usted, Rudecindo... ¿compró? ¿Usted es fanático de algo, Rudecindo?
3: Bueno, yo le voy a decir, yo aquí mi esposa y yo, sí, comprende, que sabía que yo verdaderamente soy un fanático de la pesca y también lo son del bolo en pie.
0: Me lo imagino.
3: Le dije que si tenía algún terreno cerca de un lago o de una laguna. Ajá. Y este señor le dijo que sí.
0: ¿Es cierto eso, Tres Patines?
1: Sí, yo le propuse un terrenito que hay en la laguna de la Riguanabo, chico.
3: Y figúrese usted, doctor, yo me puse de lo más contento, ¿no? Pues ese es mi sueño dorado, pescar truchas en una laguna.
0: Comprendo, comprendo. ¿Pero en qué consiste la estafa de que lo hicieron víctima, señor?
2: Pero usted, yo le pregunté a este señor que si el terreno que me vendía estaba cerca de la laguna y me dijo que sí.
1: Y es verdad que estaba cerquita, señora. Además, si ese terreno no le gustaba, yo le podía vender otro, que estaba a 3 minutos de La Habana.
0: ¿Tres minutos en guagua?
1: No, en avión.
0: Ah, vamos, se trata de un reparto que tiene aeropuerto, ¿no es eso?
1: No, aeropuerto no tiene todavía.
0: ¿Cómo dice usted que está a 3 minutos en avión?
1: Porque el avión pasa por allí, lo único que tú tienes que hacer es tirarte en paracaídas cuando esté arriba del reparto.
2: ¿Usted no quiere más descarado, señor?
0: Bueno, ¿y qué pasó con el terreno ese de la laguna del Ariguanabo?
1: Nada, que esta señora me dijo que ella quería un terreno lo más cerca posible de la laguna para que su marido pescara trucha con facilidad, y eso mismo fue lo que yo le bendije.
2: Sí, yo le pagué adelantado y cuando fui a ver el terreno, este estafador me dijo que la parcela que me correspondía a mí estaba debajo del agua.
1: Sí, ¿qué? Lo quería más cerca de la laguna todavía. Ahora lo único que tiene que hacer es comprarte un submarino y vivir debajo del agua. Así Rudecindo no tiene más que sacar la mano para coger la trucha. ¿Me puedo ir ya?
0: No, señor. Secretario, tome nota.
4: Venga la sentencia.
0: Está visto y comprobado de modo absoluto y pleno que al vender ese terreno a Nananina estafado, y como su felonía ya me cansan con exceso, pague una multa de 1 peso y cumpla 14 días.
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1: 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Éfeta. Y levantando los ojos al cielo, suspiró y le dijo Éfeta, que significa ábrete. Marcos 7:34. 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
1: 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Marcos 7:34. 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
1: 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Marcos 7:34. 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
1: Amigas y amigos en el Señor, hoy es jueves 3 de septiembre del 2026, jueves sacerdotal, y un jueves en el que hemos recibido por medio al Evangelio una invitación también muy especial, muy de Dios, el llamado, la vocación, eso que toda persona tiene en el mundo, el llamado que Dios le hace para ser la persona que Dios desea que sea en el servicio, en ese darse, en ese entregarse, para ir realizándose también como persona en lo que pueda ir de la mano de Dios realizando en su medio, en su realidad. Pidámosle al Señor que Él nos haga siempre prestos a poder seguir sus palabras para hacer su voluntad y responder a la vocación que Él nos ofrece. El Evangelio de hoy está tomado de Lucas, capítulo 5, versículo del 1 al 11.
2: En aquel tiempo la gente se agolpaba alrededor de Jesús para oír la palabra de Dios. Estando Él a orillas del lago de Genezaret, vio dos barcas que estaban junto a la orilla. Los pescadores habían desembarcado y estaban lavando las redes. Subió a una de las barcas, la de Simón, y le pidió que la apartara un poco de tierra. Desde la barca, sentado, enseñaba a la gente. Cuando acabó de hablar, dijo a Simón, «Rema mar adentro y echa las redes para pescar». Simón contestó, «Maestro, nos hemos pasado la noche bregando y no hemos cogido nada, pero por tu palabra echaré las redes». Y puestos a la obra hicieron una redada de peces tan grande que reventaba la red. Hicieron señas a los socios de la otra barca para que vinieran a echarles una mano. Se acercaron ellos y llenaron las dos barcas que casi se hundían. Al ver esto, Simón Pedro se arrojó a los pies de Jesús diciendo, «Apártate de mí, Señor, que soy un pecador». Y es que el asombro se había apoderado de él y de los que estaban con él, al ver la redada de peces que habían cogido. Y lo mismo les pasaba a Santiago y Juan, hijos de Zebedeo, que eran compañeros de Simón. Jesús dijo a Simón, «No temas, desde ahora serás pescador de hombres». Ellos sacaron las barcas a tierra y dejándolo todo, lo siguieron. Palabra del Señor.
1: Gloria a ti, Señor Jesús. Como vemos, un evangelio puramente vocacional, y yo cada vez que lo escucho, que lo leo, lo comparto, me emociono porque fue el evangelio que escogí para mi ordenación sacerdotal, porque es tan hermoso y tan simbólico para tanto las vocaciones como para el servicio que podamos ofrecer en la iglesia, en la sociedad en general. Jesús llama, Él va a la barca de Pedro, pero recuerden que Pedro representa a la comunidad y la barca es la iglesia, es la comunidad también en general. Y Él, al estar en la barca, lo que nos está simbolizando es que Jesús está entre nosotros, en nuestros medios, en nuestra realidad, en la comunidad en general. Y desde esa barca, sentado, Él también nos ofrece la gracia de su presencia. Pero miren qué particularidad. Él va a la barca porque la barca está en la orilla. Y Él le dice a Pedro que la retire un poco, símbolo de que el Señor siempre nos invita a arriesgarnos, a buscar la manera de hacer siempre algo más que lo que estamos haciendo, y una manera de nosotros también reconocer que podemos hacerlo siempre y cuando le tengamos a Él en esa sintonía de hacer su voluntad. A veces nosotros también permanecemos mucho en la orilla y no nos queremos dar a aguas más profundas, es decir, a realidades a veces más problemáticas. Por eso le dice rema mar adentro. Hay que remar mar adentro, porque no podemos quedarnos estancados en lo que siempre hemos hecho y como las cosas siempre se han realizado en nuestra familia, en las iglesias, donde quiera que estemos. Estamos llamados a hacer también cosas nuevas y con más compromiso también por igual. Pedro duda, pero por la palabra del Señor, él dice, voy a echar la red, aunque hayamos hecho el intento, por tu palabra. Señores, lo que tanta falta nos hace a nosotros, hacer las cosas en nombre de Dios, no creyendo que de nosotros es que depende todo, que si no hacemos esto, si no hacemos lo otro, y que nuestro esfuerzo, nuestra entrega, todo eso es importante, pero la palabra de Dios, la confianza en Él, nuestra seguridad puesta en Él, es lo que le da éxito a lo que nosotros en su nombre podamos realizar. No son nuestras fuerzas, nuestras inteligencias, nuestros títulos, aquellas cosas que hacemos, que estamos pegados y tenemos a fulana, a fulano que nos va a ayudar. Dios debe ser el centro de todo y aquel que nos impulse y nos inspire a nosotros poder realizar todo lo que vayamos a emprender en la familia, en la iglesia y donde quiera que estemos y vayamos. Y la gran expresión de Jesús, no temas, desde hoy serás pescador de hombres. También nosotros necesitamos escuchar, no tengan miedo. Hay muchas cosas que ustedes creen que pueden sobrepasar sus fuerzas, sus experiencias, pero si yo estoy con ustedes, todo va a salir bien. Pidámosle al Señor que nos dé la confianza que necesitamos para verdaderamente entregarnos a Él, abrirnos a lo que Él nos ofrece y que Él mismo nos haga entender que con Él todo lo podemos. Pidámosle al Señor que nos dé esa gracia y que, aunque con miedo en muchas ocasiones, rememos mar adentro, porque Él va con nosotros en nuestra barca y nos confirma su presencia con nosotros.

Al final el Evangelio nos dice que los hijos de Zebedeo y Pedro le siguieron dejándolo todo. ¿Qué tú sientes que debes dejar para confiar plenamente en Jesús? ¿Qué tú sientes que el Señor puede estar pidiéndote que sacrifiques para poder seguirle con más ligereza, con más libertad? Pidámosle al Señor que nos dé la gracia de nosotros poder ser solícitos a ese llamado que Él nos hace y confiar. Confiar que Él está a nuestro lado y, como nos dice el apóstol Pablo, y si estamos con Él y Él viene con nosotros, nada nos podrá pasar que no sea su voluntad. ¿Quién contra nosotros si Dios está a nuestro lado? Que el Señor nos bendiga y podamos confiar plenamente, porque con Él todo lo podemos.

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0: igual que Elsa Gómez. Se me ha perdido la amiga Isabel Guillermo. Un abrazote desde acá. Atención a Niño Almanzar, el ingeniero, y todo su equipo allá en su almacén de provisiones en Mosca, en Moca, siempre con sus productos, siempre fresco. Y también está ahí Pepe La Salsa, Luis El Arte y, por supuesto, los clientes que están a esta hora. Porque me dice, atención a Miguel Rodríguez allá en Toronto, Canadá, me apunta Denise que está preparada temprano para lo que es la transmisión de la misa correspondiente a esta tarde. Adelante, Denise, desde la catedral.
1: Hola. Muy buenas tardes, queridos hermanos y hermanas. Sean todos y cada uno de ustedes bienvenidos a esta, la casa de nuestro Señor Jesucristo. Hoy jueves eucarístico y sacerdotal. Le damos la bienvenida a todos los que están aquí presentes y los que nos siguen por Radio Santa María, la emisora de la gran familia, La Voz de María Radio y nuestra plataforma. Oramos por los novenarios, Jackson Ariel, Pedro Rodríguez Martínez, Iluminada Fernández García, Rita Imec Liberato Sánchez, Carmen Guzmán, Rosa Sánchez. Oramos por los difuntos, Mercedes Acosta, Carlos Peña, Ofelia Santos, José Francisco Viloria López, Andrés Rosario. Por los difuntos más necesitados de la misericordia de Dios, Genaro Antonio Hilario Peralta, 10 meses de fallecido, Pedro Pablo Paulino, Padre Miguel Jaques, Padre Silvestre de la Cruz Bonifacio, Rosario Sánchez, María Estanislá Frías. Por los difuntos de las familias Rosario Marcial, Rosario Frías y Santiago Tineo, Ana Toñín Alejo, Amauris Burgos, José Gervasio, 2 años de fallecido, José Arnaldo Tapia, Reina Ortega, Lourdes Altagracia Reyes de Jorge, 8 meses de fallecida, Marcos Gregorio Torres García, Nano Martínez, Ernesto Porfirio Reyes Mateo, María Eugenia Mateo, por todas las almas del purgatorio, Mili Altagracia Beato Lugo, Kelvin de los Santos Abreu, Dori Estervina Marte, Mariano de Chan, Abelardo Aracena, Elpidio de Chan, Luis de Chan, Grecia Antonia Ovalle, 6 años de fallecida, Héctor Porfirio de los Santos, Pedro Antonio Faña, María Esperanza Roque. Acción de gracias y peticiones. Al divino niño por favores recibido, por las vocaciones sacerdotales, a Jesús resucitado y a la Virgen de la Alta Gracia y al Espíritu Santo, por la salud, sanación, liberación y protección de Emmanuel Marte y Mireya Hernández, a Jesús y María por la conversión de un matrimonio, a Jesús y María por el éxito y la protección de un embarazo, a la Santísima Trinidad por la paz de nuestro país, al Espíritu Santo y a la Virgen de la Alta Gracia, por la liberación, sanación y protección de Antonio Marte, Silvia Hernández, Anthony Marte, hijo, Joel y Loribel Marte, por la liberación de la familia Roque Rivera, por la conversión de Rafael González, por liberación y protección de Lorena Roque Rivera y su hijo, por la conversión y la liberación de la familia Rivera Alberto, por la recuperación de Doña Bárbara, por liberación de Richard Pichardo Vázquez, Carmen la Antigua Vázquez Rivas, dando gracias por la liberación de Altagracia de Jesús Cabrera, por la salud de Ángel Nicolás de la Cruz, a la Virgen Inmaculada pidiendo un favor por la salud de la familia García.

0: García García y García Castillo, a la Virgen María y a la Virgen de las Mercedes, pidiendo un favor por una familia desesperada para que sea su abogada y juez, por sanación y liberación de Karina, Brian y Erika, a Jesús sacramentado por favores recibidos, por la salud de la familia Reyes Mateo, a la Virgen de las Mercedes por la liberación de una persona, a la Virgen María y al Espíritu Santo por la liberación, protección y salud de una pareja, por la liberación, protección y salud de la familia Camilo López y López Tavera. Está de fiesta de cumpleaños Yomar Noel Tavares, quien cumple 12 años. Que el Señor les regale salud y larga vida, y le damos un fuerte aplauso.
1: Queridos hermanos y hermanas, hoy la Iglesia celebra el día de San Gregorio Magno, el cual fue destacado Papa y Doctor de la Iglesia Católica, transformando el papado en una guía espiritual y social. En tiempos de profunda crisis, con alegría nos ponemos de pie para recibir a quien presidirá esta Santa Eucaristía. Cantamos junto al coro.

0: y del Espíritu Santo.
1: Amén.
2: Amén.
0: El Señor que dirige nuestros corazones para que amemos a Dios esté con todos ustedes.
1: Y con tu espíritu.
0: Buenas tardes, hermanos y hermanas.
1: Buenas tardes.
0: Sean todos y todas bienvenidos a participar de esta Santa Eucaristía. Hoy celebramos la memoria de San Gregorio Magno, Papa y Doctor de la Iglesia. Pidamos su intercesión en esta Eucaristía. Para que podamos participar con dignidad de estos sagrados misterios, reconozcamos que somos pecadores.
2: Yo confieso
0: ante Dios Todopoderoso y ante ustedes, hermanos, que he pecado mucho de pensamiento, palabra, obra y omisión. Por mi culpa, por mi gran culpa. Por eso ruego a Santa María, siempre Virgen, a los ángeles y a los santos, y a ustedes, hermanos, que intercedan por mí ante Dios nuestro Señor. Dios Todopoderoso, tenga misericordia de nosotros, perdone nuestros pecados y nos lleve a la vida eterna.
1: Amén.

0: Oremos. Oh Dios, que cuida a tu pueblo con misericordia y gobiernas con amor, concede el don de sabiduría por intercesión del Papa San Gregorio Magno, para que el progreso de los fieles sea el gozo eterno de sus pastores. Por nuestro Señor Jesucristo, tu Hijo, que vive y reina contigo en la unidad del Espíritu Santo y es Dios, por los siglos de los siglos.
1: Amén.
0: Nos acomodamos y escuchamos la palabra de Dios.
2: Escuchemos la primera lectura de la primera carta del apóstol San Pablo a los Corintios, capítulo 3, versículos del 18 al 23. Todo es de ustedes, ustedes de Cristo y Cristo de Dios. Escuchemos.
3: Lectura de la primera carta del apóstol San Pablo a los Corintios. Hermanos, que nadie se engañe. Si alguno de vosotros se cree sabio en este mundo, que se haga necio para llegar a ser sabio, porque la sabiduría de este mundo es necedad ante Dios, como está escrito: Él caza a los sabios en su astucia, y también el Señor penetra los pensamientos de los sabios y conoce que son vanos. Así pues, que nadie se gloríe en los hombres, la vida, pues todo es vuestro: Pablo, Apolo, Cefas, el mundo, la vida, la muerte, lo presente, lo futuro, todo es vuestro. Vosotros de Cristo y Cristo de Dios. Palabra de Dios.
2: Te alabamos, Señor. Nos unimos a la antífona del Salmo 23. Del Señor es la tierra y cuanto la llena. Del Señor es la tierra y cuanto la llena.
4: Del Señor es la tierra y cuanto la llena. El orbe y todos sus habitantes. Él la fundó sobre los mares, Él la afianzó sobre los ríos.
2: Del Señor es la tierra y cuanto la llena.
4: ¿Quién puede subir al monte del Señor? ¿Quién puede estar en el recinto sacro? El hombre de manos inocentes y puro corazón, que no confía en los ídolos.
2: Del Señor es la tierra y cuanto la llena.
4: Ese recibirá la bendición del Señor, le hará justicia el Dios de salvación. Este es el grupo que busca al Señor, que viene a su presencia, Dios de Jacob.
2: Del Señor es la tierra y cuanto la llena. Dejándolo todo, lo siguieron, puesto de pie para escuchar la proclamación del Santo Evangelio, tomado del evangelista según San Lucas. Capítulo 5, versículo del 1 al 11.

0: Señor esté con ustedes.
1: Y con tu espíritu.
0: Lectura del Santo Evangelio según San Lucas.
1: Gloria a ti, Señor.
0: En aquel tiempo, la gente se agolpaba alrededor de Jesús para oír la palabra de Dios, estando él a las orillas del lago de Genezaret. Vio dos barcas que estaban junto a la orilla. Los pescadores habían desembarcado y estaban lavando las redes. Subió a una de las barcas, la de Simón, y le pidió que la apartara un poco de tierra. Desde la barca, sentado, enseñaba a la gente. Cuando acabó de hablar, dijo a Simón: rema mar adentro y echen las redes para pescar. Simón contestó: maestro, nos hemos pasado la noche bregando y no hemos cogido nada, pero por tu palabra echaré las redes. Y puestos a la obra, hicieron una redada de peces tan grande que reventaba la red. Hicieron señas a los socios de la otra barca para que vinieran a echarles una mano. Se acercaron ellos y llenaron las dos barcas, que casi se hundían. Al ver esto, Simón Pedro se arrojó a los pies de Jesús diciendo: apártate de mí, Señor, que soy un pecador. Y es que el asombro se había apoderado de él y los que estaban con él, al ver la redada de peces que habían cogido. Y lo mismo les pasaba a Santiago y Juan, hijos de Zebedeo, que eran compañeros de Simón. Jesús dijo a Simón: no temas, desde ahora serás pescador de hombres. Ellos sacaron las barcas a tierra y dejándolo todo, lo siguieron. Palabra del Señor.
1: Gloria a ti, Señor Jesús.
0: Que por la proclamación del Santo Evangelio sean perdonados nuestros pecados.
1: Que así sea.
0: Pueden acomodarse, hermanos y hermanas. Queremos seguir orando por los que están de novenario: Jackson Ariel, Pedro Rodríguez, Iluminada Fernández, Rita, Carmen, Rosa Sánchez, pero también queremos orar por Yomar Noel Tavares, en sus 12 años de vida. ¿Está por aquí? Pues le damos un fuerte aplauso y nuestras felicitaciones en su fiesta de cumpleaños. El Evangelio de hoy nos presenta a Jesús a la orilla del lago. Y dice la palabra que mucha gente se acercaba a Jesús para escuchar su palabra. Y esto está en relación con este mes de septiembre, mes dedicado a la Biblia, donde se nos invita a cada uno de nosotros a profundizar en la palabra de Dios. Pero también es un mes, el mes dedicado a la Virgen María, patrona del pueblo dominicano, bajo la advocación de las Mercedes. Ella que supo acoger la palabra de Dios en su corazón. He aquí la esclava del Señor, hágase en mí según tu palabra. Pero también se nos invita en este día de hoy a orar por las vocaciones sacerdotales y religiosas por medio de esa palabra que tiene poder. orar. Hoy jueves eucarístico, jueves sacerdotal. Y tú y yo también estamos llamados a presentarle a Jesús, los sacerdotes, las religiosas, pero también para que surjan nuevas y santas vocaciones. Tú y yo quizás hemos venido a esta Eucaristía por un motivo particular, y los que nos siguen también por medio de la radio escuchan esta Eucaristía por un motivo particular. Quizás muchos han venido por una intención de un difunto, de un enfermo o de una necesidad específica, y eso está muy bien. Pero el Evangelio de hoy nos invita a dar un paso más, y es a escuchar con detenimiento su palabra, a encontrarnos con Cristo a través de su palabra y a dejarnos transformar por medio de su palabra. Jesús en el Evangelio le dice a Pedro: echa las redes para pescar, rema mar adentro. Es como diciéndole: no te quedes en la orilla, da un paso más, profundiza en la fe, comprométete más con la iglesia. Pedro había trabajado durante toda la noche y no había pescado nada. No había pescado nada. Por eso, él, en obediencia a la palabra, le dice: por tu nombre, por tu palabra, echaré las redes. Y es una invitación a cada uno de nosotros a confiar y a obedecer a la palabra. Cuando Pedro obedeció a la palabra, ocurrió el milagro de la pesca, porque la palabra tiene poder. Y también se nos invita a nosotros a confiar plenamente en la palabra. Y ahí comienza el verdadero discipulado. Cuando dejamos de confiar en nuestra propia voluntad y aprendemos a confiar en la palabra de Dios. Por tanto, queridos hermanos, confiemos en la palabra. Dice el Evangelio que Pedro y sus compañeros dejaron las redes y lo siguieron. Es decir, confiaron, se convirtieron en discípulos de Jesús. Hoy celebramos a San Gregorio Magno, que también, al igual que Pedro, remó mar adentro y estaba totalmente consciente de que seguir a Jesús implicaba también una misión, y la misión es justamente ese ponernos al servicio de Dios y de los demás. Por eso San Gregorio se dedicó, tuvo gran preocupación por el servicio a Cristo y a su iglesia. Por eso tuvo gran preocupación por la formación de los sacerdotes, por los pobres y por la evangelización a aquellos lugares donde no podía llegar la palabra de Dios, entre otras reformas de la liturgia y de la doctrina de la iglesia. Que al salir de esta Eucaristía nosotros no digamos ya cumplí, sino que podamos decir: he escuchado tu palabra, Señor, ahora me toca vivir y anunciar lo escuchado. Amén. Presentemos nuestras peticiones.
2: Por la Iglesia, para que fiel a su Maestro aparezca ante el mundo como sal y luz que alumbra en las tinieblas, roguemos al Señor.
3: Te rogamos, óyenos.
2: Pidamos por el Papa León XIV, por nuestro obispo Andrés Napoleón, por la Conferencia Episcopal Dominicana, para que el Señor le acompañe en su misión evangelizadora, roguemos al Señor.
3: Te rogamos, óyenos.
2: Te pedimos por los que padecen hambre, por los enfermos, por los huérfanos, por los encarcelados, por los inmigrantes y por los que sufren, roguemos al Señor.
3: Te rogamos, óyenos.
2: Por el aumento de las vocaciones a la vida sacerdotal, consagrada y matrimonial, roguemos al Señor.
3: Te rogamos, óyenos. Acoge, Padre de bondad, las oraciones que te presentamos y las que están guardadas en lo más profundo de nuestro corazón y que tú muy bien conoces. Por Jesucristo nuestro Señor.
2: Amén.
3: Nos acomodamos y presentemos nuestras ofrendas.

0: Oren, hermanos y hermanas, para que este sacrificio mío y de ustedes sea agradable a Dios Padre Todopoderoso.
1: Que el Señor reciba de tus manos este sacrificio para alabanza y gloria de su nombre, para nuestro bien y de toda su santa iglesia.
0: Asístenos con tu gracia, Señor, para que al celebrar la festividad de San Gregorio nos sirva de provecho esta ofrenda, con cuya inmolación se perdonan los pecados del mundo. Por Jesucristo nuestro Señor.
1: Amén.
0: El

verdad es justo y necesario, es nuestro deber y salvación darte gracias siempre y en todo lugar, Señor Padre Santo, Dios Todopoderoso y Eterno, por Cristo Señor nuestro, porque mediante el testimonio admirable de tus santos, fecunda sin cesar a tu Iglesia con vitalidad siempre nueva, dándonos así pruebas evidentes de tu amor. Ellos nos estimulan con su ejemplo en el camino de la vida y nos ayudan con su intercesión. Por eso ahora nosotros, llenos de alegría, te aclamamos con los ángeles y con los santos, diciendo sin cesar:

Verdad, Señor, fuente de toda santidad. Por eso te pedimos que santifiques estos dones con la efusión de tu Espíritu, de manera que se conviertan para nosotros en el cuerpo y la sangre de Jesucristo nuestro Señor, el cual, cuando iba a ser entregado a su pasión, voluntariamente aceptada, tomó pan y, dándote gracias, lo partió y lo dio a sus discípulos diciendo: tomen y coman todos de él, porque esto es mi cuerpo que será entregado por ustedes.

Del mismo modo, acabada la cena, tomó el cáliz y dándote gracias de nuevo, lo pasó a sus discípulos diciendo: tomen y beban todos de él, porque este es el cáliz de mi sangre, sangre de la alianza nueva y eterna, que será derramada por ustedes y por muchos para el perdón de los pecados. Hagan esto en conmemoración mía.

0: Padre, al celebrar ahora el memorial de la muerte y resurrección de tu Hijo, te ofrecemos el pan de vida y el cáliz de salvación y te damos gracias, porque nos hace dignos de servirte en tu presencia. Te pedimos humildemente que el Espíritu Santo congregue en la unidad a cuantos participamos del cuerpo y sangre de Cristo. Acuérdate, Señor, de tu Iglesia extendida por toda la tierra y con el Papa León, con nuestro obispo Monseñor Andrés Napoleón y todos los pastores que cuidan de tu pueblo, llévala a su perfección por la caridad. Acuérdate también de nuestros hermanos que durmieron en la esperanza de la resurrección, especialmente los que están de novenario: Jackson Ariel, Pedro Rodríguez Martínez, Iluminada Fernández García, Rita Aimé Liberato Sánchez, Carmen Guzmán, Rosa Sánchez. Oremos también por Genaro Antonio Hilario Peralta en sus 10 meses de fallecido, Lourdes Altagracia en su 8 meses, también por Kelvin de los Santos y los demás difuntos que hemos presentado al inicio de esta celebración. Dale, Señor, el descanso eterno.
1: Y que brille para ellos la luz eterna.
0: Y de todos los que han muerto en tu misericordia, admítelos a contemplar la luz de tu rostro. Ten misericordia de todos nosotros. Y así con María la Virgen, Madre de Dios, los apóstoles y cuantos vivieron en tu amistad a través de los tiempos, merezcamos por tu Hijo Jesucristo compartir la vida eterna y cantar tus alabanzas.

0: fieles a la recomendación del Salvador y siguiendo su divina enseñanza nos atrevemos a decir: Padre nuestro que estás en el cielo, santificado sea tu nombre, venga a nosotros tu reino, hágase tu voluntad en la tierra como en el cielo. Danos hoy nuestro pan de cada día, perdona nuestras ofensas, como también nosotros perdonamos a los que nos ofenden. No nos dejes caer en la tentación y líbranos del mal. Líbranos de todos los males, Señor, y concédenos la paz en nuestros días, para que, ayudados por tu misericordia, vivamos siempre libres de pecado y protegidos de toda perturbación, mientras esperamos la gloriosa venida de nuestro Salvador Jesucristo.
1: Tuyo es el reino, tuyo es el poder y la gloria por siempre, Señor.
0: Señor Jesucristo, que dijiste a tus apóstoles: la paz les dejo, mi paz les doy. No tengas en cuenta nuestros pecados, sino la fe de tu iglesia. Y conforme a tu palabra, concédele la paz y la unidad. Tú que vives y reinas por los siglos de los siglos.
2: Amén.
0: Que la paz del Señor esté siempre con ustedes.
1: Y con tu espíritu.
0: Dense un saludo de paz.

0: Es Jesús, el Cordero de Dios que quita el pecado del mundo. Dichosos nosotros, invitados al banquete del Señor.
1: Señor, no soy digna de que entres a mi casa, pero una palabra tuya bastará para sanarme.
0: El cuerpo y la sangre de Cristo nos guarde para la vida eterna.
1: Amén. Oración de comunión espiritual para todos los que nos siguen a través de los diferentes medios de comunicación y los que nos acompañan en esta tarde. Creo, Jesús mío, que estás realmente presente en el Santísimo Sacramento del altar. Te amo sobre todas las cosas y deseo recibirte en mi alma. Pero como ahora no puedo recibirte sacramentalmente, ven al menos espiritualmente a mi corazón. Y como si ya te hubiese recibido, te abrazo y me uno del todo a ti. Señor, no permitas que jamás me aparte de ti. Amén.

0: Oremos. Señor, que cuantos hemos sido fortalecidos con Cristo, verdadero pan de vida y único maestro de los hombres, aprendamos en la fiesta del Papa San Gregorio a conocer tu verdad y a vivirla con amor. Por Jesucristo nuestro Señor.
1: Amén. Amén.
0: Queremos ofrecer un Ave María por los que están de novenario: Jackson, Ariel, Pedro Rodríguez, Iluminada, Rita, Aimé, Rosa Sánchez, y de manera muy especial por Carmen Guzmán, quien durante muchos años colaboró en nuestro coro de la catedral. Hoy también parte del coro pues están aquí presentes, y de la familia de nuestra querida Carmen, que aportó bastante con sus cantos a nuestra catedral. Dios te salve María, llena eres de gracia, el Señor es contigo. Bendita tú eres entre todas las mujeres y bendito es el fruto de tu vientre, Jesús.
2: Santa María, Madre de Dios, ruega por nosotros pecadores, ahora y en la hora de nuestra muerte. Amén.
0: Inmaculada Concepción,
2: ruega por nosotros.
0: Nuestra Señora de las Mercedes,
2: ruega por nosotros.
0: Brevemente, unos avisos que nos tiene nuestra hermana Idelsa, pueden acomodarse.
2: Avisos parroquiales. La comunidad de la Visitación y de la Eucaristía les invita a su gran retiro de iniciación católico, Te Llamo Hoy, el cual se efectuará el 19 de este mes en curso, de 8:30 a 5 p.m. de la tarde. Será en la Casa de la Anunciación y de la Eucaristía, en la Juana Dolores Gómez, esquina García Godoy. Cuesta solamente 300 pesos para los interesados. Los que estén interesados pueden pasar por aquí, por la sacristía, por donde Denise, nuestra sacristana, o llamar al teléfono 849-460-7755. También el movimiento de Cursillo de Cristiandad les invita a la gran ultrella diocesana, el cual será este domingo 6 de septiembre a las 8:30 de la mañana en el bajo techo del Dosa. Todos los cursillistas vayan de colores, el cual están todos invitados.
0: Este domingo también es el encuentro de los catequistas, por eso habrá una misa a las 8:30 de la mañana, de apertura al año catequético. Por eso invitamos a todos los encargados zonales a participar de esta Santa Eucaristía en la apertura del año de la catequesis. Me dicen que está por aquí Yomar Noel Tavares. Pase por aquí para una bendición especial. Yomar, 12 años de vida, 12 años. Algo parece de 7 años. Yomar, Noel. ¿Son hermanos ustedes tres? Ah, muy bien. Vamos a pedirle al Señor que te bendiga y también que bendiga a tus hermanos. Dios Todopoderoso, dígnate en bendecir a Yomar, Noel, que hoy cumple un aniversario más de vida, que él pueda seguir creciendo en sabiduría, en estatura y en gracia de Dios como el niño Jesús. Acompáñale, aumentale la fe, la esperanza y el amor a él, a sus hermanos y a todas sus familias. En el nombre

0: nos ponemos de pie para recibir la bendición, agradeciendo a cada uno de ustedes su presencia en esta Eucaristía, a los ministros, al coro, lectores y a los que nos siguen por medio de Radio Santa María, La Voz de María Radio y por nuestras plataformas digitales de nuestra catedral. El Señor esté con ustedes.
1: Y con tu espíritu.
0: La bendición de Dios Todopoderoso, Padre, Hijo y Espíritu Santo, descienda sobre ustedes, sobre su familia y permanezca para siempre.
1: Amén.
0: A vivir lo que hemos celebrado, vayan en paz.
2: Demos gracias a Dios.

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6: Desde la Ciudad del Vaticano reciban un saludo cordial desde los estudios de transmisión de Radio Vaticano, Vatican News en la Ciudad del Vaticano. En particular, como siempre, nuestro fraterno abrazo va a todos los que nos siguen a través de las radios, en este caso desde América Latina, Radio Santa María en La Vega, República Dominicana.
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10: En el nombre del Padre, y del Hijo, y del Espíritu Santo. Amén.
11: Los misterios de hoy son los luminosos. Primer misterio, el bautismo del Señor. Jesús fue

0: de Galilea al río Jordán y se presentó a Juan para que lo bautizara.
1: Padre nuestro que estás en los cielos, santificado sea tu nombre. Venga a tu reino, hágase tu voluntad aquí en la tierra como en el cielo.
2: Danos hoy nuestro pan de cada día. Perdona nuestras ofensas, como también nosotros perdonamos a los que nos ofenden. No nos dejes caer en tentación y líbranos del mal.
1: Dios te salve María, llena eres de gracia, el Señor es contigo. Bendita tú eres entre todas las mujeres y bendito sea el fruto de tu vientre Jesús.
2: Santa María, Madre de Dios, ruega por nosotros pecadores, ahora y en la hora de nuestra muerte. Amén.
1: Dios te salve María, llena eres de gracia, el Señor es contigo. Bendita tú eres entre todas las mujeres y bendito sea el fruto de tu vientre Jesús.
2: Santa María, Madre de Dios, ruega por nosotros pecadores, ahora y en la hora de nuestra muerte. Amén.
1: Dios te salve María, llena eres de gracia, el Señor es contigo. Bendita tú eres entre todas las mujeres y bendito sea el fruto de tu vientre Jesús.
2: Santa María, Madre de Dios, ruega por nosotros pecadores, ahora y en la hora de nuestra muerte. Amén.
1: Dios te salve María, llena eres de gracia, el Señor es contigo. Bendita tú eres entre todas las mujeres y bendito sea el fruto de tu vientre Jesús.
2: Santa María, Madre de Dios, ruega por nosotros pecadores, ahora y en la hora de nuestra muerte. Amén.
1: Dios te salve María, llena eres de gracia, el Señor es contigo. Bendita tú eres entre todas las mujeres y bendito sea el fruto de tu vientre Jesús.
2: Santa María, Madre de Dios, ruega por nosotros pecadores, ahora y en la hora de nuestra muerte. Amén.
1: Dios te salve María, llena eres de gracia, el Señor es contigo. Bendita tú eres entre todas las mujeres y bendito sea el fruto de tu vientre Jesús.
2: Santa María, Madre de Dios, ruega por nosotros pecadores, ahora y en la hora de nuestra muerte. Amén.
1: Dios te salve María, llena eres de gracia, el Señor es contigo. Bendita tú eres entre todas las mujeres y bendito sea el fruto de tu vientre Jesús.
2: Santa María, Madre de Dios, ruega por nosotros pecadores, ahora y en la hora de nuestra muerte. Amén.
1: Dios te salve María, llena eres de gracia, el Señor es contigo. Bendita tú eres entre todas las mujeres y bendito sea el fruto de tu vientre Jesús.
2: Santa María, Madre de Dios, ruega por nosotros pecadores, ahora y en la hora de nuestra muerte. Amén.
1: Dios te salve María, llena eres de gracia, el Señor es contigo. Bendita tú eres entre todas las mujeres y bendito sea el fruto de tu vientre Jesús.
2: Santa María, Madre de Dios, ruega por nosotros pecadores, ahora y en la hora de nuestra muerte. Amén.
1: Gloria al Padre, al Hijo y al Espíritu Santo.
2: Como era en principio, ahora y siempre, por los siglos de los siglos. Amén.
0: Segundo misterio, las bodas de Caná. Al tercer día hubo una boda en Caná de Galilea y estaba allí la madre de Jesús. Pero además fue invitado Jesús y sus discípulos a la boda.
2: Padre nuestro que estás en el cielo, santificado sea tu nombre. Venga tu reino, hágase tu voluntad en la tierra como en el cielo.
1: Danos hoy nuestro pan de cada día, perdona nuestras ofensas, como también nosotros perdonamos a los que nos ofenden. No nos dejes caer en la tentación y líbranos del mal.
2: Dios te salve María, llena eres de gracia, el Señor es contigo. Bendita tú eres entre todas las mujeres, y bendito es el fruto de tu vientre Jesús.
1: Santa María, Madre de Dios, ruega por nosotros los pecadores, ahora y en la hora de nuestra muerte. Amén.
2: Dios te salve María, llena eres de gracia, el Señor es contigo. Bendita tú eres entre todas las mujeres, y bendito es el fruto de tu vientre Jesús.
1: Santa María, Madre de Dios, ruega por nosotros pecadores, ahora y en la hora de nuestra muerte. Amén.
2: Dios te salve María, llena eres de gracia, el Señor es contigo. Bendita tú eres entre todas las mujeres, y bendito es el fruto de tu vientre Jesús.
1: Santa María, Madre de Dios, ruega por nosotros pecadores, ahora y en la hora de nuestra muerte. Amén.
2: Dios te salve María, llena eres de gracia, el Señor es contigo. Bendita tú eres entre todas las mujeres, y bendito es el fruto de tu vientre Jesús.
1: Santa María, Madre de Dios, ruega por nosotros pecadores, ahora y en la hora de nuestra muerte. Amén.
2: Dios te salve María, llena eres de gracia, el Señor es contigo. Bendita tú eres entre todas las mujeres, y bendito es el fruto de tu vientre Jesús.
1: Santa María, Madre de Dios, ruega por nosotros pecadores, ahora y en la hora de nuestra muerte. Amén.
2: Dios te salve María, llena eres de gracia, el Señor es contigo. Bendita tú eres entre todas las mujeres, y bendito es el fruto de tu vientre Jesús.
1: Santa María, Madre de Dios, ruega por nosotros pecadores, ahora y en la hora de nuestra muerte. Amén.
2: Dios te salve María, llena eres de gracia, el Señor es contigo. Bendita tú eres entre todas las mujeres, y bendito es el fruto de tu vientre Jesús.
1: Santa María, Madre de Dios, ruega por nosotros pecadores, ahora y en la hora de nuestra muerte. Amén.
2: Dios te salve María, llena eres de gracia, el Señor es contigo. Bendita tú eres entre todas las mujeres, y bendito es el fruto de tu vientre, Jesús.
1: Santa María, Madre de Dios, ruega por nosotros pecadores, ahora y en la hora de nuestra muerte. Amén.
2: Dios te salve María, llena eres de gracia, el Señor es contigo. Bendita tú eres entre todas las mujeres, y bendito es el fruto de tu vientre, Jesús.
1: Santa María, Madre de Dios, ruega por nosotros pecadores, ahora y en la hora de nuestra muerte. Amén.
2: Dios te salve María, llena eres de gracia, el Señor es contigo. Bendita tú eres entre todas las mujeres, y bendito es el fruto de tu vientre, Jesús.
1: Gloria, Santa María, Madre de Dios, ruega por nosotros pecadores, ahora y en la hora de nuestra muerte. Amén.
2: Gloria al Padre, al Hijo y al Espíritu Santo.
1: Como era en un principio, ahora y siempre, por los siglos de los siglos.
2: Amén.
0: Tercer misterio, el anuncio del reino de Dios. Cuando cogieron preso a Juan el Bautista, Jesús se fue a Galilea a proclamar de parte de Dios la buena noticia. Decía, se ha cumplido el plazo, ya llega el reino de Dios.
1: Padre nuestro que estás en el cielo, santificado sea tu nombre. Venga a tu reino, hágase tu voluntad aquí en la tierra como en el cielo.
2: Danos hoy nuestro pan de cada día, perdona nuestras ofensas, como también nosotros perdonamos a los que nos ofenden. No nos deje caer en tentación y líbranos del mal.
1: Dios te salve María, llena eres de gracia, el Señor es contigo. Bendita tú eres entre todas las mujeres y bendito sea el fruto de tu vientre, Jesús.
2: Santa María, Madre de Dios, ruega por nosotros pecadores, ahora y en la hora de nuestra muerte. Amén.
1: Dios te salve María, llena eres de gracia, el Señor es contigo. Bendita tú eres entre todas las mujeres, y bendito es el fruto de tu vientre, Jesús.
2: Santa María, Madre de Dios, ruega por nosotros pecadores, ahora y en la hora de nuestra muerte. Amén.
1: Dios te salve María, llena eres de gracia, el Señor es contigo. Bendita tú eres entre todas las mujeres, y bendito sea el fruto de tu vientre, Jesús.
2: Santa María, Madre de Dios, ruega por nosotros pecadores, ahora y en la hora de nuestra muerte. Amén.
1: Dios te salve María, llena eres de gracia, el Señor es contigo. Bendita tú eres entre todas las mujeres y bendito sea el fruto de tu vientre, Jesús.
2: Santa María, Madre de Dios, ruega por nosotros pecadores, ahora y en la hora de nuestra muerte. Amén.
1: Dios te salve María, llena eres de gracia, el Señor es contigo. Bendita tú eres entre todas las mujeres y bendito sea el fruto de tu vientre, Jesús.
2: Santa María, Madre de Dios, ruega por nosotros pecadores, ahora y en la hora de nuestra muerte. Amén.
1: Dios te salve María, llena eres de gracia, el Señor es contigo. Bendita tú eres entre todas las mujeres y bendito sea el fruto de tu vientre, Jesús.
2: Santa María, Madre de Dios, ruega por nosotros pecadores, ahora y en la hora de nuestra muerte. Amén.
1: Dios te salve María, llena eres de gracia, el Señor es contigo. Bendita tú eres entre todas las mujeres y bendito sea el fruto de tu vientre, Jesús.
2: Santa María, Madre de Dios, ruega por nosotros pecadores, ahora y en la hora de nuestra muerte. Amén.
1: Dios te salve María, llena eres de gracia, el Señor es contigo. Bendita tú eres entre todas las mujeres y bendito sea el fruto de tu vientre, Jesús.
2: Santa María, Madre de Dios, ruega por nosotros pecadores, ahora y en la hora de nuestra muerte. Amén.
1: Dios te salve María, llena eres de gracia, el Señor es contigo. Bendita tú eres entre todas las mujeres y bendito sea el fruto de tu vientre, Jesús.
2: Santa María, Madre de Dios, ruega por nosotros pecadores, ahora y en la hora de nuestra muerte. Amén.
1: Dios te salve María, llena eres de gracia, el Señor es contigo. Bendita tú eres entre todas las mujeres y bendito sea el fruto de tu vientre, Jesús.
2: Santa María, Madre de Dios, ruega por nosotros pecadores, ahora y en la hora de nuestra muerte. Amén.
1: Gloria al Padre, al Hijo y al Espíritu Santo.
2: Como era en un principio, ahora y siempre, por los siglos de los siglos. Amén.
0: Cuarto misterio, la transfiguración del Señor. 6 días después tomó Jesús a Pedro, Santiago y su hermano Juan y subió con ellos a un cerro alto y apartado. Allí se transfiguró delante de ellos.
2: Padre nuestro que estás en el cielo, santificado sea tu nombre. Venga tu reino, hágase tu voluntad en la tierra como en el cielo.
1: Danos hoy nuestro pan de cada día, perdona nuestras ofensas, como también nosotros perdonamos a los que nos ofenden. No nos dejes caer en tentación y líbranos del mal.
2: Dios te salve María, llena eres de gracia, el Señor es contigo. Bendita tú eres entre todas las mujeres, y bendito es el fruto de tu vientre, Jesús.
1: Santa María, Madre de Dios, ruega por nosotros pecadores, ahora y en la hora de nuestra muerte. Amén.
2: Dios te salve María, llena eres de gracia, el Señor es contigo. Bendita tú eres entre todas las mujeres, y bendito es el fruto de tu vientre, Jesús.
1: Santa María, Madre de Dios, ruega por nosotros pecadores, ahora y en la hora de nuestra muerte. Amén.
2: Dios te salve María, llena eres de gracia, el Señor es contigo. Bendita tú eres entre todas las mujeres, y bendito es el fruto de tu vientre, Jesús.
1: Santa María, Madre de Dios, ruega por nosotros pecadores, ahora y en la hora de nuestra muerte. Amén.
2: Dios te salve María, llena eres de gracia, el Señor es contigo. Bendita tú eres entre todas las mujeres, y bendito es el fruto de tu vientre, Jesús.
1: Santa María, Madre de Dios, ruega por nosotros pecadores, ahora y en la hora de nuestra muerte. Amén.
2: Dios te salve María, llena eres de gracia, el Señor es contigo. Bendita tú eres entre todas las mujeres, y bendito es el fruto de tu vientre, Jesús.
1: Santa María, Madre de Dios, ruega por nosotros pecadores, ahora y en la hora de nuestra muerte. Amén.
2: Dios te salve María, llena eres de gracia, el Señor es contigo. Bendita tú eres entre todas las mujeres, y bendito es el fruto de tu vientre, Jesús.
1: Santa María, Madre de Dios, ruega por nosotros pecadores, ahora y en la hora de nuestra muerte. Amén.
2: Dios te salve María, llena eres de gracia, el Señor es contigo. Bendita tú eres entre todas las mujeres, y bendito es el fruto de tu vientre, Jesús.
1: Santa María, Madre de Dios, ruega por nosotros pecadores, ahora y en la hora de nuestra muerte. Amén.
2: Dios te salve María, llena eres de gracia, el Señor es contigo. Bendita tú eres entre todas las mujeres, y bendito es el fruto de tu vientre, Jesús.
1: Santa María, Madre de Dios, ruega por nosotros pecadores, ahora y en la hora de nuestra muerte. Amén.
2: Dios te salve María, llena eres de gracia, el Señor es contigo. Bendita tú eres entre todas las mujeres, y bendito es el fruto de tu vientre, Jesús.
1: Santa María, Madre de Dios, ruega por nosotros pecadores, ahora y en la hora de nuestra muerte. Amén.
2: Dios te salve María, llena eres de gracia, el Señor es contigo. Bendita tú eres entre todas las mujeres, y bendito es el fruto de tu vientre, Jesús.
1: Gloria, Santa María, Madre de Dios, ruega por nosotros pecadores, ahora y en la hora de nuestra muerte. Amén.
2: Gloria al Padre, al Hijo y al Espíritu Santo.
1: Como era en un principio, ahora y siempre, por los siglos de los siglos.
3: Amén. Amén.
0: Quinto misterio, la institución de la Eucaristía. Mientras comían, Jesús tomó un pan, pronunció la bendición, lo partió y se lo dio a ellos. Y tomando una copa, pronunció la acción de gracias, se la pasó y todos bebieron.
1: Padre nuestro que estás en el cielo, santificado sea tu nombre, venga tu reino, hágase tu voluntad, así en la tierra como en el cielo.
2: Danos hoy nuestro pan de cada día, perdona nuestras ofensas, como también nosotros perdonamos a los que nos ofenden. No nos dejes caer en tentación y líbranos del mal.
1: Dios te salve María, llena eres de gracia, el Señor es contigo. Bendita tú eres entre todas las mujeres, y bendito sea el fruto de tu vientre, Jesús.
2: Santa María, Madre de Dios, ruega por nosotros pecadores, ahora y en la hora de nuestra muerte. Amén.
1: Dios te salve María, llena eres de gracia, el Señor es contigo. Bendita tú eres entre todas las mujeres, y bendito sea el fruto de tu vientre, Jesús.
2: Santa María, Madre de Dios, ruega por nosotros pecadores, ahora y en la hora de nuestra muerte. Amén.
1: Dios te salve María, llena eres de gracia, el Señor es contigo. Bendita tú eres entre todas las mujeres, y bendito sea el fruto de tu vientre, Jesús.
2: Santa María, Madre de Dios, ruega por nosotros pecadores, ahora y en la hora de nuestra muerte. Amén.
1: Dios te salve María, llena eres de gracia, el Señor es contigo. Bendita tú eres entre todas las mujeres, y bendito sea el fruto de tu vientre, Jesús.
2: Santa María, Madre de Dios, ruega por nosotros pecadores, ahora y en la hora de nuestra muerte. Amén.
1: Dios te salve María, llena eres de gracia, el Señor es contigo. Bendita tú eres entre todas las mujeres, y bendito sea el fruto de tu vientre, Jesús.
2: Santa María, Madre de Dios, ruega por nosotros pecadores, ahora y en la hora de nuestra muerte. Amén.
1: Dios te salve María, llena eres de gracia, el Señor es contigo. Bendita tú eres entre todas las mujeres, y bendito sea el fruto de tu vientre, Jesús.
2: Santa María, Madre de Dios, ruega por nosotros pecadores, ahora y en la hora de nuestra muerte. Amén.
1: Dios te salve María, llena eres de gracia, el Señor es contigo. Bendita tú eres entre todas las mujeres, y bendito sea el fruto de tu vientre, Jesús.
2: Santa María, Madre de Dios, ruega por nosotros pecadores, ahora y en la hora de nuestra muerte. Amén.
1: Dios te salve María, llena eres de gracia, el Señor es contigo. Bendita tú eres entre todas las mujeres, y bendito sea el fruto de tu vientre, Jesús.
2: Santa María, Madre de Dios, ruega por nosotros pecadores, ahora y en la hora de nuestra muerte. Amén.
1: Dios te salve María, llena eres de gracia, el Señor es contigo. Bendita tú eres entre todas las mujeres, y bendito sea el fruto de tu vientre, Jesús.
2: Santa María, Madre de Dios, ruega por nosotros pecadores, ahora y en la hora de nuestra muerte. Amén.
1: Dios te salve María, llena eres de gracia, el Señor es contigo. Bendita tú eres entre todas las mujeres, y bendito sea el fruto de tu vientre, Jesús.
2: Santa María, Madre de Dios, ruega por nosotros pecadores, ahora y en la hora de nuestra muerte. Amén.
1: Gloria al Padre, al Hijo y al Espíritu Santo.
2: Como era en el principio, ahora y siempre, por los siglos de los siglos. Amén.
1: Letanía de Nuestra Señora. Señor, ten piedad.
2: Señor, ten piedad.
1: Cristo, ten piedad.
2: Cristo, ten piedad.
1: Señor, ten piedad.
2: Señor, ten piedad.
1: Cristo, óyeme.
2: Cristo, óyeme.
1: Cristo, escúchame.
2: Cristo, escúchame.
1: Dios Padre Celestial,
2: ten piedad de nosotros.
1: Dios Hijo Redentor del mundo,
2: ten piedad de nosotros.
1: Dios Espíritu Santo,
2: ten piedad de nosotros.
1: Trinidad Santa, un solo Dios,
2: ten piedad de nosotros.
1: Santa María,
2: ruega por nosotros.
1: Santa Madre de Dios,
2: ruega por nosotros.
1: Santa Virgen de las Vírgenes,
2: ruega por nosotros.
1: Madre de Cristo,
2: ruega por nosotros.
1: Madre de la Divina Gracia,
2: ruega por nosotros.
1: Madre Purísima,
2: ruega por nosotros.
1: Madre Castísima,
2: ruega por nosotros.
1: Madre Inviolada,
2: ruega por nosotros.
1: Madre Incontaminada,
2: ruega por nosotros.
1: Madre Inmaculada,
2: ruega por nosotros.
1: Madre Amable,
2: ruega por nosotros.
1: Madre Admirable,
2: ruega por nosotros.
1: Madre del Buen Consejo,
2: ruega por nosotros.
1: Madre del Creador,
2: ruega por nosotros.
1: Madre del Salvador,
2: ruega por nosotros.
1: Virgen Prudentísima,
2: ruega por nosotros.
1: Virgen digna de veneración,
2: ruega por nosotros.
1: Virgen digna de alabanza,
2: ruega por nosotros.
1: Virgen poderosa,
2: ruega por nosotros.
1: Virgen clemente,
2: ruega por nosotros.
1: Virgen fiel,
2: ruega por nosotros.
1: Espejo de justicia,
2: ruega por nosotros.
1: Trono de sabiduría,
2: ruega por nosotros.
1: Causa de nuestra alegría,
2: ruega por nosotros.
1: Vaso espiritual,
2: ruega por nosotros.
1: Vaso venerable,
2: ruega por nosotros.
1: Insigne de devoción,
2: ruega por nosotros.
1: Rosa mística,
2: ruega por nosotros.
1: Torre de David,
2: ruega por nosotros.
1: Torre de marfil,
2: ruega por nosotros.
1: Casa de oro,
2: ruega por nosotros.
1: Arca de la alianza,
2: ruega por nosotros.
1: Puerta del cielo,
2: ruega por nosotros.
1: Estrella de la mañana,
2: ruega por nosotros.
1: Salud de los enfermos,
2: ruega por nosotros.
1: Refugio de los pecadores,
2: ruega por nosotros.
1: Consoladora de los afligidos,
2: ruega por nosotros.
1: Auxilio de los cristianos,
2: ruega por nosotros.
1: Reina de los ángeles,
2: ruega por nosotros.
1: Reina de los patriarcas,
2: ruega por nosotros.
1: Reina de los profetas,
2: ruega por nosotros.
1: Reina de los apóstoles,
2: ruega por nosotros.
1: Reina de los mártires,
2: ruega por nosotros.
1: Reina de los confesores,
2: ruega por nosotros.
1: Reina de las vírgenes,
2: ruega por nosotros.
1: Reina de todos los santos,
2: ruega por nosotros.
1: Reina concebida sin pecado original,
2: ruega por nosotros.
1: Reina asunta al cielo,
2: ruega por nosotros.
1: Reina del Santísimo Rosario,
2: ruega por nosotros.
1: Reina de la paz,
2: ruega por nosotros.
1: Cordero de Dios que quitas los pecados del mundo,
2: perdónanos, Señor.
1: Cordero de Dios que quitas los pecados del mundo,
2: escúchanos, Señor.
1: Cordero de Dios que quitas los pecados del mundo,
2: ten piedad y misericordia de nosotros.
1: Ruega por nosotros, Santa Madre de Dios,
2: para que seamos dignos de alcanzar la promesa de nuestro Señor Jesucristo.
1: Rogámoste, Señor Dios, nos concedas a tus siervos gozar de tu perpetua salud de alma y cuerpo, y por la gloriosa intercesión de la bienaventurada Virgen María, ser librados de la tristeza presente y disfrutar de la eterna alegría. Por Cristo nuestro Señor.
2: Amén.
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6: Queridos hermanos y hermanas, en este mes de la Biblia, que también es un mes muy especial para nuestra diócesis, que celebra las fiestas a nuestra patrona, la Virgen de las Mercedes. Hoy quisiera compartir con ustedes una palabra muy bonita, muy reflexiva, del libro del Deuteronomio, que nos invita a todos nosotros, los que estudiamos la palabra y los que hemos recibido la fe, a transmitirla. Si la fe, debemos transmitirla. La palabra de Dios no puede quedarse solamente como alimento personal. Debemos compartir también esa palabra. La transmisión de la fe es algo muy importante y una responsabilidad de todos nosotros los cristianos. Quisiera compartir con ustedes esa cita de Deuteronomio 6:4-9. Dice: Escucha, Israel, el Señor nuestro Dios es el único Señor. Amarás al Señor tu Dios con todo tu corazón, con toda tu alma y con todas tus fuerzas. Estas palabras que yo te mando hoy estarán sobre tu corazón. Se las repetirás a tus hijos. Es una orden. Es una orden que da el Señor al pueblo de Israel, muy significativa. La palabra debe habitar primero el corazón de quien pretende transmitirla. La fe no se comunica eficazmente como una información externa. Se transmite cuando ha dado forma a una existencia, y es el ejercicio permanente que nosotros debemos hacer con la palabra de Dios. Esa palabra que leemos, que meditamos, que reflexionamos, debemos devolverla en servicio, en oración, en acciones buenas para los demás. Debe ser una palabra que salga de nuestro corazón, pero ya hecha vida. En estos días que están abiertas las escuelas, los niños, adolescentes y jóvenes comienzan nuevamente su proceso escolar. Las familias y centros educativos deben también asumir esta bonita encomienda que nos da el Señor de transmitir no solamente el conocimiento, sino las vivencias mismas que vamos teniendo de esos valores, de esas enseñanzas que son parte de nuestra vida. Junto a la pregunta de lo que por lo que nuestros jóvenes necesitan aprender, existe también otra muy importante. ¿Qué tipo de personas nosotros queremos ayudarles a llegar a ser? Porque en la escuela lo enviamos para que adquieran mucho conocimiento. Pero también es importante esta pregunta importante. ¿Qué personas queremos que ellos lleguen a ser? Y vivimos en una sociedad que necesita profesionales competentes, pero necesita también ciudadanos honestos, personas capaces de convivir, asumir responsabilidades, respetar la dignidad ajena y orientar sus capacidades hacia el bien común. La educación no puede limitarse a la adquisición de conocimientos, debe ayudar a formar conciencia. Por eso, esta palabra con la que he comenzado esta reflexión se actualiza en este momento actual que iniciamos las clases, porque los niños vienen a aprender, a adquirir conocimiento, pero también vienen a formarse, y esa formación debe ayudarle a madurar en su conciencia, a saber distinguir entre el bien y el mal. De ahí que el texto del Deuteronomio sitúa esta tarea dentro de la vida cotidiana. Habla de enseñar la palabra en casa, durante el camino, al acostarse y al levantarse. La fe aparece integrada a la existencia ordinaria. Por eso, esa responsabilidad que nos da el Señor, estas palabras que yo te doy hoy, debe repetirlas a tus hijos, pues cada padre, cada madre, cada adulto que custodia a los niños, a los adolescentes, debe entonces cuidar de que de verdad pueda penetrar en su corazón y hacer de él una persona nueva. Los hijos aprenden mucho observando. ¿Cómo entonces nosotros podemos transmitir esta palabra y que de verdad cambie el estilo de vida, transforme la vida de los pequeños, de las generaciones jóvenes? Ya hemos dicho, que el testimonio tiene mucho más fuerza que las mismas palabras. Los niños aprenden más observando que hablándole. Por ejemplo, aprenden lo que significa la verdad viendo cómo sus hijos, cómo sus padres actúan. Aprenden el respeto escuchando también la manera en que los adultos hablan a otras personas. Aprenden a trabajar, pues, observando a sus padres en el trabajo. Por eso es imprescindible para enseñar valores el testimonio que los adultos podemos dar. Hoy este proceso educativo se ha vuelto muy complejo. La familia y la escuela ya no son los únicos ámbitos de formación. Buena parte de la imaginación, los deseos, las aspiraciones de nuestros jóvenes, pues vienen a través de los medios digitales. Reciben diariamente contenidos que presentan determinadas concepciones de éxito, de felicidad, del cuerpo, del amor, del dinero y de las relaciones humanas. Por eso hay que preguntarse, ¿quién está formando la conciencia de nuestros niños? A ti, padre, a ti, madre, te planteo esa pregunta. ¿Quién está formando la conciencia de nuestros niños? Porque no basta conocer dónde estudian. Conviene saber también qué consumen digitalmente, qué modelos siguen, qué mensajes reciben y qué criterios poseen para distinguir aquello que enriquece de aquello que empobrece. Por eso, este texto del libro del Deuteronomio nos pone ante una gran responsabilidad a todos nosotros los adultos. Estas palabras estarán sobre tu corazón y esas palabras deben transmitirse a los hijos. Necesitan también testimonio, coherencia, tiempo compartido con ellos para que puedan aprender haciendo, observando, viendo nuestros comportamientos. Por eso, al final de esta reflexión, pues nuevamente te hago una pregunta importante para que la medite en este día. ¿Qué está aprendiendo de mí, de mi manera de vivir, la generación que viene detrás de mí? Estas palabras estarán sobre tu corazón. Que no se nos olvide en este día este mensaje que nos da el Señor. Escribo estas palabras en tu corazón, que la guardarás y la transmitirás. ¿Qué voy a transmitir en este día a aquellos que tengo bajo mi responsabilidad? Que el Señor le bendiga en este día y que sigan, pues, meditando y reflexionando la palabra de Dios en este mes de septiembre.
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1: Hoy, San Gregorio Magno, Papa y Doctor de la Iglesia. Gregorio nació hacia el año 540 en Roma, probablemente estudió leyes, fue prefecto de la ciudad durante 2 años, y a la muerte de su padre Giordano, en el año 574, se dedicó a la vida monástica, convirtiendo su casa en el monasterio de San Andrés. Lo mismo hizo con otras 6 casas de la familia en Sicilia. De su retiro lo sacó el Papa Benedicto I, 4 años después, para hacerlo diácono. Y al año siguiente le nombró su representante en Constantinopla. Regresó a su monasterio de Roma en el año 585, pero a la muerte del Papa Pelagio II fue elegido y, a pesar de su negativa, consagrado su sucesor el 3 de septiembre del año 590. Aunque durante su gobierno había hambre y amenazas de invasión de los bárbaros, Gregorio el Grande usó las tierras de la iglesia para alimentar a la población, fue prácticamente gobernador de la ciudad, envió misioneros a Inglaterra, insistió en que el patriarca de Constantinopla no debía usar el título de ecuménico, protegió a los monjes, contribuyó a la reforma de la liturgia y dejó numerosos escritos. El primer monje en llegar a gobernar la iglesia de Roma enfermó de gota y, sin poderse mover, falleció en Roma el 12 de marzo de 1604. Como esa fecha siempre caía en cuaresma, la iglesia decidió cambiarla a este día, que recuerda el de consagración episcopal en el año 590. La inscripción de su tumba en la Basílica de San Pedro le llama Cónsul de Dios. San Gregorio Magno es el santo titular de la parroquia de Nigua en la diócesis de Baní.
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1: Septiembre, Éfeta, y levantando los ojos al cielo, suspiró y le dijo Éfeta, que significa ábrete. Marcos 7:34. 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